0: Pero bueno, el fútbol viene últimamente, ¿no? Así, o sea, lo que es la fecha, lo que es el fútbol departamental. Porque bueno, se han dado resultados en toda la fecha, como que hay un resultado sorpresivo últimamente. Que en la fecha anterior fue que Independiente le ganó 4-2 a la vencedora, que nadie pensaba. Y en esta fecha que pasó, que Camioneros le gane 1-0 en cancha de Defensores a Defensores. Uh-huh. Siempre como que hay un resultado sorpresivo en cada fecha, ¿no? Y bueno, el resultado aquí en Urdaneta también, ¿no? Creo que fue sorpresivo el empate entre Defensores y Deportivo. Pero la verdad que sí. Que aquí hay otro. Ojo que los oyentes se están prendiendo al PRO, ¿eh?
1: Sí.
0: Me parece que vamos a tener que armar uno, Juan.
1: Vamos a tener que armar uno, de verdad.
0: En serio. Tengo otro que dice que van a empatar Independiente y Juventud Unida. Un oyente dice que van a empatar Independiente y Juventud Unida, ve que usted.
1: Bueno.
0: Ahí está, otro que.
1: ¿Es una cuestión de fe del oyente o...?
0: Y puede ser, puede ser, puede ser.
1: Bueno, pero la verdad que Independiente viene sorprendiendo, ¿eh? Uh-huh.
0: Ojo, acá tenemos, ahí mandó, salió de Tiempo de Jinetía y tenemos el PRO de Thiago Capandegui.
1: Bueno.
0: Capandegui va Deportivo Camioneros por Deportivo. Juventud Unida Rey Defensores, Juventud. Central Entrerriano la vencedora por Central Entrerriano. Pueblo Nuevo, Unión del Suburbio, Pueblo Nuevo, ahí. Independiente Juventud Unida va por Juventud Unida. Y Sarmiento Central Arroque, ¿por quién va? Capandegui, Sarmiento Central Arroque.
1: Por La Roque.
0: Por Central Arroque, exactamente. Sí, sí. Sí.
1: En medio hincha La Roque, Capandegui.
0: ¿Eh? Así que ningún empate. Todos son triunfos de algún equipo. Pero bueno, ahí tenemos otro también para. Luego el lunes tenemos que acordarnos, Juan, ¿no? De comparar después. A ver si alguien le pegó o no. Así que tenemos que hacer eso el lunes. No tenemos que olvidar de comparar después, a ver si anduvimos bien, más o menos, y demás. Pero la verdad que si así se empieza la gente también a motivar con esto, no sé si no largamos uno. Largamos un PRO de también, de Tiempo Deportivo.
1: Bueno, así que... Estaba leyendo algunos comentarios, pero bueno, la fecha del fútbol departamental, ya le dijimos, Juventud Unida manda en el torneo departamental, y Juventud Urdaneta es su inmediato perseguidor, ¿no?
0: Sí.
1: Este fin de semana, Juventud Unida puede darse el lujo de sacarle más puntos al tercero. Porque lo enfrenta.
0: Uh-huh. ¿Mm? Sí.
1: Uh-huh. Y ahí quedaría Juventud Urdaneta con la esperanza, digamos.
0: Y con la esperanza, sí. Juventud tiene...
1: Más allá de que falta muchísimo todavía, ¿no? Que esto puede cambiar. Puede cambiar, pero bueno, sí. Uh-huh. La verdad es que... hoy vos ves y vos decís, bueno, ¿quién viene haciendo una campaña? Una buena campaña. No irregular. Y es Juventud Urdaneta. Ajá. Que viene haciendo una muy buena campaña, superado por una excelente campaña que viene haciendo Juventud Unida, ¿no?
0: Sí, sí, sí. A ver, hoy es excelente, ha ganado todos los partidos. Para hacer un 10 le fue ese gol de Deportivo, para que no sea un 10. Ese gol que le convierte Deportivo porque tiene un gol en contra, si no sería prácticamente perfecto lo de Juventud Unida. 5 goles en contra ganando todos los partidos. Pero la verdad que sí, que... Es un equipo hoy a vencer, o por lo menos, Juan, hoy creo que están esperando que pierda puntos nada más. Ni siquiera te diría que están esperando que pierda, sino que por lo menos alguien le saque un empate. Y obviamente los que vienen de atrás ganar y poder achicar la diferencia. Lo que ha sucedido en las últimas fechas es que fue al revés. De que hay equipos que han empatado, por ejemplo, Central La Roca Deportivo en el fin de semana. Y Juventud Unida ganó y ya le sacó 2 puntos más a estos equipos. Y si te... querés ir más atrás a lo que era la cuarta fecha del torneo, cuando Deportivo tenía 2 puntos de 3 puntos de diferencia con Juventud Unida, en realidad. Ahí después fueron todos partidos donde Juventud Unida le fue descontando puntos.
1: ¿Qué le falta a Juventud Unida, Johnny? para completar la ronda, digo.
0: Ah.
1: ¿Tenés el fixture ahí?
0: Sí, sí, lo tengo acá por eso. Por eso lo tengo el fixture y... bueno, Independiente, este fin de semana, que juega frente a Independiente. Después le toca Pueblo Nuevo de visitante, la Ciudadela. Luego el clásico frente a Central Entrerriano.
1: ¿Esos tres le quedan para completar, para ganarle a todos, digamos?
0: Sí.
1: ¿Para haberle ganado a todos la primera ronda?
0: Sí. Independiente de visitante, Pueblo Nuevo de visitante y Juventud y Central Entrerriano de local, en cancha de Juventud Unida.
1: Sí. Independiente, Pueblo Nuevo y bueno, che, a Central Entrerriano para mí está varios escalones arriba.
0: Bueno, ganó 3-0.
1: Le ganó 3-0 por la final de la Copa Bolivarechú, sin discusión, en cancha de Juventud Unida. Pueblo Nuevo, bueno, hay que ver, es la Ciudadela.
0: La Ciudadela.
1: Hay que ver cómo le va en el clásico, si viene golpeado o no del clásico, que deja. Y bueno, Independiente es una incógnita, ¿no? Porque igual Independiente estaría más bajo si no fuera. Venía perdiendo con Camionero, ¿no? Tendría menos puntos. Tendría lo mismo punto que La Roque, que se entra entre Riano.
0: Sí, a ver, hay otra realidad, Juan, que después Independiente ganó los dos partidos que siguieron después que le dieron los puntos.
1: Sí, sí.
0: Porque le ganó La Vencedora, le ganó Unión. Tendría igual 12 puntos en vez de 15.
1: 12 puntos tendría, sí. Sí, sí.
0: No es que estaría tan mal tampoco.
1: No, pero tendría... a ver, tiene 3 partidos perdidos Independiente. ¿No?
0: Sí.
1: 3 partidos perdidos. Por eso yo digo que para mí, digamos, la campaña de Juventud Urdina Reina es buena, pero bueno, lo de Juventud Unida es...
0: Lo que pasa es que la campaña de Juventud, obviamente que es buena. Obviamente que sí que es buena la campaña de Juventud. Porque aparte también, luego de lo que venía... Recordemos que, por ejemplo, Juventud no tuvo descanso. Juventud directamente arrancó después la Copa Entre Ríos, directamente el torneo local. Y las primeras 2 fechas no tuvo a Ramírez. Con un equipo que venía a 150 y entras en ese bajón, entre comillas, ¿no? Que es algo lógico después de haber finalizado la Copa Entre Ríos. Y ahora, luego en las últimas 5 fechas, no le convirtieron en goles a Juventud. Se ha vuelto nuevamente un equipo sólido.
1: Tiene solo 4 goles en contra, Juventud.
0: ¿Sí? 4 goles en contra nada más.
1: Pero bueno, Juventud Unida tiene 1.
0: Claro, lo que pasa es que Juventud Unida le ganó a Juventud Unida Reina también. En ese transcurso del torneo. Lo que pasa es que, claro, de los que vienen atrás, en un torneo normal, diría yo, Juan, también, sin un equipo, en un torneo más parejo, digamos, Juventud, si no es líder, está ahí cerquita del primero, ¿no? Más cerca de lo... Hoy es el que de los equipos el que más cerca está. Porque después vos mirás para abajo en la tabla y como que están todos muy juntos. Pero bueno, lo de Juventud Unida es sobresaliente hoy.
1: Sí, los equipos de más abajo, bueno, Independiente tendría 4 derrotas, no tiene empates, o gana o pierde, pero no empata, Independiente, perdió, ganó 5, en realidad ganó 4, y perdió 4, pero bueno, después en el escritorio le dieron los puntos por la agresión de Matías Collazo, jugador de Camioneros, ¿no? Cuando ganaba el partido Camioneros. Central La Roque, que tiene 12, ganó 3 nada más, empató 3 y perdió 2. Muy irregular la campaña.
0: Sí, perdió poco igual. ¿Eh? Perdió poco igual.
1: Perdió poco, sí. Pero bueno, empató 3.
0: Pero empató 3.
1: Sí. Central Entrerriano ganó 3, empató 3 y perdió 2.
0: También perdió poco, pero empató mucho.
1: Claro. Pueblo Nuevo ganó 3, empató 1 y perdió 4, claro, perdió
0: ella,
1: mucho.
0: Claro, ella tenía un equipo que perdió mucho.
1: Sí. Deportivo ganó 2, solamente 2, de 8 fechas. Esto hay que buscar estadísticamente.
0: ¿Dos con Gonzalo Perrón?
1: ¿Eh? Los dos con Gonzalo Perrón, claro.
0: Le ganó a la vencedora. No, perdón, a Independiente.
1: Perdió con la vencedora.
0: Perdió con la vencedora, le ganó a Independiente acá. Perdió con la vencedora visitante y le ganó acá por lo no.
1: Perfecto.
0: Ahí está.
1: O sea que Beto Acosta no ha ganado todavía.
0: No ganó. Cinco fechas no ganó.
1: ¿Cuatro empates y una derrota?
0: Sí. También, un equipo que no perdió mucho.
1: ¿Dos partidos nomás?
0: Dos partidos perdió. ¿Pero cuánto empató?
1: Cuatro.
0: Claro.
1: Es el equipo junto con Sarmiento que más empató. Uh-huh. Y se sienten esos puntos, ¿no? Porque aparte te saca...
0: Porque aparte Juventud Unida ganó todos. Porque
1: los otros ganan, los de arriba ganan. Por eso...
0: Juventud. Por eso, hasta la tercera fecha, Deportivo tenía 6 puntos y Juventud Unida tenía 9. Y hoy la diferencia... mirá la diferencia que es entre un equipo y otro, ¿no? En puntos, es de 14 puntos en 5 fechas. Cuando era de 3, hace 5 fechas atrás. Ahora es de 14 puntos. Perdiendo un solo partido de esas 5 fechas igualmente. Pero es mucho la diferencia de puntos hoy.
1: Bueno, así que así está la tabla de posiciones entonces en el fútbol departamental. Si Juventud Unida son los rivales que le quedan después, bueno, tiene que repetir rivales uh-huh. que ya le ganó.
0: Sí.
1: No, está bien que tiene que venir a Ordina Rain 2 veces.
0: Sí, lo que es la segunda ronda tiene que venir a Ordina Rain 2 veces y también tiene que ir de visitante en el clásico. Tiene por ahí rivales
1: igual hoy si Juventud Unida sigue así ya va a estar definido para el
0: me decían en el
1: clásico de visitante, ¿no?
0: Sí, me decían en la Roque también que creo que en la B fue cuando Central Entrerriano disputó la B que el torneo lo terminaron antes porque sacó tantos puntos que lo terminaron antes. Que ahí cambiaron el formato después.
1: Claro.
0: porque era un torneo largo, no sé cómo era el tema y en ese tiempo
1: pasó,
0: y lo terminaron al torneo, hicieron otro, ¿viste? Después ahora y después con el repechaje sí, porque más que uno se corte por el primer ascenso, después con el repechaje es donde tenés el segundo. Bueno, así que bueno, así que cuando habían hecho, creo que eran 3 rondas, no sé cómo era el AVE, pero dice, me decían en la Roque que lo terminaron antes, ¿sabes? Ese torneo. Y acá si seguimos así, me parece que también.
1: Ah, bueno, pero Juventud de Narraín está bien cerca.
0: No, está cerca. A ver, lo que hablamos con la mayoría de las personas del fútbol, ¿no? De que hoy Juventud está a 7 puntos, faltando 15 fechas, ¿no?
1: Sí. Está re cerca, Johnny, porque si Juventud ya pierde el fin de semana y Juventud de Narraín gana, queda 4. Sí,
0: claro. Entonces, y también, el año pasado...
1: Teniendo que enfrentarlo, o sea...
0: Sí, el año pasado faltando 6 fechas, Juventud estaba 7 de claro, Central Roque.
1: Sí, sí.
0: Faltando
1: sí.
0: 6, ahora faltan 15, no, 14 faltan. Es un montonazo, ¿eh?
1: Lo que pasa es que, bueno, tenés que domingo a domingo mantenerte.
0: Mantenerte, sí.
1: Esperando que el de arriba caiga y vos mantenerte uh-huh. también.
0: Sí, mantenerte. Tenés que mantenerte en eso. Uh-huh. Pero si te pones a pensar, digamos, como decir, si pierde un partido Juventud Unida y Juventud gana en esa fecha, Juventud se pone a 4 puntos. No es tampoco tan lejos. Para los que están más atrás, sí. Pero para Juventud Unida Rain, hoy no. Pero tiene que esperar un traspié, sin duda.
1: Bueno, si Juventud Unida gana, entonces el fin de semana, por lo menos de los últimos años, sería la mejor campaña, digamos, de un club de la Liga Bolobochú en cuanto a triunfos, ¿no?
0: Sí, Roberto Morales me dijo, creo que en el 57.
1: ¿En el 57?
0: Sí, vio que él es un enfermo de la estadística, ¿no?
1: Es un libro abierto.
0: Sí, sí. Me dijo que por o no eran 10 triunfos en un inicio de torneo, algo así, pero en el año 57, cuando... Digamos, ni siquiera los equipos de acá estaban allá, ¿no? O sea, pero bueno, en el año 57 creo que fue que me dijo que pasó. Pero bueno, otro tipo de torneos y demás de la liga también. Pero en lo que es el último tiempo sería lo superado a Juventud Unida Rain. Pero es un inicio de torneo igual. Que no tiene Juventud en realidad. Porque es inicio del torneo. Es de inicio del torneo.
1: lo tienen los Juventud.
0: Los tienen los Juventud, sí.
1: Ahora
0: los Juventud, ¿eh? Sí. Los Juventud. Sí, sí, porque Juventud también iba, ¿no? 10 triunfos consecutivos. Pero fue entre dos torneos, digamos, el año pasado. No de inicio de torneo. Esta es la diferencia que tiene, es inicio de torneo. Desde que arranca el torneo. Juventud el año pasado obtiene 6 triunfos consecutivos finalizando el torneo de apertura y 4 triunfos seguidos en el torneo de clausura. Fueron 10. Empató lo de Pueblo Nuevo, digamos, pero no de inicio de torneo. Inicio y torneo es otra cosa. Porque por ahí se confunde eso, a eso voy, ¿no? Uh-huh. De que no son partidos seguidos ganados, sino de inicio de torneo. Así que ahora lo tienen los Juventud, exactamente, y Juventud Unida lo puede superar este fin de semana, ganando, y quedaría con 9 con el registro de inicio de torneo de partidos consecutivos ganados.
1: Exactamente, bueno, así están las cosas entonces en el fútbol departamental. Chota Mendy firmó con River.
0: Ajá, sí, nuevo jugador de River. Exactamente, sí, Otamendi.
1: No sé con quién. Contentísimo de llegar al club del cual soy hincha y amo, dijo.
0: No sé con quién estaba la foto, pero bueno, sacó una foto ahí.
1: Esperé muchísimo tiempo esta posibilidad. Yo le mandaría la foto con Otamendi y el muchacho que está al lado de Otamendi, de saco y corbata, que parece sacado de la inteligencia artificial, fíjate.
0: Sí, sí.
1: El chico, y le preguntaría a la gente, o sin Otamendi en realidad.
0: Sin Otamendi.
1: Sin Otamendi, sí. Cortaría la foto ahí y le diría a la gente...
0: Haría una encuesta.
1: Una encuesta. ¿Quién es este chico? Tan sonriente ahí con saco y corbata, corbata gris, saco negro.
0: Ah, sí, esa foto sí.
1: Esta foto sí. La gente no ve, está mirando la...
0: No, bueno.
1: Sí. La foto lo corté Otamendi, corté la camiseta y solo dejé la foto del muchacho. Es el presidente de River.
0: Sí.
1: Que no le viste la cara seguramente a la televisión después de lo que fue el fin de semana pasado, el partido entre River y Belgrano. No le viste la cara en la cancha, no le viste la cara en Córdoba, en el partido que jugó River. No salió la tapa de los diarios el fin de semana. No salió en todos los programas deportivos de la televisión. No reposteó seguramente el presidente Javier Milei su cara por la derrota de River frente a Belgrano. Este muchachito que tengo acá en mi celular en este momento, que está al lado de Otamendi, es el presidente de River. El joven presidente de River. Sin embargo, casi no se lo conoce. O casi no se le endilgan las derrotas, en realidad que sí se le endilgan al presidente de Boca, ¿no? Así que bueno, un poquito para que usted vea la diferencia que hay comunicacional en la República Argentina. Pero bueno, bienvenido Ota, más allá que vengan los primos,
0: sí,
1: campeón
0: sí.
1: del mundo, ese,
0: sí.
1: Hay que respetarlo tanto Otamendi como Alcuña, Montiel.
0: Como sucede con los campeones del mundo.
1: Alcuña se quedó fuera del Mundial, che.
0: Sí. Sí, Acuña afuera. Una de las ausencias por ahí. A ver, más importante de acuerdo a lo que fue el último. Los últimos torneos de la selección argentina. No solo la Copa Mundial, sino también la Copa América, ¿no? Que siempre estaba.
1: Perfecto, muy bien. Hacemos la pausa cortita nosotros y ya venimos. Ya nos metemos de lleno en todo lo que es polideportivo también, que tenemos que contarle la agenda deportiva de este fin de semana. Vamos.

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actividad para este fin de semana en el básquet. En estos momentos tenemos básquet aquí en nuestra ciudad, donde Luciano está enfrentando a Bancario de Gualeguay. Partido que arrancaba a la hora 21. Mañana sábado. Va a haber actividad de los chicos de Luciano, pero en Paraná, de visitantes, estarán jugando en cancha de Quique. Cuadrangular Copa Desarrollo U15. El domingo también en primera femenino por el torneo asociativo. Revancha de los playoffs. Donde aquí perdió por 2 puntos, Luciano. Va a visitar a Juventud Unida 20:30 del próximo domingo. Y el domingo aquí en nuestra ciudad va a haber mucha actividad de categoría U21. Porque Luciano, Saninetti, Atlético Tala y La Unión van a jugar por la Copa Bronce a las 10 horas. Luciano va a enfrentar a Saninetti y Concepción del Uruguay. A las 12 del mediodía, Atlético Tala va a enfrentar a La Unión de Colón. A la hora 16 será el partido por el tercer puesto, o sea, los dos perdedores. Y los dos ganadores, la final por la Copa Bronce va a ser a la hora 18. La actividad de categoría U21 entonces para el próximo domingo también. En estos momentos Luciano está enfrentando a Bancario por el torneo asociativo de primera división. Para mañana sábado la actividad del fútbol infantil también en cancha de Sarmiento, en el estadio José Toto Galop. Deportivo va a visitar a La Tromba a la hora 10 en categoría sub-17, a la hora 11:30 en categoría 2011, a las 13 horas en categoría 2013, a la hora 14:15 en categoría 2014 y a la hora 15:15 en categoría 2015. La actividad del fútbol infanto juvenil Juventud Urdiales Rain en este fin de semana observa fecha libre. Fútbol amateur también vamos a tener mañana aquí en nuestra ciudad. Mañana sábado a las 3:15 de la tarde, Rodeo va a enfrentar Atenas, duelo de líderes mañana en el Rodeo, donde habrá gran servicio de cantina. La entrada tiene un valor de 4.000 pesos. Nada más. Y a la hora 14, partido preliminar de lo que es el partido entre Rodeo y Atenas, el Rodeo Senior va a enfrentar a Tercer Tiempo. La actividad para mañana en el Rodeo.

La actividad de la Liga Regional para, también para este fin de semana. Bueno, Cultural Gilbert con nuevo técnico. Cultural Gilbert con nuevo técnico. Emiliano Ochoa es el nuevo técnico de Cultural Gilbert. Hablando de lo que es la Liga Regional de Fútbol. Así que Emiliano Ochoa, nuevo técnico de el Cultural Gilbert. En la fecha para este fin de semana, Defensores del Oeste enfrenta a Unión y Recreo de San Justo. Peñarol enfrentará a Atlético Basado Bilbaso. Deportivo Mantero va a enfrentar a San Antonio. Juventud de Caseros enfrenta a San Marcial. Cultural Gilbert va a recibir a San Martín de Herrera. Y el Porvenir de Santa Anita va a enfrentar a Ramsar. La actividad de la Liga Regional entonces con... esta novedad entonces que tuvimos en la Liga Regional, donde Emiliano Ochoa es el nuevo técnico de Cultural Gilbert.

0: bien, bueno, no. Ya nos estamos despidiendo nosotros. Ayer se conoció la lista del Mundial. Falta poquito para el Mundial, Johnny, ¿eh?
1: Sí, sí, estamos ahí nomás.
0: Argentina juega el 16, ¿no? El primer partido frente a Argelia.
1: Argelia, sí.
0: ¿10 de la noche?
1: 10 de la noche.
0: 10 de la noche, lindo horario. 16 que cae, ya te digo. Junio.
1: Martes.
0: Martes, 16 de junio, 10 de la noche. Hoy no tenemos programa ese día. No. El fútbol departamental no para, me preguntaba.
1: No, no para. No, no para. No, para, no, para,
0: no, para, no, para, acá no paramos. No nos alcanza el calendario, sí.
1: Sí, sí. Así que bueno. Bueno, Juan, antes de despedirnos también, le voy a leer un comunicado de la Liga de Colón.
0: A ver.
1: Que esto es importante para nuestro fútbol también, creo yo. La Liga Departamental de Fútbol de Colón informa que tras una reunión con el jefe de Jefatura Departamental, comisario inspector Héctor Martínez, se ha acordado el permiso para el ingreso de vehículos a las canchas.
0: Ah, mira qué bueno.
1: Dicha condición queda sujeta estrictamente a los meses de frío y será evaluada su evolución domingo tras domingo. Se recuerda que queda estrictamente prohibido el ingreso de pirotecnia y bebidas alcohólicas dentro de los vehículos. Agradecemos la predisposición del jefe departamental y de los clubes por haber podido llegar a un auspicioso acuerdo a fines de contribuir al crecimiento y sostenimiento de nuestro fútbol.
0: Muy bien, por el jefe departamental de Colón. Vamos a tener que hablar con Urroz. Acá en el Urroz de Naday, que conoce lo que es la lo que es nuestro fútbol,
1: sí, ¿no? Lo que es nuestro fútbol, y creo que es algo que venimos.
0: No hay muchas canchas igual que se pueden entrar los autos acá en el.
1: No, no hay muchas canchas, pero bueno, las que se
0: la
1: pueden.
0: La cancha
1: entrar.
0: Sporting, la cancha en la Liga no se puede. En la cancha Polo Nuevo no se puede. En la cancha Unión no se puede.
1: ¿En el estadio tampoco?
0: En la cancha central Entre Ríos, sí.
1: En la cancha central Entre Ríos, sí.
0: Hay lindo lugar ahí para, para ir con el mate y tomar.
1: Bueno, después de tenés las canchas de Polo Belgrano también, digamos, en Cerro Porteño se podría.
0: Y después las tres del interior del departamento, las tres están en condiciones de recibir auto.
1: Sí, no sé ahora en cancha de Sportivo La Roque, pero en su momento también se podía.
0: Bueno, así que bueno, podrían, podrían habilitar.
1: Por lo menos, como dice acá, sujeto a estos meses de frío y luego ver cómo se va evaluando.
0: Y al comportamiento.
1: Y al comportamiento, sí.
0: Pero sabés la gente que volvería a la cancha con estos meses. Pero bueno, es para difundirlo, a ver si se copia, ¿no?
1: Sí, sí. La verdad que sí, es para copiar o por lo menos para tener en cuenta también, ¿no? Porque realmente cuando me comunicaban esto, es algo que lo vemos nosotros es domingo a domingo. Y la verdad que sería una gran idea, como dice acá, ¿no? Domingo tras domingo ir evaluándolo a esto. Pero es una gran idea de que vuelvan, porque creo que en todos lados pasa, Juan, lo mismo, ¿no? De que la gente ha dejado de ir a las canchas. Entonces esto, después evaluándolo, obviamente.
0: Bueno, nos vamos, gente. Gracias por acompañarnos. Volvemos, si Dios quiere, el próximo lunes.
1: Sí.
0: Aquí con Tiempo Deportivo Radio, el fin de semana estamos con los relatos de los partidos. Un abrazo deportivo para todos. Chau.

0: Hasta acá te acompañamos con todo el deporte. Hasta aquí llegó este tiempo deportivo de hoy. Por estar allí del otro lado, simplemente gracias. Te esperamos en nuestra próxima emisión. 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
3: ¡Hola, Uri!
4: ¿Pero por qué tanto grito? ¿Qué tal? Bienvenidos a una nueva edición del Mega Radio Top Show. Somos Subí el Volumen. Tenemos buenas canciones durante 120 minutos. El equipo por acá siempre presente, completo. No como en la primaria, mucho menos como en la secundaria. Sebastián, playlist, DJ Class en el remix. Mi nombre, Ulises, Chequiru, Radio, Showman, amigo, DJ Cuba, Nathan y Bones, Inc. para el Watch Out. Thomas News Mix presenta DJ Class. Esto es para mover la patita.

DJ Cuba, Nathan Bow, Think para el Watch Out, Thomas Newsom para esta versión remix que presentó DJ Class. Prepárate porque ahora nos vamos de viaje hacia los 80. Ding dong wing. Everybody have fun tonight. Año 1980.

0: Juan Yang, parece clásico de los 80. ¿Sabes qué canción está en el número 1 del Top 40 esta semana?
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0: Borat, por esta versión impresionante de un tema que siempre se renueva. Tu cárcel, llegando a la cima de las 40 principales.
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todo el país. ¿Quieres enviarnos tu WhatsApp? Hacelo ahora al 2342 403 32. ¿De dónde? ¿Qué radio? ¿Cómo te llamas? ¿Qué canción quieres escuchar? Cuéntanos un poquito de vos. 2342 403 32 32.

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2: Escuchas a Garbage con Keep It Girl, 1996.
3: Anda por ahí algún CD dando vueltas, ¿no? Quizás en esos regrabados. Había regrabables también, ¿eh? Tenías esta canción por ahí que la escuchabas siempre.

0: Tubi, dos horas de
1: Explanada, Zumba, Agomaya, Zumba,
0: Agomaya, K-Power, 91 el año, ya atrás en la historia.

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Inner Circle. El reggae en su máxima expresión. Esto es Bad Boys, Chicos Malos, 1990.

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1: Bueno, banda danesa Aqua, los creadores de Barbie Girl, también me dieron un hit wonder.

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0: Radio Cristal, todos los días en tu vida. ¡Uy, tremendo! Heroes Mortales, verano 93, llegaba este sonido que iba a detonar todo el planeta. Not Real Princess para... Te presentas esta canción, ¿eh? No puedes decir chiqui chica. Es el chiqui chica. 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
1: Enamoraban los No Mercy. Le decíamos No Mercy, ¿no? Please Don't Go. Un español que enamoraba a todo el mundo. 1997.

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El destino es Alemania para meternos en un CD llamado Alon. Nos encontramos con los Mother Talking. En ese disco, en ese CD, el mayor éxito fue esta canción que fue número uno en el World Chart. Sexy, sexy lover.

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1: Toybox. Un éxito pasajero, pero bueno, no pasajero, que sonó fuerte, pero después desapareció de gol. Pero es parte de la lista de los hitazos 90. Best Friends.

Subí el volumen con Jackie. Una para sacarse el sombrero, Natalie Imbruglia con Torn. De regreso al año 1900.

0: 98 para Dorn. Hoy fue solo 90, qué lindo. Yo no vuelvo a ver algún que otro especial de 80, 90. Con tus clásicos tremendos. El final con Enigma, Retorno a la Inocencia. 1994, Sebastián en la playlist. DJ Clase, tomo descanso, nuevo remix. Mi nombre es Ulises Chequetú Radio. Yo, buen amigo. Volvemos para conectarte con tus canciones. Chao, cambio fuera, desconectamos.
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1: Con un mate los silencios pesan menos y las charlas valen más. Bienvenidos a Música y Mates por la ruta de la yerba mate en este viernes que vamos a estar compartiendo juntos, adelantándonos un poquito al fin de semana, así que quédate en la radio.
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1: ¿Sabés lo que es cebar un mate con copete? Ah, atención, ¿eh? Se trata de una muestra de la habilidad del cebador para lograr una infusión de calidad, aprovechando al máximo la yerba y obteniendo un sabor ideal. ¿Te considerás un cebador ahí, bueno, con copete? ¿Cómo es el tema? Bueno, contame en las redes, por supuesto. Música y Mates Radio, el Instagram, Música y Mates, el Facebook. Y ahora a nuestro hermoso programa Música y Mates por la Ruta de la Yerba Mate llega la música.

¿cuánto mate se puede tomar por día? Esto la verdad que siempre es una buena pregunta. Y vos sabés que según expertos en salud se puede consumir diariamente, pero claro, varía según factores individuales como la tolerancia a la cafeína, el consumo total de líquidos y las preferencias personales. Seguinos en las redes, dale. Allí estamos conectados, vos ya sabés. Música y Mates en nuestro Facebook, Música y Mates Radio, el Instagram. Y ahora recibimos a la música.

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12: Purple Rain, Purple Rain.
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1: Arrancamos otra ronda de mates en Música y Mates. La tradición argentina se vive con fraternidad y buena yerba mate. Sintoniza y unite a nuestra charla mateada.

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1: La estancia donde podés conocer la historia de la yerba mate, ¿la conocerás? A ver, se trata de Santa Inés, que fue fundada en 1903 por Pedro Núñez y está ubicada en Misiones. Déjanos tu mensaje, dale, en nuestras redes sociales y nosotros seguimos adelante escuchando excelentes canciones como ahora.

La yerba mate es un superalimento. Tiene un efecto poderoso en la salud, está cargado de nutrientes y enzimas y además es una fuente rica de vitaminas y minerales. Estamos conectados, vos ya sabés, a través de las redes sociales. Allí nos podés decir lo que quieras, vía libre. Estamos, por supuesto, en el Instagram Música y Mates Radio y si no, en el Facebook Música y Mates. A Música y Mates por la ruta de la yerba mate llega ahora, claro, la música.

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1: Seguramente ninguno de nosotros recuerda el día que tomamos un mate solos por primera vez. Y la verdad que sí, yo no lo recuerdo, lamentablemente. Pero debe haber sido un día importante para cada uno de nosotros. Por dentro hay revoluciones, ¿eh? Claro que sí, seguí con nosotros en Música y Mates por la ruta de la yerba mate, porque ahora llega, y sí, la música.

aguante el mate, el amor y música y mates por la ruta de la yerba mate. Excelente fin de semana para vos. Nos reencontramos el próximo lunes aquí, como siempre, en la radio. No te olvides, te espero. Besos y abrazos. Chau.

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4: We are good. Dua Lipa, así arranca Subí el volumen. Bienvenidos.

0: Where Good Dua Lipa en su Mi Bienvenido, Sebastián. Wow, es la playlist DJ Class en el remix. Mi nombre, Ulises Chequi, tu radio showman amigo. Compartimos a Fito Páez con 11 y 6. 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
1: Panjabi MC, qué temazo, por Dios, el Mundial to Batby. Año 2003, para un temón que también dio la vuelta al mundo.

0: 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Soy
1: aquel. Incluido en el Oral Picture Tour para el 2007. Tremenda versión de Estoy Aquí para uno de los primeros éxitos de Shakira.
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Bueno, hacemos un 2x1 de Shakira. Después de este Oral Picture Tour 2007, nos metemos en el año 2005. Fue verano por este lado del mundo.

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1: Hoy nos ponemos como muy... Just Done. Feeling Love, Way Day Boy. 2000.

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2: Escuchate otra del 2000. Tatú con Not Gonna Get Us. 2003. Para un temón que explotaba por todos lados.

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1: Fin del 2008, verano 2009, sí, explotó por todos lados y en los boliches era un tremendo exitazo. Diga con... Dime si te vas con él.

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1: Hoy tremendo, Nick Radio Mix. Versión de Nicky Romero para un tema de Astro Boy, el Are You Satisfied, incluido en D-Mode X4 Energy Drinks. Para el año, no lo dijiste, esto es 2005.

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2: Este mazo Laura Pausini, que toca las fibras más íntimas de cada uno. 2005, escucha atento.

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1: Los que sonaron fuerte donde el tiempo parece quedarse estancado acá, ¿eh? Volvemos un poquito al 2000. Avril Lavigne para My Happy End.

cima de tus éxitos. What are you waiting for? ¿Qué estás esperando? Buen Stephanie. En el cierre este especial 2000 va a haber más, ¿eh? Próxima semana en algún momento. Chao, hasta el lunes. Buen fin de.

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1: Con un mate los silencios pesan menos y las charlas valen más. Bienvenidos a Música y Mates por la ruta de la yerba mate en este viernes que vamos a estar compartiendo juntos, adelantándonos un poquito al fin de semana, así que quédate en la radio.
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1: ¿Sabés lo que es cebar un mate con copete? Ah, atención, se trata de una muestra de la habilidad del cebador para lograr una infusión de calidad, aprovechando al máximo la yerba y obteniendo un sabor ideal. ¿Te considerás un cebador ahí? Bueno, con copete, ¿cómo es el tema? Bueno, contame en las redes, por supuesto. Música y Mates Radio, el Instagram, Música y Mates, el Facebook. Y ahora a nuestro hermoso programa Música y Mates por la Ruta de la Yerba Mate llega la música. ¡Wow!

mate se puede tomar por día? Esto la verdad que siempre es una buena pregunta. Y vos sabés que según expertos en salud se puede consumir diariamente, pero claro, varía según factores individuales como la tolerancia a la cafeína, el consumo total de líquidos y las preferencias personales. Seguinos en las redes, dale. Allí estamos conectados, vos ya sabés. Música y Mates en nuestro Facebook, Música y Mates Radio, el Instagram. Y ahora recibimos a la música.

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1: La estancia donde podés conocer la historia de la yerba mate, ¿eh? ¿La conocerás? Va a ver. Se trata de Santa Inés, que fue fundada en 1903 por Pedro Núñez y está ubicada en Misiones. Déjanos tu mensaje, dale, en nuestras redes sociales y nosotros seguimos adelante escuchando excelentes canciones como ahora.

La yerba mate es un superalimento, tiene un efecto poderoso en la salud, está cargado de nutrientes y enzimas y además es una fuente rica de vitaminas y minerales. Estamos conectados, vos ya sabés, a través de las redes sociales, allí nos podés decir lo que quieras, vía libre. Estamos, por supuesto, en el Instagram Música y Mates Radio y si no, en el Facebook.

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1: Seguramente ninguno de nosotros recuerda el día que tomamos un mate solos por primera vez. Y la verdad que sí, yo no lo recuerdo, lamentablemente. Pero debe haber sido un día importante para cada uno de nosotros. Por dentro hay revoluciones. Claro que sí. Seguí con nosotros en Música y Mates por la ruta de la yerba mate, porque ahora llega, y sí, la música.

aguante el mate, el amor y música y mates por la ruta de la yerba mate. Excelente fin de semana para vos. Nos reencontramos el próximo lunes aquí, como siempre, en la radio. No te olvides, te espero. Besos y abrazos. Chau.

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Mucho te golpeó el olvido y no te pudo vencer. 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

0: Patrona, ¿cómo le va, paisano? Aquí estamos a punto de grabar nuestro segundo material de Oficio Animador volumen 2. Como no podía ser de otra manera, tratando de llevarle el mensaje al hombre de campo, a la gente del ambiente de la jineteada. Desde los estudios de grabación Indigo, sonido digital, y de la mano de su dueño, mi amigo Ezequiel Abrán, el Turquito, junto a estas dos guitarras del pago de pergamino de los hermanos Pitufo, vamos a entrar a galopear con un puñado de versos. El primero, que cuenta con un poco lo que es nuestro deporte campero, la jineteada. Si usted todavía no lo conoce, lo invito a escuchar, paisano. Vamos, Pitufo.
1: Domingo de jineteada.

comienzo a la rueda, como hay gente campera, y ser la fiesta argentina, unos 30 de las crinas y 50 con el basto y la encimera. Saluda al animador diciéndole buenos días mientras suelta una poesía.

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fiesta criolla, donde se corrió una polla entre peones y puesteros, vino y asados con cuero para toda la reunión. Había gran animación en aquel hermoso día, causaba aquella alegría el cumpleaños del patrón. Acoplados ya los gauchos, llegó así un desconocido, como hombre bien vestido, criollo de linda estatura. Rastradearon la cintura, buena vincha, buen sombrero. Traía aquel forastero de tan simpático rostro. Calzaba la bote potro, grande rodaja de acero. Se presentó al capataz y solicitó permiso, fijándole compromiso para ayudar a la criolla. Dijo formar en la troya como simple aficionado, y el capataz conformado dijo bondadosamente: quédese tranquilamente, me causa el mayor agrado. Habían en el corral 20 potros invernados, entre esos dos reservados pero uno sobresaliente. Era un mestizo imponente, le decían el jaguar. Nadie los quería montar por las mañas que tenía, y aquel que los conocía jamás lo quería ensillar. Era terrible en el lomo, iba quiano en la volcada, igualmente en la patada cuando negaba el estribo. Para el diente positivo cuando le ceñían el lazo, curtidos a los porrazos, audaz y atropellador, y acometía al domador a diente y a manotazo. El capataz hizo oferta para aquel que lo ensillara, siempre que no lo bajara tendía 10 libras a la mano. Acepto, acepto, dijo un paisano y el hermoso forastero. Procuro ganar dinero aunque me lleve un porrazo, no extrañarán mi fracaso si caigo, no es el primero. Muy bien, dijo el capataz, pero les diré al corriente que aquí hay hombres muy jinetes, nadie le para en el lomo. Bellaquea no sé cómo, tiene una astucia enemiga, es un crudo sin fatiga, porriado por demás. Tengo la seguridad que usted jamás lo castiga. Creo, dijo el forastero, pero soy algo porfiado. Le tiene fe a su mentao, yo también a mi rodilla. A mis espuelas sencillas vaquianas en las paletas. Jamás he sido hombre de siete a su jaguar en progreso. Le juego 500 pesos que no me saca ni aprieta. También le juego al que guste, todo entero mi chapiao. A mi zaino requemao, que es mi único tesoro. Le juego mi rastra de oro, que es una prenda prolija. También juego esta sortija, que es una prenda estimada. Me gusta más la parada cuando me juegan en fija. El capataz en calor lo desafiado aceptó, con testigo valoró las pinchas que había jugado. Dijo al mozo entusiasmado: capataz, si hay recelo, si piensa verme en el suelo como me ha creído incapaz, le juego 10 libras más. Dice lo jineteo en pelo. En el acto fue aceptado, al capataz convenía, y en pelo le parecía más en fija la victoria. Si hasta apareció una historia del jaguar, sus pormenores, a sus bañas y rigor le tenía aumentado. Con basto había derrotado 100 y tantos domadores. La peonada se reía, decía un domador mentao, este indio sale pelado, abochornado y de a pie. El jaguar se tiene fe, tiene 10 años en el trillo, tiene fuerza en los carrillos y evasquiano en la gambeta. Cuando siente la roseta se encrujir los colmillos. Había en esa hermosa fiesta más de 20.000 personas. Guitarras y acordeonas tocaban alegremente. Dijo el capataz sonriente: muchacho, a la portera, ya no hay más hora de espera, cada cual con su rebenque. Y el jaguar en el palenque estaba que era una fiera. Unos armaban los lazos, los otros las boleadoras, y contaban sin temor a verlo el jaguar apartado. Los autos bien colocados con los testigos por guía, claramente se veía de costado y por derecho. Los fotógrafos en provecho sacando fotografías. Al jaguar en el palenque un criollo se lo regió, y el jinete lo saltó con el rebenque en la mano. Gritó: largue los paisanos, esa fiera está almentada. Y el otro en sus compadradas le dijo: potrillo arisco. Y en la punta del hocico le pegó una cachetada. El bruto con tal agravio soltó un ronquido alterado. Igual que tigre se va, salió buscando ventaja. Cuando sintió la rodaja armó surco en la gramilla, bellaqueando de costillas se cambiaba de costado. Y el jinete iba parado, solamente en la rodilla. 12 cuadras bellaqueó, de aquella forma entonada. Aquella fiera enconada hacía crujir los dientudos. Como voltearlo no pudo buscar astucia en su desviendo. Parecía irse cayendo. En el salto se volcó, en el aire se volvió y el gaucho salió corriendo. Cuando
Cuando quiso enderezarse, el criollo estaba horquetao. Y le gritó, te ha chasqueado, no me aprestás, mamarracho. He de chuciarte el escracho y sos un gran cabortero. Vos sos el jaguarovero que te has tragado un chambón. Sabrás que yo soy el león quien vino a rayarte el cuero. Como si hubiese entendido, el jaguar se enarboló y el rebenque retumbó en las paletas heridas. Desaqueando siempre a vuelta las cruces lo llevó. En el salto se volcó y aprovechó la volada, dando una mortal sentada que casi lo despidió. Lo salvaron las espuelas en el cuero retorcido y el animal se ha rendido, enderezó para el corral. Un criollo le tiró un pial y gritó, ¡viva cuñao! Como también se ha portado este espiado, lo está esperando. Salió el gaucho trompezando totalmente acalambrado. El público lo aplaudió con entusiasmada gloria. ¡Vivarás de la victoria y al de merecida fama! Y hasta un enjambre de damas que se encontraban reunidas, todas ellas presabidas, también lo felicitaron. Y con gusto le curaron las dos rodillas heridas. El jaguar quedó estirado, el golpe lo desmayó. Y a los tres días murió completamente infestado. Horriblemente espuellao perdió toda su energía. Y un gaucho viejo decía, este indio tiene reserva, debe tener buena yerba.

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la mula en el mundo entero, en una cierta ocasión, fue capital de un patrón y salario de un tropero. Marchando contra el pampero la utilizó el militar. Fue modelo singular por su nobleza y pujanza, y más que nada, esperanza de un lugar a otro lugar. Facetas inteligentes aplicaban en su marcha cuando rompían la escarcha a las arrias tan eficientes, recorriendo continentes matadas, y ese dolor soportó con el calor sequías muy alevosas, y en regiones montañosas la mula fue lo mejor. En las tareas a destajo a sus patas aplicó la fuerza que repartió en el rinde del trabajo. Su hibridez de arriba a abajo hizo en los yugos rendir, pero al quererla exigir se paró cuando ella quiso. No fue como el yeguarizo que trajinó hasta morir. La cargaron los mineros desde la cruz al cuadril para ir al ferrocarril, como fue con los cañeros. Fue igual con los viñateros por las sendas que cruzó. Mas donde ella pisó, prestó servicios notables y a sitios impenetrables como nada penetró. El tremedal que ha cruzado, el balasto que pisó o el precipicio que vio quedó en su instinto grabado. El que con ella ha tropeado supo a la mula tratar. La tuvo que respetar por temor a una desdicha, porque es mula y se encapricha si la quieren maltratar. Cuando roturó la tierra, su plenitud fue sin fallo, porque superó al caballo en la paz y no en la guerra. En su colosal encierra los elementos de ataque.

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cauchaje, más de un potro embravecido, con furor te dio un abrazo, un manotón, un pechazo, pero en nada te han vencido. O aguantaste resistido las tiroñadas violentas y no caben en tus cuentas los truenos como cañones.

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El Pampa Rosendo Luna había nacido pueblero y se crió en el rancherío cerquita del matadero, sin conocer ni alpargatas, con la ropa que le dieron y pa' disgracia mayor, sin darse el gusto de juegos y ni siquiera poder ir como otros pa' el colegio, porque entre mañana y noche no le quedaba más tiempo que trabajar desde chico en lo que le iba saliendo. Hacer mandado para todos y juntar leña pa' el juego, ir a pedir las achuras, cuidar de un abuelo viejo, porque ni padre tenía y su mamá iba pa' el pueblo de casa en casa a lavar pa' ganarse algunos pesos. Y así se fue haciendo grande, sin darse cuenta, yo pienso que atrás dejaba los años mezclado con padecimiento. De muchachito temprano, vendiendo diario lo vieron, después siguiendo una chata supo salir de boyero, y ya hombre las estibas del galpón de un cerealero le hizo chorrear los sudores en largos días de enero. El campo lo vio en juntadas, alambrando algún potrero, o en los días de remate apartando en un loteo, o prendido en una tropa, salía de peón recero. Y aunque pudo ser de todos el peor, no le dio por eso. Y nunca anduvo en pendencias, tampoco en copas ni juegos, y no se dio ni un melico el gusto de llevarlo preso. Y sin ser naides nomás, que el pobre Pampa Rosendo un día enterró a la madre cuando se le fue pa' el cielo, cansada de trabajar y de aguantar sufrimientos, quedando solo en el mundo, en aquel ranchito viejo que hacía cruz con la esquina de enfrente del matadero. Y ahí se podía decir que aquí se termina el cuento, pero ocurre que la historia se alargó para no creerlo, porque hace poco nomás un comentario fue el pueblo. El juez de paz recibía lo que llaman documento, que el señor Rosendo Luna, antes el Pampa Rosendo, era el único en el pago dueño de un gran testamento, una estancia con hacienda, en el campo muchos pesos, que al morir se le dejaba un conocido estanciero que se declaraba el padre de ese único heredero. Y al llamado llegó Rosendo, sin que se le mueva un pelo. Le dijo al juez: vea señor, no sirve estancia ni peso, si las que pasó mi madre no alcanzan con ese precio. Yo no me ensucio las manos con bienes de ese estanciero que quiso comprar vergüenza tan luego después de muerto. Dele destino a esas vacas, lo mismo al campo y los pesos, que vaya pa' el pobrerío de hospitales y colegio, que hoy más que nunca yo quiero saber que seguiré siendo el hijo de aquella gaucha que está seguro en el cielo y que me dio esta fortuna que vale más que los pesos, la gloria de ser muy hombre porque seguí sus consejos. No se hable más del asunto y que termine todo esto. No quiero ser señor Luna, yo soy el Pampa Rosendo.

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pronto estremecido en un clarito se halló, con un fogón que alumbró una imagen que desgarra.

Fue pa'l potro como pegado y con muy poca ventaja. Chiquitita la rodaja y el cuero bien recortado. Le gustaba al bocao ponerlo sobre la encía. Y cuando al lomo caía gritaba largue nomás. Y echando el cuerpo para atrás el potro ni lo movía. El hombre se fue temprano al cumplir los 22. Y créame de que yo lo sentí como un hermano. Linda pinta de paisano morocho algo fornido, bastante bien parecido de regular estatura. Le describo la figura para quien no lo ha conocido. Fue un oscuro tapado el que le costó la vida. Lo enganchó en una caída y no pudo salir parado. Dicen los que han presenciado que iba mirando para atrás y no pensaba jamás que adelante en el camino estaba el propio destino junto a la fatalidad. Del potro que hago mención después del triste accidente, recibió un tiro en la frente por orden de su patrón. Fue tan grande la emoción al verlo caer fusilado que el cielo quedó nublado en la estancia Albarracín, donde tuvieran su fin jinete y reservado. Lo cierto del caso fue que jinete y adversario tuvieron como escenario la estancia de San José. Y desde entonces se ve sobre los pastos tendidos al vencedor y al vencido ya convertido en la nada, con las carnes desgarradas y los huesos carcomidos. Armando Aguirre nombrado le decían el pibe de oro, porque llevaba un tesoro dentro de su pecho guardado. Que Dios lo tenga al final descansando eterna paz, que nosotros desde acá los que andamos por la vida lamentamos la partida de un gran jinete y audaz.

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Está bañado en sudor y le tiembla los encuentros. ¿Será el bicho del cuajo? Es raro porque está quieto. O el tétano le atacó, pensé para mis adentro. Con la mirada perdida parecía decir, me muero. Sentí como si una daga me traspasaba en el pecho, porque con él habían dado mucho tiempo de recero. Y al verlo así imaginé, mañana será un recuerdo, no será un recuerdo lindo como el día que mi viejo me dijo, desde hoy tendrá a su montao y su perro. Al poco tiempo nomás, mi viejo se fue para el cielo y yo seguí los caminos arreando ganado ajeno. Mil veces miré para arriba con el deseo de verlo y decir que la fortuna que me dejó la conservo. Y al verlo así a mi montao, hoy siento el miedo de perderlo. Me bajé de un jeta atada, caminé hasta un bebedero y pa' mermarle la fiebre le eché agua con el sombrero. En los encuentros, en la panza, en los riñones y el pescuezo, estaba de orejas caídas y el hocico contra el suelo, como marcando el lugar donde blanquearían sus huesos. ¿Qué diablo será que tiene? Le revisé el candelero, que me parecía hinchado un poco del lado izquierdo. ¿Será un chuzazo en la llave? ¿De algún alambre, algún hueso? Mil cosas me pregunté cuando de pronto a unos metros mi perro pegó un ladrido como diciendo, mira esto. Y le dije, salga de ahí, que te va a pasar lo mismo. Eché mano a mi cuchillo, lo afeité en el candelero y vi las marcas, el colmillo donde le inyectó el veneno. Le hice unas curas caseras. De nada sirvió todo eso. Después de matar la víbora, me volví tristón pa'l puesto. Apenas desencillé, le eché unas astillas al fuego, puse agua para marguear y observé a mi compañero, que se quedó echadito de hocico sobre los cueros, con la mirada perdida y pestañando muy lento, como queriendo insinuarme, me estoy muriendo por dentro. Apenado me acosté, envuelto por los recuerdos, y al no poderme dormir sentí el deseo de verlo, como si algo me decía, levantate que está muerto. Y así había sido nomás, murió cuidando el apero, también me lo había picado cerca del codillo al perro.

Vamos a hablar un poquito de jineteada. Sí, señora, sí, señor. La mamá de los jinetes Argentieri, me pidió que le escriba un verso a la madre del montador. Y yo le digo, pero yo ya le escribí a la mujer del jinete. Bueno, pero no a la madre del montador. Tiene razón, patrón, tenía razón. Así que para todas las mamás de los muchachos jinetes de la República Argentina, con muchísimo cariño, le dedico este verso. La madre del montador. 9 meses en gestación lleva a esa madre ansiosa. Ropita celeste o rosa, ¿será chancleta o varón? De la sala en un rincón, la abuela habla bajito. Yo quiero que sea machito, bien parecido al papá. A mí lo mismo me da, pero que nazca sanito. ¡Macho!, gritó la partera, y a la hora de la visita, con suegras, tías, dan cita, llenando la sala de espera. Opinan a su manera, va a salir doctor. Pa' mí será goleador con la 9 de Argentina. Pero nadie se imagina que va a salir montador. Con los petizos primero, medio que lo toma en broma. Luego, va solo a la doma, vestidito a lo campero. Después con 2 compañeros, el sábado desaparece. Y el domingo, aparece tarde para descansar. El lunes hay que trabajar, va sin dormir si se ofrece. Y por haber esperado, recién respira su mamá, cuando ya lo ve en la cama, tendido del agua al agua. No le importa si ha ganado, tampoco si es el mejor. Y si él tiene algún dolor, ella tragando amargura, le lava una peladura como si fuera un doctor. Por ahí llega ganador, buena plata y el deseo de regalarle el trofeo al hermanito menor. Para ella el premio mejor es que no vuelva estropeado. Pero un día ha pasado que los rezos no alcanzaron. Del hospital le avisaron que su hijo se ha quebrado. Al tiempo bien, sin embargo, el yeso pica, lo agobia. De a rato viene la novia, le ceba algunos amargos. La madre le hace el encargo, nena, háblalo por favor. Tal vez sea lo mejor que deje la jineteada. Él no le hace caso a nada, porque nació montador. Y cuando se sintió sano, como lo había prometido, al estar comprometido, se ha casoreado el paisano. Pero atrás viene el hermano, y me refiero al menor, que tiene mucho valor para jinetear cualquier potro. Y ella piensa, ahora otro que me salió montador. Y sufre, y se desespera, y no reconcilia el sueño. Pero como es el pequeño, hasta cualquier hora espera. A veces la noche entera aliviando algún dolor. Es amiga, es doctor, es consejera, madraza. Es esa mujer machaza, la madre del montador.

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1: Con esto de la jineteada, le rendimos un tributo a quien es el primer protagonista, el hombre jinete. Entre los pagos de General Roca y la ciudad de Marco Juárez, en el suelo cordobés, se encuentran los hermanos Cardoso, tremendos jinetes de nuestro suelo argentino. Y por una de las cosas más lindas que me ha dado la vida es de haber conocido a estos gigantes de este deporte tan riesgoso. En agradecimiento a esa enorme amistad, me animé a escribir esto. Para ustedes, muchachos.
2: Que llegué a recorrer los más grandes festivales, que conocí de baguales como a los jinetes de ayer,

parte que me toca, cerca del pago de rocas donde relincha el bagual, donde el abrazo cordial a uno lo hacen dichoso. Lleno de placer y gozo, voy a nombrarles paisano a cinco de los hermanos que se apellidan Cardoso.

Te hago la aclaración, se me agranda el corazón y espero que lo acepte. O pa' bien que me interprete, cuando la emoción me apura, él dejó de ser criatura, pa' hacerse gaucho el mocito, porque si nombro a Pedrito, digo habilidad y cintura. Ricardo está acollalado junto a su linda esposa, tiene una beba preciosa que tanta Dios le ha mandado. Él se siente emocionado al recordar la ocasión en San Justo Club Colón, viera que estampa campera con el basto y la encimera el día que salió campeón. En boleadas y apretones, cuántas veces yo lo vi relatando, lo viví con floreos por montones, lagrimón por emociones, en el recuerdo estarán con la fuerza de un volcán. Vaya mi verso paisano, porque te siento un hermano, mi buen amigo Damián. Aunque ya pasó los 30 y se sienta veterano, nadie olvidará paisano de sus hazañas y sus mentas. Entre montadores se comenta de que fue lo más grandioso, y si me siento orgulloso, lo pongo a Dios por testigo.

en la tradición se mete, porque también es un jinete de nuestro suelo argentino. Y ahora, para terminar, este ha sido mi mensaje para todo el paisanaje que me ha sabido escuchar. A Luis lo quiero felicitar por su estampa y sencillez, y estoy pensando, tal vez, ya que solté mis cantares, viva Roca y Marco Juárez en el suelo cordobés.

amigos, de esto ya hace muchos años, me contaron una historia que jamás pude olvidar, que da vueltas por mi mente, que me tiene preocupado, y ojalá que en estos versos yo se los pueda contar. Me hablaron de un hombre bueno, un señor adinerado, empresario de alto rango y de mucha honestidad, que vivía en country privado en casa de varios pisos y se codeaba con gente de la alta sociedad. Tenía un hijo pequeño, que era de nombre Alfredito, una mujer linda y buena, muy coqueta y muy cordial. Vivía

que hasta los mismos vecinos lo solían envidiar, y en el parque de la casa se veía habitualmente al abuelo con el nieto de él jugar y jugar. Pero el tiempo que no para y que muestran las personas mostraron que el hombre bueno cambió el modo de pensar, y en la mesa de su casa comentaba diariamente que su padre, entrado en años, lo ha empezado a molestar, que está muy envejecido, que anda arrastrando los pies, que a la hora de sentarse elige el mejor sillón, que hay que cocinarle aparte, prepararle los remedios, y que cuando llega gente quiere llamar la atención. Hay que llevarlo al asilo.

sin abuelo. ¡Qué ingrata es la sociedad! Llegó el día de la mudanza y en una chata importada a las pilchas de su padre junto a su mujer cargó. Pero al revisar las cosas por si algo le faltaba, se dio cuenta que en la pieza la frase

del abuelo. A esas cosas en la vida siempre las castiga Dios. No, papito, no la he roto, solo la partí en el medio. La otra mitad la he dejado pa' cuando te lleve a vos.

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1: De luto la tradición, la patria se vino abajo. La noticia ha sido un tajo que me partió el corazón. Rodó más de un lagrimón en las mejillas, paisano. Se quedó en silencio el llano, un zorzal cayó su trino al saber que Mario Pino partió a un rumbo lejano.

en el más profundo esfuerzo se va un aliento hecho verso por el dolor de su gente. Adiós, mi gaucho entrerriano, adiós para siempre, adiós. Yo sé bien que Tata Dios te recibió con su mano.

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1: Homenajear a un campeón, su vida de jinete y un excelente ser humano sobre todas las cosas, sirvan a estas décimas como para darle más valor a todos sus méritos y títulos obtenidos. El mayor de los respetos y el más profundo sentido se me dio por escribir dando a un campeón. Para vos, Piluso, porque sos mi amigo.

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1: Le cantaré a Yeguarizo por lo que en el mundo pasa, sin distinción de una raza, criollo, percherón, mestizo, cuarto de milla o petizo, que importa su identidad, si es macho o hembra en verdad, bichoco, flaco, panzón, lo que importa es la misión que cumple la sociedad. Y no es un tema sencillo, es que en el verso he tocado, puede ser moro, tostado, gateado, lobuno, rosillo. Y aunque va perdiendo el brillo por sus años el pelaje, te descubre el paisanaje cuando lo ve desfilar al tranco manso pasar, pero dejando un mensaje. Y al paso como al descuido.

que agranda más su figura, llevando una criatura de capacidad diferente. Que lleva un niño sonriendo, al que le cambió la vida. Eso es cosa muy sabida y yo lo voy repitiendo. Pucha, qué ejemplo tremendo, recalcarlo se precisa. Y si esta idea analiza, algo decirle quisiera. 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

todo pago tiene historia de amor, de barbarie y juego. Y lo guardan desde luego los viejos en la memoria. Muchas sin pena ni gloria quedan del todo olvidadas, y hay otras que en las patriadas de algún fogón aparecen y en cada boca florecen de toda la paisanada. Una vez en un fogón habían tres viejos mateando, y entre los tres comentando un caso de la región. Bajo de un sauce llorón los tres pasaban el rato, pitando del más barato, cuando uno haciendo memoria empezó a hacerle una historia de un insólito relato. Me acuerdo en este lugar, este sauce no existía, pero me acuerdo que había un rancho en aquel talar, donde sabían pernoctar los errabundos carreros y otros extraños viajeros que de golpe aparecían. Y así pasaban los días bajo este techo campero. El mate siguió corriendo, como el tabaco también, diciendo un viejo, ya ven, mientras los otros oyendo. Al instante presintiendo que se acerca el dramatismo, y el viejo al tiempo mismo volvió a forzar su memoria, diciéndoles una historia de terrible barbarismo. Continuó el viejo con ansia, sin darle a su lengua tregua, indicando que a una legua solamente de distancia había en el pago una estancia de un tal Camilo Altesor, que del fruto de su amor tenía una hija, una estrella, que no había otra más bella 10 leguas alrededor. Pero un día le pidió de que le traiga el ganao, el que se había apartado del sitio que él lo dejó. Y cuando no regresó, ya pasado el mediodía, pronto a buscarla salía, y en su búsqueda afanada fue rastreando las pisadas que en el campo aparecía. Y loco y desesperado, y al ver que la noche se entra y en ningún lado la encuentra, ya ve que no se ha extraviado. De pronto con el recado ve a su caballo asomar, saliendo de aquel talar que estaba lleno de yuyo, que al verlo el caballo suyo lo comenzó a relinchar. Baja y va al rancho corriendo aquel hombre corajudo, que a sujetarse no pudo y encuentra a su hija muriendo. Que nada le va diciendo, que no puede decir nada. En el suelo está tirada y agoniza mortalmente, siendo víctima inocente de una brutal salvajada. El hombre empieza a gritar, sin saber que allí escondido, tres canallas forajidos lo esperan en el lugar. Y para hacerlo buscar lo insultan desde otra pieza, y apuntando a su cabeza sin dejarlo dar un paso, con un certero balazo el cerebro le atraviesan. Cae el hombre fulminado por esa bala mortal, y su cuerpo horizontal sobre el de su hija quedado. Entonces los desalmados por esa hazaña bien ancho, a los cuerpos de dos ganchos los colgaron del pescuezo, y no conforme con eso le prendieron fuego al rancho. Alto, alto, la historia no siga, interrumpe el menos viejo. Estoy temblando, canejo, y me están dando fatiga. Yo también, pero una intriga de dolor siento en mi pecho. Dice el otro, el que provecho, se ve que al mate no le hace, y en el suelo lo deshace con bronca, rabia y despecho. Y así espontáneamente les dice a los dos ancianos, yo soy de Camilo, hermano, y su alma está en mí presente. Y casi espontáneamente se despide de la mano, muenta en su caballo rano, saliendo de aquel fogón, cambiando de dirección para perderse en el llano. Pucha, pucha, si hubiera sabido que era hermano del finao, no hubiese el tema tocado, lo dejaría en el olvido. Nunca jamás se había oído que tenía un hermano vivo, y en el silencio emotivo el viejo sauce llorón ve apagarse un fogón con
viejo,

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Era una reunión muy sana que todo fin de semana nos encontrábamos allá. Para esa oportunidad yo ensillaba un redomón y un petizo compadrón que lo apodaban el Colla. Me quitó la prenda, cri...

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2: El hombre jinete, que sueña con ser campeón algún día, que tiene la ilusión de poder llegar al segundo festival grande de doma y folclore de Latinoamérica, Diamantes Entre Ríos, dejo este verso de un hombre que el destino quiso y a que corriera esa suerte. Recibe correspondencia que Diamante lo invitaba a su festival. Esa carta me sirvió para escribir El sueño de un jinete.
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La rueda que está sorteada y la cosa que está que arde, sin hacer ningún alarde, gana de forma infernal. Aurea ya está en la final, primer clasificado inclina y...

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Vamos, vamos arriba, vecino, vamos, vamos. No se haga el dormido, que lo estoy mirando. Sí, está despertito, está despertado, está. Vamos arriba, vecino, ¿cómo estamos con la

8 grados 7 décimos la temperatura actual a la ciudad de Urdina Ray. 8 grados 8 la sensación térmica, el viento 3 kilómetros del sector sudeste. La presión barométrica 1015 decimal 5, la humedad 90%. Arriba vecino, arriba, arriba.

San Fernando, rey de Castilla y de León en el Santoral, hoy 30 de mayo. Se nos va, se nos termina, se nos acaba el mes número 5, el mes de mayo, el mes patrio. San Fernando, rey de Castilla y de León en el Santoral.

0: Día Nacional de la Donación de Órganos y Tejidos hoy, 30 de mayo, Día Nacional de la Donación de Órganos y Tejidos. Cada 30 de mayo Argentina conmemora el Día Nacional de la Donación de Órganos y Tejidos, una fecha que representa la esperanza, la solidaridad y la posibilidad de una nueva oportunidad de vida. Fue establecida en homenaje al nacimiento del hijo de la primera mujer trasplantada de hígado que pudo dar a luz en un hospital público de Argentina, demostrando que después de un trasplante también es posible seguir construyendo sueños y dar vida. Día Nacional de la Donación de Órganos y Tejidos, hoy 30 de mayo. Hoy también es el Día Nacional, el Día Internacional de la Papa.
1: Viene anunciando un buen
0: día. De la Papa.
1: Vamos, que el sol despuntó.
0: Cada 30 de mayo se celebra el Día Internacional de la Papa, una fecha proclamada por la Asamblea General de las Naciones Unidas para reconocer la importancia de este alimento en la seguridad alimentaria mundial, la nutrición y el desarrollo sostenible.
1: Vamos arriba, Jacinto.
0: Bueno, la papa frita.
1: La suerte cambió.
0: Hervida. En el ensalado, como te gusta, ahí está el Día Nacional, Día Internacional de la Papa. 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Atención, porque hoy comienzan a cobrar los activos y pasivos de la provincia, tramo hasta 910 mil pesos cobran hoy. 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

este corresponde, este pago corresponde al lunes, al próximo lunes, que ya es el primero de junio, pero se adelanta hoy. Téngalo en cuenta entonces, que ya está acreditado, tendría que estar acreditado en cajeros, el primer tramo de los activos y pasivos de la provincia.

0: El servicio meteorológico nos habla de neblinas matinales y parcialmente nublado durante toda la jornada.
1: Debemos pagar.
0: Es decir que hoy vamos a, como pareció lo de ayer, vamos a tener solcito. Tal vez no, se no en formas continuas porque dice parcialmente, pero vamos a tener sol. Ahora pues, es probable que a la mañana tengamos algo de neblina, sobre todo las rutas. Según el servicio meteorológico, 7 la mínima, 17 la máxima. Estamos...

0: 11-4-78-3-96. Antes de ir a la música, vamos a contarle los numeritos de las quinielas.
1: Vamos arriba, vecino.
0: La temperatura mínima hasta ahora, 8 grados 4. 8 grados 4 fue la temperatura mínima hasta el momento. Ahora tenemos 8-7. 8-7, la sensación térmica. 8-8. 3 kilómetros el viento sopla del sector sudeste. La presión 1015.5. La humedad 89%. La fase lunar, luna llena.
1: Arriba, Jacinto.
0: Anoche a la Nacional.
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0: El primer premio 4.821, la mujer. Buenos Aires 7.952, madre e hijo. En la de Santa Fe 1.527. En la de Oro, la uruguaya, el 637. En la de Córdoba 6.319. Y en la de Entre Ríos 4.205. El gatito, reitero, 4.821 nacional, 7.952 Buenos Aires, 1.527 Santa Fe, 637 la uruguaya, 6.319 en la de Córdoba y 4.205 el gatito, la de Entre Ríos, para la pollita, el número 5. El 5, la pollita. El turista apareció el 3.335, la turista de Entre Ríos. El 35, el pajarito. Y en la de Córdoba, el 3.255. 3255, en la turista de Córdoba. Los gallegos son la música. Dale, chámame. Dale, chámame. 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
0: Hasta los viejos para la oreja, dale. Este Monchito Merlo. 6 minutos pasaron de las 7 de...

sabes qué día es hoy. 30 de mayo, Día Nacional de la Donación de Órganos. 1431, Juana de Arco es quemada en la hoguera. Fueron

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3: 30 de mayo, Día de la Donación de Órganos. 1431, Juana de Arco es quemada en la hoguera. 1999, barcos pesqueros de Mar del Plata reclaman por la merluza.
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0: Pasaron 15 minutos de las 7 de la mañana en el país, 10 y 15, en 10 y 15, 7 y 15, 7 y cuarto viene a ser.
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0: Llegó al puesto el patrón, pero lo hizo sin apuro, diciendo compré un oscuro que tiene mala intención. Aunque no es su obligación, yo sé muy bien que ha dejado, pero hasta acá me he llegado con la mayor esperanza que mi mensual de confianza vaya a ponerle el recao. Cuando se secaba el pasto al otro día de mañana, para rellenarlos con lana le sacaba junco al basto. Tan solo para que el gasto del patrón no fuera en vano, se echó a cestear temprano pensando en la circunstancia y se fue hasta la estancia para montarlo el paisano. El silló y los 70 le caen al recao completo y enriendó con el respeto que demandan sus 40. Porque esta vez se le sienta por darle el gusto al patrón, a quien gritó en la ocasión lo que no olvida jamás: lárguemelo, manda más, a ver cómo se hace el león. Fue muy barata la paga porque traía entre sus males bajar todos los mensuales de la estancia a la biznaga. El pingo a bolear se amaga y él lo espera con mesura. Quedó una foto oscura dando las riendas el diestro. Imagen para un maestro que les hable de cultura. Gracias a las tres hermanas no lo echó al cogote y no abusó del azote pa' que se saque las ganas. Sintió las riendas livianas y al ver flaquear su arrogancia, ahí le hizo sentir fragancias de esas que suelta un paisano. Cambió el rebenque de mano y lo hizo mirar la estancia. Por el pelaje lo nombra, mueve una y otra oreja, y la tardecita deja que el monte tienda su sombra. Entró a tranquear por la alfombra que el sol dejó de regalo, y al ver de que el pingo malo entraba a buscar socorro, con un peso de su ahorro lo trajo al tranco pa'l palo, y habló sereno, bajito: se ha cumplido su deseo, hace rato que no ve un animal tan bonito. La verdad, lo felicito por el pingo que ha comprado. Aunque lo vea endiablao, patrón, lo doy por seguro, este va a ser el oscuro que va a lucir su recao.
1: Ahí está para Emilio, que nos pedía este, para darle el gusto al patrón, lo que estamos disfrutando aquí en Cristal. El saludito para Emilio. ¿Cómo anda, Emilio? ¿Todo bien? Hola, buen día, dice, quería saludar a mi hermano Lea Allende, que hoy está cumpliendo años, le deseo que tenga un hermoso día, que Dios lo bendiga, te quiero mucho, hermano. Ahí está de Jorgito, entonces, para su hermano Lea Allende, que está cumpliendo años hoy.

Hoy Tornería Sordinarrones va a estar cerrado, nos dice acá Cristian, estará de capacitación, jornadas de capacitación, Tornería Sordinarrones. El abrazo para este Cristian entonces, que hoy estará cerrado. Hola, buen día, ¿cómo están ustedes? Si podés pasarme un tema para la familia Montero de Gilbert, que ya empezó con la preparación del locro, mirá. Locro, locro, tenemos en Gilbert, qué lindo, qué rico. Bueno, ahí está el saludito entonces para la familia Montero de Gelber, entonces, que ya empezó con el locro, ¿eh? No sé si es familiar el locro o es una venta por ahí que hacen en algún lugar, ¿eh? El saludito para ellos y le pasamos un saludito, un tema entonces, ¿eh? Buen día amigo, ¿cómo está? ¿Cómo anda? Por acá todo bien, nos dice Beto Fardini allá de La Roque. Gracias a Dios, que tenga un excelente sábado. Igualmente, Beto, ¿cómo anda? ¿Todo bien el tío? ¿Eh? ¿Anda bien? ¿Se despierta temprano el tío o no? Con estos fríos debe estar ahí acurrucado en la camita, ¿o no?

0: le levanta como a las 8, calculo. ¿Vos qué decís? Se acaba el madrugador con estos fríos, ¿eh? Aunque hoy sábado siempre arrancamos a las 7, un poco más tarde. 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A ver qué me dice Beto acá, que me escribe.
1: Hola, Leo, buen día, ¿cómo estás? No, ya anda levantado.
0: ¿Anda tío, levantado?
1: Ya se anda preparando para mañana, porque mañana es el cumpleaños de la tía Rita, así que ya anda.
0: Ah, mirá vos.
1: Acomodándose para mañana.
0: Es la patrona.
1: No, anda bien, gracias a Dios.
0: Ah, menos mal que... Menos
1: el domingo
0: mal.
1: Cuando llegué, fui a visitarlo el domingo pasado y...
0: Sí.
1: Para mí recién se levantaba cuando yo llegué. No, llegué muy...
0: Mirá vos.
1: Muy tarde, pero tampoco muy temprano. Pero recién se levantaban, por eso.
0: Claro, los ojos medio pegados. No, menos mal que no dijiste nada malo, porque acá me escribió, mirá. Acá me mandó el mensaje. No, si de las 6 de la mañana está, a ver.
2: ¿Qué les pasa que si yo no madrugo? Yo por lo menos 6:30 casi todos los días.
0: ¿Lo ves?
2: Otro no sé, se duerme.
0: Mirá.
2: Lo que pasa que el Beto anda... A ver si lo invitan para un acontecimiento, por eso anda jodiendo ahora.
0: No ve, ahí está, claro, ya lo dijo. Ahí recién se pisó, ya dijo que estás de cumple, entonces mañana parece. Pero bueno. Ahí está, ya sabía Beto que está Carlito de preparación ahí, por el cumpleaños de la patrona. Bueno, muy bien, que se diviertan, que coman mucho, que coman un buen asadito. 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No me quedó claro para quién iba ese palito que tiró ahí este Carlito, ¿eh? A ver, ¿qué dice?
2: ¿Qué les pasa que si yo no madrugo? Yo por lo menos 6:30 casi todos los días. Otro no sé, se duerme.
0: Por eso, ahí no sé a quién va ese palito, otro se duerme. ¡Epa! Ahí cortó grueso el tío Carlito, ¿eh? Otro se duerme, parece. 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

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El numerito de remise, Fede, nos piden, y vamos a la música a ver que nos piden un temita también. 22-22-86, el número de remise, Fede. 22-22-86, a ver que me mandaron un...

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0: este un cuentito de cortito del gato Peter, el camionero, dice. El camionero, lo estaba escuchando recién. No sé, tampoco tendría pocas luces cuando iba. Tenía un compañero que fumaba toscano, dice, cuando venía uno de frente le decía, prenda, pite, pite, pite, para que se le vea, que se vea que tiene, se iluminaba con las brasas del toscano. Escucha, este es el gato Peter, a ver que me mandaron este cuentito, a ver.
1: A ver. Los Mateo en Henderson compraron un camión, se lo dieron a un muchacho, traía alfalfa de Santiago. Era un camioncito viejo, las cubiertas daban miedo. Viste que los camioneros para revisar las gomas le sacuden con un palo, ese no se animaba a pegarle, ¿vos sabés? Con la toalla le pegaste para así. Un Mercedes 312 con trompa de los viejos, poca luz tenía. Tenía un ayudante, Suárez, fumaba cigarro negro, iba por la 33 con cereal para el puerto. Cuando venía uno de frente de noche le decía al otro, pinte Suárez, para que se viera la brasa por lo menos de frente. De cuando en la ruta andaban trabajadoras sexuales que le decían la rutera. Cruce de ruta, había una veterana girando que le decían la abuela. Ya pararon un camión que venía de La Pampa, lo de la caminera, que para dónde iba, que de dónde venía, que si era cierto que recién había estado con la abuela. Se sobresaltó el camionero. Ella se había olvidado los dientes arriba del tablero. Así que...
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Abuela, che, era rutera, Se había olvidado los dientes ahí con el camionero. ¡Ja! La abuela era rutera. El numerito de la suerte hoy tenemos para Agencia 49, El Padrino. El 1628, 1628 es el dato hoy en Agencia 49, El Padrino. 1628, el 28, los sueños, es el cerro, Esta tiene que ver con el dato de la suerte para hoy. Ya en un ratito vamos a reiterar los números de las quinielas. Ya le contamos, ya le contamos los números que aparecieron. 1628 el dato para hoy en Agencia 49. Mientras que en Agencia al Toque, Sagitario 7702. Sagitario 7702. Ahí está. Es el signo de Agencia al Toque. 7702. 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

15 478 396, mensaje de texto, son WhatsApp aquí a Cristal. Dale, dale con este chamamecito, dale, llévatelo. Ahí está aclarando. No hay neblinas por lo visto, ¿eh? No sé si alguien está a la ruta y nos cuenta, pero no hay, no se ve neblina, por lo menos no se observa aquí en la ciudad.

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3: 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Pasate una polca bien alegre y saludos para los vecinos de Aldea San Antonio. 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Bueno, le agradezco a Gerardo que me dice por aquí que en la 51 no se ve nada de que haya niebla, está linda la 51 en cuanto a el clima. El piso está roto, pero no hay neblina. También Miguelito Gómez también me dice que está despejado, poco y nada, me dice por aquí, poco y nada, A ver qué más me dicen por aquí. A mí me gusta el entrever porque me alegra. El número de remise Fede me piden el 22-22-86. Ahí se lo paso, 22-22-86. Ahí vamos a poner una polquita, pero antes, porque me pidieron un tema de Rubén Patagonia, tengo poquitos, pero que suenen lindo, que les guste a la gente por ahí. Es como todo artista, ¿no? Tiene algunos que gusta, otros que no tanto. Hay uno que casi siempre pasamos que está muy bueno y le gusta a la gente que cuando lo paso ese. Pero acá tenemos otro que esto habla de la historia, ¿vio? Usted sabe que Roca acabó con los tehuelches, con los indios, porque eran mala palabra los indios. Y ofertaba un patacón por las orejas. Cada oreja un patacón en esa época. Entonces los gauchos salían a cazar indios, a matar indios. Y así acabaron con los gauchos de la Patagonia. Uno es el que ha ido a San Luis, ha ido ahí a Bariloche, ve que hay una estatua del general Roca que está toda con escrituras de aborreciendo, tratándolo de asesino y todas esas cosas a Roca. Al general Roca. Bueno, y acá habla de esto, se llama Miremos al Sur, así que le vamos a poner este temita que dura 4 minutos de Rubén Patagonia. Ahí está para el amigo Marcelo que nos pedía si teníamos algún otro tema de Rubén Patagonia. Bueno, ahí está, 7:54, después vamos con una polquita, amigo Danielito,
4: Hojeando un libro que se llama La Patagonia Trágica, y en una de sus páginas dice textualmente: y por cada oreja de tehuelche pagaban un patacón. Los tehuelches nunca fueron hombres de lanza, y sin embargo, quedan muy pocos ya. Es por eso que elevamos un ruego para aquellos verdaderos dueños de esas tierras. Los tehuelches, los aoniquen, los hombres del sur.

0: Ahí está el temita de Rubén Patagonia. Miremos el sur a Uniquén, que quiere decir paisano del sur.
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0: Bueno, ahí está. ¿Para qué querían estas tierras si están todas desiertas? Tiene razón ahí.
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0: Ahora se habla de que, se dice mucho de que Milei va a traer los israelíes. No sé, algunos dicen que ya están ocupando esos lugares. Pero bueno, no sé si será cierto. De cualquier manera, es inmensa la Patagonia despoblada. 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
0: 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Atención, porque se terminaron las porciones de la escuela hermana, las porciones de Buceca se terminaron, me dice Dayana por aquí. Así que, porque hoy me preguntaban, le da los números de alguno de los integrantes de la cooperadora o de la, sí, la cooperadora de la escuela hermana, pero se terminaron, agotadas las porciones de Buceca, no hay más, no llamen más, no pregunten más, no manden más. No hay más Buceca, se terminó. Esta Buceca se entrega mañana 31,
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Eso de los, me dicen por aquí, lo de los tehuelches es como Colón, que vinieron a arrasar, como está pasando en muchos lugares, Estados Unidos, fíjate que quiere arrasar con Irán, para quedarse con todo lo de Irán. Bueno, así pasaba antes, y es lo que pasó con Colón. Primero nos hicieron creer que fue el que descubrió América, pero resulta que después lo que hizo fue venirse aquí, matar los indios que estaban los primeros lugares donde desembarcaron, para quedarse con las tierras. Es así, es toda una vida peleando por eso. Tal cual, y eso lo mismo pasaba en el sur con Roca y todos los gobernantes de esa época, muerto a matar a los indios de Welch. Tendría que haber estado Pasturuzú en esa época. Estamos en Cristal 89.7. 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

0: Estamos en Cristal 89.7, estamos transmitiendo desde la ciudad de Urdina, Arranque. Le vamos a contar los cumpleañeros y se viene una polquita. Sí, señor, se viene una buena polquita. Prepárense para saltar un ratito. Le vamos a poner acá a los chicos de Aldea San Juan, ¿eh? Andan muy bien los, el amigo Trace, hincha de Boca. Estamos en el horno con Boquita. Descendimos ahí donde estaban los que te jedi. Ahí descendimos, ahí.
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0: Caímos bajo, caímos bajo. Bueno. Le vamos a poner una polquita de esa del amigo Trace. Y le voy a nombrar los cumpleaños que tenemos anotados. 8:05 la hora en el país. Estamos en Cristal 89.7.

0: Está cumpliendo años Diego Atuel Melchior y cumpleaños hoy Agustina Debus. Es el cumpleaños del Emi. Emiliano Riquelme, cumpleaños hoy. También cumpleaños Carlos Hernán Reyes, Carlito. Ernesto Bauer, cumpleaños hoy. Zulma Villalba, es el cumpleaños de Cristina de Gervasoni. Nicolás Bernard, cumpleaños hoy. Alejandra Denardi, es el cumpleaños de Leandro Allende, que también lo saludaban temprano. Cristina Ecker, cumpleaños hoy. Eliana Los Londra también está cumpliendo años en el día de hoy.
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0: También cumpleaños hoy María Yamila Muñoz. Ese cumpleaños de Ángelo Ezequiel Cuichi. Federico Guidotti Molinger, cumpleaños hoy. Federico Guidotti Molinger. También cumpleaños Paola María Valeria Alba. Nelly Sitterkop. También cumpleaños Francisco Julián Price. Mónica Jiménez. María Benítez. Luis Brandán, Francesco de Giusto, también cumpleaños María Fernanda Walker y Javier Aguiar. Ahí están los cumpleañeros que tenemos anotados. Escuchá. Si dijeras que sí, mirá. Ahí está para el amigo José, que nos pidió un tema de música alemana, para Danielito allá de Colores Positivos.

dejé, si dijeras que sí, bueno, y después de eso, sacate la ropita. ¿Qué te parece? Estamos en Cristal, ahí con un poquito de música alemana, 8 o 9 minutos en el país. 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

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Sacate la ropita, sacate. 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Escuchá que ponemos este temita que nos pedían. También de música alemana, así que ponemos los dos, le hacemos el 2x1, ¿qué le parece? Un saludito para Carlitos Trendan Reyes de Aldea San Antonio, que hoy es su cumpleaños, y la saluda a su suegra Estela y su cuñada Dayana y Fabián. Ahí está el saludito entonces para Carlitos Trendan Reyes de Aldea San Antonio, que hoy es su cumpleaños. Y que dice Buseca, si hay Buseca, se terminaron la Buseca, la escuela hermana se terminó, no hay más. 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

0: los que disfrutamos aquí en Cristal, entonces, con la música alemana también. 8:19, la hora en el país, estamos en Cristal. 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

Hoy es hasta 910 mil pesos, hasta 910 mil pesos se paga hoy entonces activos y pasivos de la provincia, que corresponde al lunes, al próximo lunes ya se empieza a pagar. Hoy el martes el tramo será hasta 1.200.000, el martes hasta 1.200.000, el miércoles hasta 1.390.000, hasta 1.390.000, el jueves 4 de junio hasta 1.700.000 y el viernes hasta 2.280.000, mientras que el sábado 6 de junio será monto mayor a los 2.280.000. Ahí está el programa completo.

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0: 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Estaba mirando este mensaje que mandaron al chat de la página, a ver dónde es que estaba. Dice, hace la mañana escuché que decía que el gobierno no aumentaba las jubilaciones y pensiones desde el gobierno del golpeador Fernández. Bueno, acá ya, ya tiene una intención, porque si le llama golpeador Fernández, ya tiene una intención, ya entonces ya no sirve. Si cuando entra la política, si pensás para un lado, para otro, ya la cosa cambia. Bueno, estaba, porque acá veo que hay alguien que le dice lo que, claro, lo que yo dije ayer, lo que dije ayer es que no aumentaba el bono, no la jubilación. La jubilación está por ley. Está por ley los aumentos, que es del porcentaje de, el porcentaje de, del INDEC. Lo que no aumentaba es hace casi tres años que no aumentan el bono. Eso es lo que dije ayer, y estaba chequeando que la última vez en el gobierno del golpeador Fernández, dijo acá el amigo, era 55.000. El último año, el 2023, era 55.000 lo que pagaba el bono el gobierno de Fernández. Después, cuando entró Milei, creo que pasó dos o tres meses y lo subió a 70.000. Bueno, de ese año no subió más. 70.000 pesos quedó clavadito el bono, ¿eh? Imagínate en tres años cuánto es el costo de vida. Una locura, ¿eh? Es como decir, con 70.000 en el 2024, principio del 2024, comprabas mucho. Ahora no compras 2 kilos de carne, compras. Ese es lo que dije, ¿eh? Porque tampoco salir a defender algo que para los jubilados es un desastre. No se puede, es indefendible, eso es indefendible. Y el aumento sí, como dice el amigo, eso sí, pero nunca lo puse en discusión. El aumento, que es muy poquito, pero ese aumento al fin está perfecto desde que se aprobó esa ley donde se aumenta en todos los meses a los jubilados el porcentaje. Creo que directamente del IPC, creo que es el del costo de vida. Bueno, ahí está, he aclarado el tema. Lo que dije, reitero, para que escuchen bien, que el bono no aumentaban desde hacía casi tres años. Creo que casi tres años o tres años. Es hora de que lo aumenten, 70.000 pesos. Voy a buscar a ver desde esa época hasta ahora cuánto aumentó el costo de vida que quedó ese mismo tramo.
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0: ¿Qué más? A ver, que también...

Claro, acá el amigo que dice, a ver qué puso, creo que se refería al bono, claro, eso es lo que dije, sí, esa info y es tal cual, con Fernández el último bono fue 55.000, claro, lo googleé recién y es verdad, sí, y con Milei desde hace casi 3 años están 70.000, bueno. Y después agrega también acá, el Alfredo jubilado también agrega imposible de defenderlo, es así, Pero bueno, el tema es que cuando entra a jugar la política, entonces no podés hablar porque, muchas veces se defiende lo indefendible. De uno o de otro lado, De uno o de otro lado. El tema de la política es tremendo, muchas veces se dice, por eso a mí no me gusta la política, la verdad, es necesaria antes que el tema de los gobiernos militares, pero no me gusta porque se da para discusión, para peleas con amigos, con familiares, porque muchas veces defender lo que es indefendible, es así, no hay vuelta que darle. Yo te pensaba, por ejemplo, fíjese si esto de lo que pasó con la chiquita Agustina, ¿qué hubiera pasado si hubiera sido que que pasó en la provincia de Buenos Aires, con la pelea que hay con Milei, Kicillof, Milei, o el tema peronistas y y el PRO, o sea, los opositores? ¿Vos sabés lo que hubiera sido? Tremendo, porque no han dicho una palabra del gobierno de Córdoba, no han dicho nada, me parece muy bien, me parece perfecto, porque el gobierno de Córdoba está haciendo todo lo necesario, también el ministro de seguridad, que lo he escuchado ahí de la capital cordobesa, pero si hubiera sido en Buenos Aires, hubiera sido un zafarrancho, porque ese es el tema, por eso estamos mal, porque se combate todo el tiempo al que vos no piensa como vos, ese es el tema, eso es lo malo, que nos pasa, no sé si en otros países pasará eso, pero si no estás de acuerdo conmigo, sos malísimo, y así son las cosas, eso no debería ser así, lamentablemente, hay que hablar y leer todo, a mí me gusta, yo miro todo, los canales, uno sabe que el único que defiende al peronismo, o el único que está a favor por ahí del peronismo es el 5N, pero el resto está todo en contra, entonces... es imposible, porque vos mirás, tenés que tener en cuenta quién lo dice, quién lo habla, quién lo manifiesta. Es así, por eso no me gusta entrar mucho en detalles con la política, pero con los jubilados no hay forma de defender a nadie, ni al gobierno que pasó ni al que está, no hay vuelta atrás, no hay forma de defenderlo. Digan lo que digan. Bueno, estamos en Cristal 80, no es salvo que, no sé, que tenga algún familiar que cobra una jubilación de privilegio, entonces sí. Pero si no, olvidad. El jubilado está al horno. Estuvo antes y ahora está peor. Antes estaba mal, bueno, ahora está re mal. No hay vuelta que dar. 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Vamos a recorrer un poco las noticias, no pasan hablando de Agustina. Tremendo, lo de esta chiquita, tremendo. Estaba pensando, yo creo que no hay ninguna ley ni nada, además pensaba qué podría ser, pero no sé si escucharon al remisero, que gracias a él están en la pista correcta, no hay duda que el candidato que sabe dónde está, para mí, yo no tengo esperanza para nada, lamentablemente para mí la chiquita está muerta. Ojalá que no, ojalá que aparezca, que la hayan llevado y bueno, pueda aparecer, pero para mí está muerta, además con todo esto que pasó, que lo vieron con baldes, con bolsas, con palas, olvidate. Pero gracias al remisero pueden tener esta pista, porque si no, ¿sabes qué? Estarían buscando todavía quién es el autor. Voy a hacer de cuenta. Pero, por otro lado pensaba, el remisero subió a una chiquita, le preguntó la edad, le dijo 14 años, ¿está bien? Está bien que pueda llevar.

0: llegaron a las 10:30 de la noche, 10:30 creo que era, una niña de solamente 14 años. Pero claro, uno se pone en el, ¿qué hace el remisero? A ver, si sube una chiquita a 14 años. Pues si no, no te llevo. Pues la chica andaba a la calle, entonces ya es problema de los padres. Que la chiquita de 14 años ande en la calle. Ese es el tema. Lamentablemente, nos damos cuenta cuando suceden estas cosas. Y nos puede pasar a cualquiera, A cualquiera que tengamos hijos nos puede pasar, o nietos o sobrinos, estas cosas. Lamentablemente, la chiquita seguramente habrá, pensado en alguna, alguna cosa de niña, tal vez enamorada o alguna cosa, así, y la aprovechó este candidato que con los antecedentes que tiene, ni hablar que es el autor, pero ni hablar, ni dudarlo. Bueno, lamentablemente estaba mirando, pero hasta ahora nada, anoche estuve mirando hasta tarde, porque estaban ahí llegando muchos vehículos y la policía al lugar donde se cree que podría estar, y si está en ese lugar está muerta, obviamente, porque es un lugar descampado, y estaban buscando, pero hasta ahora nada, Han hecho allanamientos, recorriendo todo. Aparentemente el fiscal está trabajando bien, por lo menos es muy concreto lo que dice, pero hasta ahora nada. Tremendo, tremendo. Pobre familia, pobre familia. Bueno, algunos titulares entonces. Murió el conductor que permanecía internado tras un impresionante vuelco en el acceso a Paraná por ruta 12 y que estaba grave, sí, lo habíamos leído, eso es tremendo. Detuvieron en Paraná un repartidor acusado de apedrear un colectivo y lesionar al chofer. Desaparición de Agostina, el principal sospechoso reconoció que es la joven del video, según su defensor. Es verdad, sí, reconoció de que era la chiquita la que había ingresado a su casa. Él dijo que estaba, pero lo que pasa es que miente mucho. Dijo que estuvo media hora y se fue. Primero dijo un auto rojo, resulta que el auto rojo nunca existió. Y después, bueno, quedó ahí. Pero es el principal sospechoso, no, es el autor, no es el principal sospechoso, no hay vuelta que dar. El Congreso de Aymer profundizará su plan de lucha y exige reapertura de paritaria. Un chofer entrerriano denunció que lo secuestraron en Santa Fe, robaron su camión y lo liberaron en Córdoba. A bravo Córdoba,
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0: La CONAF coordina el programa estatal Familias de Abrigo, una herramienta de protección en la primera infancia. Trump postergó su decisión final sobre el acuerdo con Irán. Nunca podrá tener un arma nuclear, dijo Trump.
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0: Incautaron más de 555 kilos de marihuana en el río Paraná y detuvieron a dos hombres. En Corrientes establece veda extraordinaria de pesca en el río Paraná por concentración de surubíes. Bueno, algunos de los titulares. A ver si tenemos algo por aquí. Bueno, lo último de aquí de Urdina Reina es tema de el robo, que estaría esclarecido el hecho. Si bien es sospechoso, porque hasta que no esté condenado sigue siendo un sospechoso. El autor del robo al Autoservicio Libertad. Pero bueno, ahí está, la policía actuó muy rápido gracias a las cámaras. Es muy difícil que alguien se escape con tantas cámaras que hay en la ciudad. Hay muchas cámaras y cuesta. Obviamente tiene que laburar mucho la policía como trabajó, pero es difícil que se escape alguien con un delito con tantas cámaras que tenemos en la ciudad. Esto es un buen elemento para mejorar la seguridad. Y trabaja rápido la policía, está trabajando muy bien el comisario Cuevas y su gente. Y por eso lo descubrieron tan rápido.
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0: Le quiero recordar que mañana vamos a tener dos importantes eventos aquí en la ciudad. Uno tiene que ver con la inauguración de este de nuevas salas y patios del de la Biblioteca Urdina Reines, mañana 16:30 horas. En la biblioteca, ahí en Libertad 353, se estará inaugurando nuevas salas y patio de la biblioteca, donde están todos invitados. Por otro lado, mañana también se estará festejando el Día del Bombero, que es el martes 2 de junio.
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0: El martes 2 de junio se festeja el Día del Bombero Voluntario y desde Bomberos se está invitando al acto que se estará celebrando mañana 31. A partir de la hora 14, inicio de exposiciones, unidades y herramientas. A partir de las 16, de las 4 de la tarde, acto oficial del Día del Bombero, entrega de reconocimientos y ascenso. Esto se va a llevar a cabo en la plazoleta del Bombero, en 3 de febrero y Almirante Brown. Ahí está, Bueno, esto es mañana. Además, tenemos fútbol. 3:15 de la tarde estará jugando Deportivo, que recibe al equipo de Camioneros de Gualeguaychú. Mientras que Juventud viaja para enfrentar a Sarmiento. Creo que a Sarmiento, sí, estará enfrentando Juventud. Después me voy a fijar, a ver. Esto es en Gualeguaychú. 8:39 la hora en el país. 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

Se dice los monumentos al asesino Roca hay que pasar la topadora, ni a los billetes tienen que estar, siempre vivimos engañados, todo mentira. Dice el ruso, es que aquí que nos dice, nombrame. Ahí en Bariloche, donde está el monumento con el caballo y Roca, y está todo pintarrajeado con eso. No sé, capaz que lo deben, cada tanto lo deben de borrar, pero la misma población no se olvida del asesino Roca, es verdad. 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

0: 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Nos vamos a la música. En este caso vamos a poner un tema que nos piden cada tanto y es muy lindo y está muy bueno, que se llama Puerto Sánchez.
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0: A ver si lo encuentro rápido, que me pedía, me olvidé de buscarlo antes. Lo vamos a escuchar ahora, ¿eh?

Sí, acá me dicen lo el chamamé que estás poniendo, es muy bueno también, levanta el ánimo mucho. Sí, sí, ya hemos puesto varios de este temita de Los Majestuosos, ahora con sin la voz del recordado Aníbal. Acá está. Las voces de Gerardo López, ya fallecido Gerardo López. Puerto Sánchez, estamos en Cristal, últimos 15 minutos, 8:44 en el país. Repasamos los numeritos de la quiniela, me lo pidió Griselda y no olvidé pasarlo, escuchá, 4.821 en la Nacional, en la de Buenos Aires 7.952, en la de Santa Fe 1.527, en la de Oro el 637, en la de Córdoba 6.319 y en la de Entre Ríos 4.205. En la turista de Entre Ríos, 3.335 el pajarito, y en la turista de Córdoba, 3.255.

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Tenemos que ir a los mercados, ya nos estamos yendo.

Bueno, vamos al mercado agroganadero. Obviamente que hoy no hay hoy no tenemos movimiento, obviamente. Y el último precio promedio de ayer fue de 4.000. Mirá cuánto bajó, 4.074. 4.074 es el último precio promedio del novillo para consumo en el mercado agroganadero de Cañuelas. 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Reitero, 4.074 el precio promedio entonces del novillo para consumo en el mercado agroganadero de Cañuelas. El dólar para el final, el dólar del cierre, 1.430 con el dólar oficial, 1.430 el dólar oficial, 1.430 el dólar blue. Gracias por acompañarnos, nosotros nos estamos yendo, ya se viene el micrófono abierto aquí a través de Radio Cristal. Dejamos este temita que lo pedí aquí, Graciela, que lo dejáramos. Bueno, lo dejamos, ahí va. El temita de la sol.

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5: Buen día. Programas atrás comentaba, incluso había comentarios aquí en el mensajero de la radio, sobre el festejo del 25 de mayo en Gualeguaychú, donde estuvo el gobernador turista, creo que estuvo ahí, y lo que había sucedido con el intendente de Gualeguaychú. ¿Qué sé yo? En el fondo, prefiero esto, ¿no? Alguien que se saque la careta, que diga de qué lado está. Seguramente el intendente de Gualeguaychú, en aquel momento de la Revolución de Mayo, hubiese estado del lado de los españoles. No hubiese querido el nacimiento de la patria, ni que hubiese existido ni el 25 de mayo ni el 9 de julio, ¿no? Seguramente, pero por lo menos se saca la careta, ¿no? No como acá, que viste, vos vas a un acto y te hablan de los pastelitos, de la morocha mazamorrera, de French y Beruti repartiendo puras pelotudeces. No se comprometen con lo que verdaderamente sucedió en fechas trascendentales para la patria, ¿no? Pero les contaba esto, y después de ese programa encontré un escrito de, creo que es una señora, que quiero compartir con ustedes. La señora se llama Noé Mugerli, y lo que ella escribió tiene el título de Patria sí, pero en silencio. Y lo quiero compartir con ustedes porque es muy interesante lo que plantea. Dice Noé Mugerli: resulta que en Gualeguaychú algunos docentes y trabajadores, obviamente que acá es irónica, ¿no?, tuvieron la pésima idea de reclamar por sus jubilaciones y el 82% móvil en pleno acto patrio. muy desubicados, realmente. ¿Cómo se les ocurre arruinar semejante puesta en escena de escarapelas, banderitas y discursos emotivos justo cuando estaba el gobernador invitado? Un poco de empatía, che. Disfruten en paz, pero sin reclamar, les dijo el intendente. Qué extraño concepto de patria tienen algunos, porque claramente, esto es un poco lo que decíamos los otros días, ¿no? Porque claramente la Revolución de Mayo se hizo con gente calladita, sentada y aplaudiendo sin molestar a los funcionarios. Igual, se entiende el enojo. Imagínate organizar todo prolijito para que salga lindo en las fotos, poner cara de unión nacional, repetir 20 veces todos juntos y que aparezcan trabajadores recordando que no llegan a fin de mes. ¡Horrible! Muy mala energía para el acto patrio. Además, dice Mugerli, había chicos desfilando desde temprano y ya sabemos que en Argentina los niños, esto es tremendo, los niños pueden ver pobreza, hambre, despidos y jubilados revolviendo basura sin problema, pero jamás deberían ver a un docente reclamando derechos. Eso sí, los trauma. También hay que entender al intendente. Estaba el gobernador. Y uno no puede andar dejando que la realidad manche la reputación del impecable modelo provincial. Imagínate el papelón de mostrar en los medios que hay trabajadores enojados, salarios destruidos y gente preocupada por perder derechos. ¿Qué necesidad de ventilar problemas delante de las cámaras? Porque la nueva patria parece ser eso, una escenografía, todo muy celeste y blanco, mientras nadie pregunta cuánto gana un jubilado o cuánto sale llenar una heladera. Una patria solo decorativa, y mientras les pedían silencio a los manifestantes, quedó demostrado una vez más que el problema nunca es el ajuste. El problema es la gente que se lo señala. Molesta más un cartel que un jubilado, sin remedios. Esto es muy fuerte. Molesta más un cartel que un jubilado sin remedios. Pero bueno, capaz algunos olvidaron cómo empezó realmente mayo de 1810. No tienen la más puta idea de la historia. Y porque si conocieran la historia, o si la conocen realmente, yo estoy seguro que estarían del otro lado, no del lado de la patria, no del lado de la Argentina, estarían del otro lado estos tipos. Vuelvo. Pero bueno, capaz algunos olvidaron cómo empezó realmente mayo de 1810. No empezó desde el privilegio. Fue gente cansada de que unos pocos manejaran todo mientras el pueblo se hundía. ¡Hola! Cualquier coincidencia con el hoy no es casualidad. Fue gente cansada de que unos pocos manejaran todo mientras el pueblo se hundía. Porque la revolución nunca la hicieron tipos importantes. La hizo la bronca. La hizo el hambre. La revolución la hizo la gente que estaba podrida de que le metieran la mano en el bolsillo y en la dignidad. Y que quizás por eso incomoda tanto hoy cualquier reclamo. Porque cuando el pueblo habla, se les cae el decorado. Y atrás de la escarapela aparece lo que no quieren mostrar. Trabajadores agotados, jubilados ajustados y dirigentes pidiendo unidad y paz. Es tremendo. Mientras siempre pagan los mismos. Vuelvo con esto. Trabajadores agotados, jubilados ajustados y dirigentes pidiendo, entre comillas, unidad y paz. Mientras siempre pagan los mismos. Pero tranquilos, capaz para el próximo 25 de mayo logran organizar un acto más cómodo, con gente que aplauda en el momento indicado, sonría para las cámaras y cumpla perfectamente con el acting, así nadie los incomoda, nadie los cuestiona y nadie los deja en evidencia contra la pared, mostrando la realidad que intentan tapar con banderas y discursos vacíos. Tal cual, coincido desde la primera hasta la última letra, ¿no? A ver, hay una fotografía. Claro, había esta Ana y se festeja mucho el 25, es clásico, es tradicional en Gualeguaychú, ¿no? Se ve al gobernador turista con el intención de terra. El intendente con un mate en la mano y el gobernador turista abrazando a un hombre que está tocando el acordeón. Otra fotografía. Militares. Y atrás se ven los carteles que dicen no a la reforma previsional. Terrible. Patria sí, pero en silencio. Noé Mugerli escribió lo que acabo de compartir con ustedes. 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Bueno, ayer al mediodía se llevó adelante el sorteo que está relacionado con la instancia de octavos de final de la Copa Libertadores de América, que tiene cuatro equipos argentinos como protagonistas. Creo que el sorteo de la Libertadores no le cayó tan mal a los equipos argentinos, ¿eh? Estudiantes de La Plata, por ejemplo, que terminó segundo, va a jugar con Universidad Católica, el equipo que eliminó a Boca. Como Católica terminó primero, el primer partido se va a jugar en La Plata y la definición será en Chile. Yo, la verdad, después hay que jugarlo, ¿no? A mí me parece que claramente Estudiantes de La Plata es candidato frente al equipo chileno. Estudiantes entonces frente a Universidad Católica, primer partido en La Plata. Rosario Central, que también terminó segundo porque perdió el último partido, va a recibir a Corinthians, que ganó la zona de Platense. Es decir que esa serie también, lamentablemente, ¿no?, el equipo argentino la tiene que definir en condición de visitante en San Pablo. Primero en Rosario y después en San Pablo. Independiente Rivadavia va a enfrentar también a un

0: Brasileño, Fluminense de Brasil. Lo paradójico, lo casual, ¿no? Las circunstancias dan que se vuelva a enfrentar con un equipo con el cual jugó en el grupo, es decir, Independiente Rivadavia y Fluminense estuvieron dentro del grupo C y ya jugaron dos veces. En Brasil ganaron los mendocinos y aquí en la Argentina el partido terminó empatado. El primer partido se va a jugar en Río de Janeiro. Fluminense frente a Independiente Rivadavia y la revancha y la definición en Mendoza. Y el otro equipo argentino, Platense, increíble Platense, ¿no? También deberá definir de visitante. Bueno, de los cuatro equipos argentinos hay tres que definen en condición de visitante. Platense va a jugar con Coquimbo, otra sorpresa, Coquimbo Unido de Chile. El primer partido en Vicente López y la revancha en Chile. A ver, ¿de qué lado? Ah, claro. Atención, porque Estudiantes y Rosario Central vienen por el mismo lado del cuadro, ¿eh? El ganador de Estudiantes y Católica va a enfrentar al ganador de Rosario Central Corinthians. O sea que podría haber cuartos de final con un enfrentamiento entre equipos argentinos. Y el ganador de Flamengo y Cruzeiro, ahí no hay equipo, no hay más equipos argentinos de ese lado. Y del otro lado, a ver, del otro lado está Palmeiras, Cerro Porteño. Acá está el ganador de Platense y Coquimbo Unido. Claro, acá podés tener otro cuarto de final de equipos argentinos, ¿eh? Enfrenta al ganador de Fluminense e Independiente Rivadavia de Mendoza. Qué lindo cuadro le quedó a los mendocinos, ¿eh? Que además definen de local, salvo que le... No, ya no le toca a Flamengo. Hasta la final, todos los partidos definen de local. Una muy buena chance tiene el equipo de Mendoza que conduce Alfredo Berti. 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Las 9:30 de la mañana, un poquito más. Nos quedamos hasta el mediodía, esperamos poder entregarles un producto periodístico interesante hasta la hora 12 de este penúltimo día del mes 5 del año 2026. Mañana es un día importante para la gente de la biblioteca, vamos a ver si podemos estar charlando con algunos de ellos. 9:31 minutos en la mañana.
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1: Bueno, todo indica que han esclarecido el robo que se produjo en el autoservicio Libertad, ahí en la zona de Boulevard, creo que es Boulevard San Martínez, y vías del ferrocarril. Vamos a ver si durante la mañana podemos... ¿Alem? A ver si podemos ampliar esta información, pero todo indica que estaría totalmente esclarecido. Y también hay una cuestión judicial que puso Ordinarén como noticia durante la semana, de la que vamos a hablar a las 10 de la mañana, con alguien que nos va a contar con precisión cómo ha sido todo, cómo se desarrolló a través del tiempo, y sobre todo la cronología, porque hay algunas cuestiones que llaman la atención de esa noticia, de esa información que surgió, insisto, esta semana, y que tiene que ver con la ciudad de Urdinarrain. Estamos en la hora 9:40. 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Aquí el micrófono abierto, porque a propósito, me acaba de llegar un mensaje. Un oyente que me dice, buena selfie, es decir, una fotografía. Buena selfie con Varela, para todo el país te sacaste, che. Bueno, a ver, me sorprendió, la verdad es que me... me sorprendió mucho, porque ya incluso la había subido a Facebook. Esto fue en el entretiempo del partido del jueves. Ya la había subido a mi Facebook, poniendo simplemente Alan Varela y la fotografía con el ex jugador de Boca, que ahora está en el Porto, creo, ¿no? En Portugal, creo que en el Porto. Bueno, resulta que cuando arranca el segundo tiempo, yo el teléfono lo utilizo como cronómetro, pero en un momento espío, él tenía, no sé, como 25 mensajes sin leer, me llamó mucho la atención, no sabía de qué se trataba, claro. Y muchos dicen que estaba choluleando, y la verdad yo le quiero decir, obviamente, que si tengo un jugador de Boca o ex jugador de Boca cerca, me voy a sacar una foto, es una cosa absolutamente lógica. Pero yo no es que caminé 50 metros, 100 metros, que anduve corriendo atrás de Varela para sacarme una foto. Dio la casualidad que a Alan Varela, el club, para que vea el partido con comodidad, le dio el palco que está justo atrás nuestro. Justo atrás nuestro. En ese palco, generalmente, va la mamá de Riquelme, que ahora hace varios partidos que no va. O sea, yo no me moví de mi lugar de trabajo. Una vez que entro ahí, no salgo de ahí hasta que termine el partido. Es decir, es más, si no, ¿cómo le voy a hacer la entrevista que le hicimos? Nosotros cuando, después de la fotografía y cuando usted estaba arrancando el segundo tiempo, le hicimos una entrevista y no hay manera de entrevistarlo con el micrófono si lo tengo lejos. Si el, vos para hacer una entrevista tenés que tener al protagonista ahí donde estábamos nosotros. O sea, justo atrás mío está el palco donde fue a ver el partido Alan Varela. Me sorprendió, y la verdad no sé cómo hacen, porque la cantidad de fotografías de la pantalla y videos de la pantalla, no sé si eso queda en algún lugar y lo buscan, lo copian y te lo mandan, pero la verdad me mandaron imágenes de dos canales. Yo creo que soy de dos canales, de TIC, que no sé por qué, porque TIC no televisaba el partido, y de la televisación de ESPN. Y anoche, recién anoche, me enteré que el relator me nombró. Pero claro, después me cayó la ficha, incluso le mandé un mensaje. Qué sé yo, no sé si está bueno. Agradeciéndole, ¿no? No sé si está bueno, a ver, ayer, en todo caso lo corto, a ver, no corto que le dije.
2: ¿Qué hace, campeón? Mira, recién me entero, un día después, 24 horas después, lo de que... ¿Estás encantado? Lo de que justo salía en la transmisión y en TIC y en todos lados con... Porque, a ver, no andaba choluleando, te aclaro. Varela estaba en el palco justo atrás mío. En el lugar donde yo relato, él estaba justo atrás. Me hicieron muchos reportajes, bueno, me di vuelta y le pedí sacarnos una foto. Y me mandaron un montón de fotografías.
1: Bueno, ese es el mensaje mío. Y esta es la respuesta. El relator de ESPN, yo no sabía que estaba Leo. No estaba ni el Pollo, ni Cro, ni nada. Estaba Leo Gávez. Y Leo me respondió esto.
3: ¿Qué haces, Oscarcito, querido? Sí, boludo, yo te iba a mandar más en cana, pero dije, no, pobre, que... Digo, eso padre Guri García, porque no quería decir, ¿viste? Me faltaba que diga, ¿viste? periodista, tiene una transmisión de Boca. Nada, pero me reía cuando te vi en la imagen. Yo dije, ese tipo lo conozco, digo yo. Así que, nada, olvídate. Esta va a ser difícil de remontar, ¿eh? Esta sí, esta es difícil.
4: Ahí ya estaba refiriéndose a Boca porque yo le comenté, bueno, la opinión de Leo es esa. Esta va a ser difícil de remontar. Este es el relator del partido de la televisión. Claro, él me conoce, hemos hablado. No, ni es bien, relata. Es compañero de Mariano Clos en el programa de. No, no sé. Pero él lo relató para ESPN.
5: El único que salió.
4: Claro, él dice, no te iba a mandar al frente, porque, claro, según el concepto de decir, che, un periodista, está, bueno, de todas maneras soy periodista partidario, ¿no? Sacándose una foto, en vez de estar laburando, bueno, fue así, tanto es así que cuando me doy vuelta había arrancado, iban 10 segundos, 15 segundos. Del segundo tiempo, pero es impresionante. Yo no podía creer la cantidad de mensajes que recibí, pero además con fotografías, algunas fotografías, otros con video. No sé cómo hacen, porque yo no creo que hayan estado justo en ese momento con apuntándole con la cámara al televisor, no lo han sacado de. Debe quedar eso, pero fue una recontra. Casualidad, justo en ese momento la cámara va para mostrar que Varela estaba. El que también estaba era Nico Paz, un crack. Nico Paz es un crack. Que está dentro del plantel. Y en un momento escuché que estaba Pablo Dybala. Yo no, eso no lo confirmé, pero ahí estaba el rumor de que Pablo Dybala también estaba en la cancha. Y obviamente le dan palco para que vean el partido. Dio la casualidad, insisto, que a Alan le dieron ese palco pegadito a nuestro lugar de trabajo. O sea, bien a mis espaldas, bien a mis espaldas. Detrás me doy vuelta y lo tengo ahí. Lo único que tuve que hacer fue apoyar el asiento del pupitre, pararme ahí y poder sacarme la fotografía. Y para entrevistarlo simplemente me paré, en vez de estar sentado, me paré, puse el micrófono así y hicimos la entrevista, que duró muy poquito porque ya arrancaba el segundo tiempo. Pero me impresionó, mensaje de La Paz, ni hablar, bueno, ahí está Radio San Martín, mensaje de Paraná, bueno, Miguel Lavallén en Santiago del Estero, ¿dónde más? Bueno, de todos lados, pero de un montón de lugares de la provincia por esa imagen que apareció en la televisación oficial. 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

0: Bueno, creo que fue para el 25 de mayo y no tengo claro quién lo organizó. Sé que, a ver, quién lo organizó, sí, andaba Romualdo Aguirre con gente que colabora con él y demás, que hicieron una olla popular. Y después al otro día me parece, ¿no? Si un día hicieron la olla popular y al otro día hicieron lo de las tortas fritas y todo eso, el 25 de mayo. Bueno, ahora ellos mismos están organizando una olla popular para... a ver, ¿qué abro acá? Hoy. ¿Hoy es 30? Sí, hoy. Dice sábado solidario. Olla popular, porque una comunidad se construye unida. Vení con tu recipiente y retirá la cena a partir de la hora 20. Esto es en López y Planes y San Juan. Yo no me ubico dónde está esto. 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Están todos invitados, es importante esto, porque no es solamente aquellos que quieran ir a buscar un plato de comida o ir a compartir la comida ahí, sino también para quienes quieran colaborar, ¿no? Están todos invitados a participar dando una mano para trabajar o sumándose con donaciones. Todo sirve, nada ni nadie sobra, entre todos podemos hacer la diferencia. Este sábado 30 de mayo, a partir de la hora 17, nos encontramos en esa dirección y manos a la obra. A partir de la hora 17, si querés ir a dar una mano, van a estar ahí, es decir, trabajar con ellos, o si podés sumarte con alguna donación. Y desde las 8 de la noche, aquellos que estén interesados, que quieran, pueden ir, insisto, López y Planes y San Juan y retirar la cena a partir de las 8 de la noche. Esto es hoy, 30 de mayo, insisto con el lugar, López y Planes y San Juan, y tienen que llevar el recipiente, por supuesto. 1,60 metros a la altura del río Gualeguay, baja, en Rosario del Tala. 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Estamos en la hora 10.05 en la mañana de este sábado 30 de mayo, vos me dirás en qué momento podemos o queda establecida la comunicación. Hoy comienza una nueva fecha de la novena, creo que es, del campeonato de fútbol de Gualeguaychú. Hoy un partido, a ver si lo tengo por acá, y el resto en el día de mañana. Bueno, ahí estamos intentando una comunicación. También recordarles lo que les informamos los otros días, que el próximo lunes a las 19 en el Salón de la Caja de Jubilaciones y Pensiones de la Municipalidad habrá una reunión informativa a partir de la hora 19, esto es en Pellegrini y Boulevard San Martín, y están por supuesto activos y pasivos invitados a esa reunión. Novena fecha ya, sí, la novena fecha del campeonato es la que se juega a partir de hoy, sábado 30. A ver, me parece que estaba por acá. No, no está. Bueno, a partir de hoy arranca entonces hoy arranca la novena fecha y los equipos de Urdinarrain tengo entendido que juegan el día de mañana. Deportivo será local, mientras que Juventud estará jugando en Gualeguaychú. Se va terminando esta primera rueda, que tiene un líder absoluto, contundente, ya que Juventud Unida ganó todos los partidos que jugó. Jugó 8, ganó los 8, metió 18 goles y le hicieron solo uno. Tiene 24 puntos. Una gran campaña, insisto con esto, de Juventud Urdinarrain, pero claro, esto se diluye, la ponderación por lo que está haciendo Juventud Unida, pero hay una gran campaña de Juventud Unida Rain, que jugó 8 partidos, ganó 5, empató 2, perdió 1, justamente, con Juventud Unida, hizo 14 goles, le marcaron 4 y tiene 17 puntos. Está a 7 del líder. Hay una gran campaña de Independiente, que tiene 15 puntos, está tercero. Y si mal no recuerdo, Independiente... ¿cuántos partidos perdió Independiente? 3. Uno de los partidos fue con Deportivo, cuando todavía lo dirigía Gonzalo Perrón. Me parece que Independiente, uno de los partidos que perdió fue acá, con Deportivo, cuando lo dirigía Perrón todavía en el arranque del campeonato. Vamos a establecer una comunicación telefónica 6 minutos después de las 10 de la mañana. Está en línea la doctora Martina Cedrés, que es fiscal. ¿Cómo te va, Martina? Buen día, soy Oscar García. ¿Cómo va la vida?
1: ¿Qué tal? Buenos días.
0: ¿Todo bien?
1: Bien, bien, acá estamos, bien.
0: Te quiero consultar sobre una cuestión que apareció, cuya información apareció en estos días, ¿no? Y tiene que ver con un hecho de tráfico de pornografía infantil en que vos estás actuando. Un chico, ¿sí?, que está detenido, tiene 21 años, desde hace 2 meses le prorrogaron la preventiva. ¿Esto es así?
1: Sí.
0: O sea, ¿seguirá detenido?
1: Sí, exactamente, sí, sí. Esto fue el jueves, sí, se prorrogó la medida, digamos, de prisión preventiva. En tanto, continuamos, digamos, con el análisis del material, sobre todo de que ha sido producido por él, para la determinación o identificación correcta, digamos, de las víctimas.
0: Martina, ¿con vos se comunica la gente de la Unidad Fiscal Especializada de Delitos y Contravenciones Informáticas? Esto tiene que ver con el Ministerio Público Fiscal de CABA, de la Ciudad Autónoma de Buenos Aires. ¿Cómo es el andamiaje? ¿Cómo es la estructura de esto?
1: En realidad, o sea, el convenio con Provincia de Entre Ríos, con lo cual la información o el legajo llega específicamente a la jurisdicción de Paraná, y desde allí, previo a dar la intervención a lo que es ahora Policía Científica o Inteligencia Criminal de la Policía, de la Policía de Entre Ríos, y determinar de qué dirección de IP, en qué jurisdicción, digamos, fue específicamente el tráfico de información, de este tipo de información de material de uso sexual infantil, lo envían luego a la jurisdicción correspondiente, en este caso Gualeguaychú.
0: Decime, ustedes no tienen que investigar absolutamente nada, es decir, a ustedes les llega toda la información y a partir de ahí lo que sí tienen que hacer es actuar.
1: Más o menos, depende, en este caso, digamos, había muy probablemente material producido por él, es decir, que hay situaciones de abuso sexual, uh-huh, que le han sido imputadas, no es solamente que él ha consumido, sino que como hizo la producción del material, sobre todo lo que necesitamos establecer, y en realidad en la mayoría no se ven caras, sino que indicios que podemos determinar específicamente quién puede ser, tenemos que corroborar cuáles han sido producidos por él, en su caso quiénes son las víctimas, para imputar específicamente el delito de abuso, además de la tenencia y distribución o facilitación del material.
0: Claro, pero ustedes con la información que reciben, por ejemplo, determinan un allanamiento, ¿son ustedes los que disponen eso?
1: Sí, sí, exactamente, sí, sí, sí, sí.
0: Claro, vos me dijiste no hay rostro, no hay nada, pero de alguna manera se puede establecer que sean imágenes correspondientes al departamento de Gualeguaychú, a la provincia de Entre Ríos, a Argentina, o no se puede establecer eso.
1: Sí, con la dirección de conexión de internet se estableció, digamos, que fue acá en Gualeguaychú y en una dirección específica, con lo cual se hizo allanamiento, contratación del lugar, para hacer luego, digamos, las comparaciones pertinentes con lo que se observa en el video, un piso, una frazada, un asado, una ropa, y bueno, aparte, digamos, de las partes íntimas, ¿no?
0: Decime, ¿cuál es el alcance de penalmente de este delito?
1: El delito de tenencia o producción de pornografía no tiene, digamos, una pena demasiado alta, es decir, incluso en algunos casos puede ser que reciba la persona, si no tiene una condena anterior, una pena en suspenso o condicional, uh-huh, pero en este caso, como nosotros le hemos imputado la situación de abuso sexual, de ciertas menores de edad, estamos no solamente ante la tenencia del material y facilitación, sino también que la producción, o sea, y la realización, o sea, le hemos imputado las situaciones de abuso, del abuso específicamente.
0: Perfecto. ¿Él forma parte de una organización o es un personaje aislado?
1: Son situaciones no tan fáciles de verse establecer por el tipo, digamos, de red donde se mueven, pero en general, por eso, o sea, en eso está trabajando la Policía Federal para determinar, digamos, si interviene o corresponde o pertenece a alguna red o si solamente, digamos, consumía material que hay, digamos, en internet y a su vez, digamos, producía y también compartía ese material.
0: Bien, vamos a un tema que relaciona también a Urdina Reina y se conoció esta semana. Y yo te voy a pedir que vayamos a una cuestión cronológica, porque cuando estuve averiguando sobre esto, encontré algo que francamente no sabía, lo tengo que reconocer, que esto arrancó allá por el 2020 y tuvo un primer juicio que en principio se declaró nulo. Hacémelo cronológicamente, por favor, doctora.
1: Sí, nosotros tomamos conocimiento de los hechos y empezó la investigación en el año 2020, ya seguramente para el 2022.
0: A ver, te estoy perdiendo, Martina, y es importante que te podamos oír con claridad lo que nos estás contando. No te estoy escuchando con claridad, a ver si ahí se cortó. Bueno, vamos a intentar reanudar la comunicación con la doctora Martina Cedrés, que es la fiscal que entiende en esta causa o que estuvo en esta causa, no sé si continúa o no, porque ya el juicio se desarrolló y se conoció esta semana la condena por parte del tribunal constituido a propósito de este hecho. Son dos hombres de Urdina Rain los condenados, y ahí estamos intentando reanudar la conversación telefónica con la fiscala de Gualeguaychú, la doctora Martina Cedrés. Estamos en la hora 10:15. Ahí estamos intentando, porque es importante tener precisiones, obviamente que precisiones en cuanto a cómo se desarrolló, cómo fue, cómo es el tema de la condena, cómo sigue, seguramente hay instancias posteriores, y también algo que tiene que ver con los bancos de datos, ¿no? Que no es esto una cuestión menor. El registro provincial de datos genéticos, que también ha sido noticia por esto, ¿no? Por esta condena a dos hombres de la ciudad de Urdina Rain. ¿No podemos?
2: Dice que está apagado el teléfono, puede ser que no tiene señal.
0: Bueno, claro, no sabemos dónde se encuentra, tampoco nos importa dónde se encuentran. El tema es que se queda sin señal y así es por eso se interrumpió la comunicación y estamos intentando, seguramente ella también está viendo las posibilidades en el lugar donde esté, que su teléfono quede útil como para recibir la llamada. Bueno, no sé, coordinamos un poquitito, 10:16. Estamos hablando con la doctora Martina Cedrés. ¿Sabes que me olvidé en qué lugar de la charla estábamos? Ahí está. Ahí la recuperamos. Bueno, si corresponde pedir disculpas, te pedimos disculpas, Martina. Se perdió la comunicación. Decime, por favor.
1: Entonces, bueno, en el año 2023 se lleva a cabo el juicio y la jueza interviniente en ese momento, la doctora Alicia Vivian, declara que era nulo la elevación a juicio, es decir, la etapa anterior, incluso la etapa ante juzgado de garantías. Con lo cual, ante la disconformidad tanto de la defensa como también de la fiscalía, porque luego de un juicio tiene que haber alguna resolución de culpabilidad o no culpabilidad, es decir, absolución o condena, se recurrió, digamos, a casación y se anuló, digamos, esa sentencia y bajaron, digamos, la causa para realizar el nuevo juicio que fue este año.
0: Martina, ¿y por qué la doctora Vivian en su momento dijo que no se podía declarar la nulidad de ese proceso de elevación a juicio? ¿Cuáles eran los argumentos de la doctora Vivian?
1: Un poco haciéndose eco, digamos, al pedido de la defensa de que los hechos podrían haber sido más graves conforme surgía tal vez de alguna declaración, con lo cual la defensa decía que ni la fiscalía creía, digamos, a la palabra de los niños y que el hecho debería haberse formulado, los hechos, las imputaciones, de otra manera. Entonces ella determina que como estaban escritos, configurados, acusados, estaba mal y que tenía que volverse la etapa intermedia ante el juez de garantía para adecuar los hechos a lo que decía la defensa.
0: Bien, esto fue en el 2023.
1: Sí, exactamente.
0: Bueno, ustedes por supuesto apelan esto, ¿y qué sucedió?
1: Apelamos esto, la defensa también, y se declaró la nulidad de ese fallo. Luego creo que la defensa también, o sea, porque ellos pretendían la absolución directamente de las personas imputadas, recurre, digamos, ante el recurso extraordinario, ante el Superior Tribunal, y de manera posterior, digamos, queda otra vez asentada la causa acá en la jurisdicción de Gualeguaychú para disponer la fecha de juicio que se realizó, digamos, este año.
0: ¿La chiquita 10 años en el momento que se produjeron los hechos o 10 años ahora?
1: No, el momento de los hechos, es decir, en el año
0: 2020. Sí. Bueno, se llega al resultado de la condena para ambos.
1: Sí, exactamente, sí.
0: ¿El delito cometido?
1: Se lo condena a uno de ellos por abuso sexual simple agravado por el vínculo y aprovechamiento de la situación de convivencia, y al otro por abuso sexual agravado con exceso carnal reiterado, es decir, más de un hecho, y también abuso sexual simple agravado más de un hecho, y un hecho de acceso carnal en grado de tentativa, es decir, situaciones de violación y de tocamientos. Se lo condena entonces a uno de ellos a la pena de 6 años de prisión de cumplimiento efectivo y al otro a la pena de 8 años y 6 meses de prisión de cumplimiento efectivo.
0: Te pido que me pongas límites, porque por supuesto que sin ningún tipo de mala intención puedo preguntar algo que no corresponde y no tengas dudas en decirme no, para ahí. Uno de los condenados es el papá de la niña.
1: Sí, exactamente, sí.
0: Y ustedes, lo que corresponde es no, porque viste que como cuando sucede esto, incluso cuando hay un hecho investigado recién, con la presunción de inocencia, sí. Las personas piden habitualmente, ¿por qué no dan los nombres? Porque son cómplices, y no es así, es una cuestión legal. El tema del segundo hombre, que no tiene vínculo familiar con la chiquita, está relacionado con la no revictimización, ¿no es cierto?
1: Exactamente, sí, porque son una persona menor de edad, entonces esa es un poco la diferencia tal vez de procesos de estas características. Cuando las víctimas son menores o son mayores, el que ellas presten su consentimiento para que se dé a publicidad, porque uno deduciendo, o sea, por el nombre del victimario puede deducir quién es la víctima.
0: Decime, también la información que salió a la luz es que el papá en algún momento le apoyó un cuchillo en el cuello a la chiquita para que no cuente.
1: Sí, exactamente, sí. O sea, siempre hay situaciones de amenazas, por lo cual los niños pueden contar estos hechos de manera posterior a lo a que han sucedido en el tiempo. Y bueno, en este caso particular, una de las situaciones fue esa, así. O sea, la mantener el silencio de ella, aparte de otras cosas, también, digamos, con la amenaza, digamos, con un arma blanca.
0: Quedó demostrado judicialmente, médicamente, que el progenitor es, en ese momento, ¿no?, alcohólico y además analfabeto.
1: No, porque, a ver, si nosotros hacemos pericia mental de los imputados y pueden comprender la diferencia de lo que está bien, de lo que está mal, y no obstante una persona que tal vez no sepa leer y escribir, puede comprender que robar está mal, puede comprender que tocar a un niño está mal, de repente no sabe escribir, digamos, pero estas cuestiones sociales básicas las comprenden. Y la situación, digamos, también del consumo de abuso de alcohol o de drogas, si al momento de los hechos no le impedía comprender que lo que estaba haciendo estaba mal, no tiene injerencia, digamos, en el hecho.
0: ¿Cómo sale a la luz esto? ¿La chiquita se lo cuenta a quién, Martina?
1: Se toma una medida de excepción respecto de ella y de otros hermanos por situaciones de falta de cuidado. Uh-huh. Y cuando quedan a cargo de otro familiar, ella ahí, digamos, puede contar, ella y su hermano, las situaciones que vivían en el ámbito familiar.
0: Ah, habían sido retirados de ese, sí, hogar.
1: Sí, uh-huh. Sí, previamente por cuestiones atinentes a su salud, a su cuidado, a la escolaridad.
0: Claro.
1: Bueno, y a tratar de garantizar sus derechos, que no estaban siendo garantizados por parte de sus padres.
0: ¿Y ese familiar hace la denuncia?
1: Y bueno, y en toda la intervención que hizo la NAF, de ahí de la ciudad de Rain, con, uh-huh, la familiar, sí, o sea, mientras iba tomando conocimiento de los hechos, lo iba pues comentando, ¿no?, en la NAF, que era lo que los chicos iban pudiendo decir, y a partir de un informe de ANAF se promueve la denuncia.
0: Por supuesto que después hubo utilización de cámara Gesell, ¿no?
1: Sí, hubo dos cámaras Gesell, luego otro tipo, digamos, también de medidas de prueba para poder llegar a este resultado, digamos, ¿no?, que es el conocimiento certero de que los hechos sucedieron y que estas personas fueron sus autores.
0: Martina, ¿cuál es penalmente, cuáles son los límites, la máxima por la imputación? ¿Cuál es la pena máxima por esa imputación?
1: Depende, a ver, en el caso de 3 a 10 años para uno de ellos, y en el otro de 6 a 15 años, pero en el caso de que han sido más de un hecho, como concurren de manera real, es decir, que hay una sumatoria, podría, digamos, hacer mayor la pena. No hay un límite específico. Creo que el único límite específico es el límite que establece la pena de prisión perpetua, ¿no? O sea, que ninguna persona puede estar condenada más allá de 35 años.
0: Está bien.
1: Es decir, si yo cuento cada hecho como un único, no, claro, hecho, y fueron 30 hechos y lo sumo, incluso puedo llegar a tener una pena, digamos, mucho más alta.
0: A ver si entendí bien. ¿Al papá lo acusan de un solo hecho?
1: De situaciones de tocamientos. De situaciones de tocamiento que no llegan a ser situaciones de violación.
0: Perfecto.
1: Y por eso es inferior el monto de pena que se establece para ese delito.
0: Vos sabés que eso me hacía ruido. Yo decía, ¿cómo puede ser si el papá además tiene la, comillas, ventaja de la convivencia y de alguna manera la guarda, tengo una pena menor?
1: Sí.
0: Claro, estamos hablando de un lado, me cuesta esto, de tocamiento, y el otro directamente de abuso y violación.
1: Sí. Exactamente, uh-huh. Sí, esa es un poco la diferencia.
0: O sea que la máxima para la del no familiar, me dijiste 15 años.
1: Sí, en un hecho, en este caso fueron más de un hecho por, uh-huh, cada persona. También lo que nos sucede es que los niños de 10 años, 11, 12... Es difícil también que ellos puedan mencionar cuántas veces le sucedieron, sino que a veces solo pueden decir, sobre todo por el estado emocional, incluso porque no tengan estructurado el tiempo, digamos, todavía, es difícil que ellos puedan decir qué cantidad de veces le pasó o los detalles, porque en la situación traumática saben que le pasó más de una vez y siempre le ha pasado lo mismo en un periodo de tiempo, pero es difícil determinar, digamos, cuántas veces, por eso a veces no se imponen, digamos, penas tan altas.
0: Uno de los casos, uno de los momentos, el fallo habla de grado de tentativa, porque dicen que el que la evita con su presencia es un hermanito. ¿De cuántos años el hermanito?
1: Uno o dos años mayores que la niña, sí. No más grande que dos años que ella.
0: ¡Qué espanto! Por Dios.
1: Sí.
0: Te consulto sobre esto, ¿no? Sobre cómo es el código procesal penal, porque viste que, doctora, que muchas veces pasa y dice, pero la justicia, qué porquería, solamente 6 años, 8 años por esto, pero es decir, hay una escala, y la justicia, si la escala es 10, la justicia no puede decir 10 años y medio, porque al otro día se cae la sentencia, es decir, no puede, directamente no puede sentenciar más allá de eso. Pero bueno, hay muchas personas que no conocen estas cuestiones, pero vierten opinión permanentemente, por eso a mí me parece que yo siento la obligación de aclarar todo este tipo de cosas, por eso te pregunto tan puntualmente, ¿no?
1: Sí, o sea, tanto quienes somos fiscales para pedir una pena como los jueces para aplicarla, tienen que estar dentro del parámetro que establece el Código Penal, sobre todo, ¿no? Una pena superior implicaría directamente la nulidad. Uh-huh. O una pena desproporcionada, que también se pueda dar sin fundamento.

0: misma. Esto porque está legislado de esa manera, ¿sí? Mucha gente a veces siente, no solamente en estos casos, sino también a veces en situaciones de homicidios culposos, que la pena es baja, pero bueno, es la pena, digamos, que establecen nuestros legisladores para este tipo de, para estos delitos, o para los hechos de robo. O sea, obviamente que a uno le repudia tal vez moralmente más las situaciones que involucran a los niños, pero bueno, deberíamos de estar hablando entonces de un cambio de penas en el Código Penal.
1: Claro, claro. Ya eso pasa por el otro poder, que es el poder legislativo, ¿no?
0: Sí, exactamente.
1: Martina, ya liberándote y agradeciéndote, por supuesto, hoy los colegas de El Argentino, en su portal, seguramente lo has visto, titulan: en Gualeguaychú ya se registraron más de 400 denuncias por violencia de género en el año 2026. Independientemente de estar de acuerdo, ¿no?, con la ley, también sabemos que hay personas que siempre hacen un mal uso de esto. De cualquier manera, ¿cuál es tu mirada con respecto a esto? 400 denuncias parece mucho, ¿no?, porque recién vamos en 5 meses del año.
0: Sí, sí, sí. En mi mirada, en que si es real o si no es real.
1: No, yo digo, sí, es real, pero también hay casos en los que se aprovecha la ley para, qué sé yo, vengarte, hacer bolsa a otro. ¿Se entiende lo que planteo?
0: Sí, sí, sí, sí. La mayoría de las denuncias que nosotros recibimos de violencia de género, que incluye violencia psicológica o física, hasta incluso situaciones de abuso sexual, son reales, digamos, nadie denuncia. No obstante esto, por eso hacemos medidas de prueba como la cámara Gesell, otras pericias más, es decir, si esa persona tiene una intencionalidad diferente que no sea la búsqueda de verdad y su propia protección, ¿sí? Uh-huh. La cantidad de denuncias que se desestiman porque el hecho no sucedió es muy bajo, o porque no se pueda probar, claro. ¿Sí? A veces uno puede decir, bueno, creo, pero la verdad es que no lo puedo probar, tengo que archivarlo, es muy ínfimo. O sea, aquellas mujeres o personas o niños que relatan este tipo de situaciones no se exponen a todo un sistema que los está convocando, que lo entrevistan psicólogos, psiquiatras, que lo mandan a realizar tratamientos particulares, solamente por un ánimo, digamos, de venganza, ni ninguna sentencia solamente se funda en un testimonio.
1: Bueno, doctora, insisto, sos muy amable siempre con nosotros, te agradezco. No sé si querés hacer alguna apreciación más. De mi parte te deseo un buen fin de semana y otra vez muchas gracias.
0: Gracias a ustedes, y bueno, estamos siempre a esta disposición para evacuar cualquier duda que tengan al respecto.
1: Muchas gracias. 10:32, la doctora Martina Cedrés, a propósito fundamentalmente de ese hecho. Yo la verdad no tenía información. Además, claro, arranca en el 2020, pero no es que todo fue muy lento, sino que en el medio hubo una decisión de la justicia de determinar una nulidad que finalmente se levantó y hay dos personas que están condenadas entonces. 33 minutos han pasado de las 10 de la mañana.

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Bueno, ahí está aclarado entonces. 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

0: contrariamente a lo que a mí me habían dicho, cuando recibí esta noticia, esto que es aberrante, ¿no? La verdad que gana de colgarlo en las bolas, ¿no? Me habían dicho que habían quedado detenidos. Mala mía, no le pregunté a la fiscal, pero después, leyendo la información, la redacción de Carlos Riera, el colega, él dice la condena no está firme, y eso significa que, bueno, está bien, el tribunal podría haber dicho detención inmediata, pero esto generalmente no ocurre mientras la condena no está firme, ¿no? Me mandan una información, un oyente, que habla de una amenaza de ataque a una escuela. Esto, a ver, por un alerta del FBI se neutralizó una amenaza de ataque en una escuela entrerriana. La advertencia fue detectada en Discord y señalaba la intención de un alumno de realizar un ataque armado en la escuela técnica de Paraná, que está ubicada en calle Zapata. Hubo allanamientos y secuestro de dispositivos. Se ha neutralizado esa posible amenaza procedente del FBI, canalizada a través de la Agencia Nacional de Contrainteligencia de la Secretaría de Inteligencia. Mensajes emitidos por un menor de edad de Paraná que manifestaba su intención de realizar un ataque con armas de fuego contra alumnos de su escuela y después quitarse la vida. La alerta llegó desde Estados Unidos, la plataforma digital Discord, Escuela de Educación Técnica número 1, General Francisco Ramírez de Paraná. Se logró identificar al menor involucrado mediante el cruce de información tecnológica y tareas de campo desarrolladas con carácter urgente. La investigación individualizó al presunto autor de las amenazas virtuales. Es un alumno menor de edad domiciliado en Paraná. Frente a la extrema gravedad institucional del hecho, se dispuso la inmediata articulación, bla, bla, bla, bla, bla, y la suspensión preventiva de las clases durante la jornada de ayer viernes, 29 de mayo. Se identificó al chico y se llevó adelante un allanamiento en la vivienda del menor. Se encontraron dispositivos informáticos, teléfonos celulares y soportes digitales para su correspondiente análisis forense. Desde los organismos intervinientes destacaron que la rapidez de la respuesta y de articulación entre las áreas de seguridad, justicia y educación fueron determinantes para neutralizar la contingencia y garantizar la protección integral de alumnos, docentes y ciudadanía en general. Muchos pensarán que se trata solamente, y respeto el pensamiento, que se trata solamente de un resultado deportivo, de lo que sucede si una pelota entra o no, o pega en el palo. Pero yo insisto con que esto va mucho más allá. Obviamente que reconozco que usted puede tener un pensamiento en cuanto a mi posición, que está relacionado con quién estoy de acuerdo y con quién no, pero bueno, lo acepto, lo entiendo, pero por supuesto no lo comparto. Yo insisto, no me quedo, miren que estoy triste, pero recontra triste, por lo que pasó el jueves. Pero fundamentalmente estoy triste porque, y ya voy hacia lo otro, donde quiero ir realmente, que creo que es lo importante. Porque no encontré respuesta. Esa respuesta que es ineludible, que es indispensable, y en la que un jugador de fútbol no puede fallar. Que es la respuesta que está relacionada con la entrega, con el compromiso, con dejar todo. Y claramente los jugadores de Boca no lo hicieron. Miren, cuando se jugó el partido, yo creo que fue el martes o miércoles, el partido de Estudiantes con el equipo de Colombia, Estudiantes llegó a ese partido con la misma obligación que Boca, ganar. El empate lo dejaba fuera de la Copa Libertadores a Estudiantes. Y el partido se definió cuando ya habían pasado los 90. Se estaba jugando el alargue, creo que era de 7 minutos, la prórroga, el adicional, ¿no? 7 o 9 minutos, no recuerdo. Ya estaban en la mitad del tiempo adicional y Estudiantes consiguió el gol que lo clasificó. Yo el partido no lo vi completo. La última media hora sí lo vi. Y si sos hincha de Boca, me vas a entender si viste el partido de Estudiantes también. Daba la impresión de que el gol de Estudiantes llegaba, que era inexorable, aún cuando se cumplió el minuto 90. Lo encerró, lo llenó de centros. Está bien, vos me dirás, bueno, pero Estudiantes tiene a Carrillo y Boca no tiene a Carrillo. Sí, macanudo. Pero además el técnico fue moviendo el equipo de manera tal que después podía quedar afuera, porque incluso el gol de Amondaraín estuvo habilitado por esto, casi nada. Es decir, incluso levantaron la bandera, marcaron posición adelantada, después el VAR dijo no, estaba habilitado. Y yo no tengo en este momento la síntesis del partido, pero estoy casi seguro que faltaban más de 10 minutos, cuando el técnico dice a la cancha del Principito Sosa, 40 años tiene José Sosa. A la cancha Castro es volante ofensivo, reemplazó a Benedetti, al chico de La Roque, y mandó a la cancha a otro más en reemplazo del marcador lateral derecho. Todas las pelotas detenidas las ejecutaba Benedetti hasta que salió y entonces entró Sosa para pegarle. Tremendo, el gol de Estudiantes es un córner, creo que fue de Sosa, cabezazo de Carrillo en el segundo palo. La pelota cruza toda el área, la cabecea Castro del otro lado y Amondaraín la manda al arco, a la red. Y me quedo con lo que dijo un hincha de Boca después del partido. Podríamos haber jugado un día más y no hacíamos un gol. Y la entrega del equipo no existió. Eso desde el punto de vista futbolístico. Después está lo otro, ¿no? Yo voy a seguir insistiendo que a Boca lo tiran a partir, que hay que no son errores. Insisto con que a mí el VAR no me gusta, insisto con que yo no cobraría, el 90% de los penales que cobran, yo no los cobraría, porque desvirtúa el fútbol, pero el empujoncito, el agarroncito, el penalcito que le hicieron a Ceballos fue eso. Y a otra camiseta le cobran penal. No se lo cobraron. Eso por un lado. Y después, lo que sí quiero marcar, y aquí es donde digo que muchos de ustedes pueden ser que no estén de acuerdo, incluso estoy hablando de los hinchas de Boca, yo no sé si porque no lo advierten, porque no lo quieren advertir, o porque ven exactamente lo contrario a lo que yo observo. Mire, los invito a recorrer portales más allá de las porquerías, ¿no? Porque esto de las redes cloacales ha hecho que florezcan, no sé, hay, si somos 47 millones, hay 40 millones de periodistas en la Argentina ahora, ¿no? pero vaya a los medios de muchos, qué sé yo, Ole, Clari, el que usted quiera, y van a ver. Olé, por ejemplo, bueno, desde que terminó el partido, tachín, ¿no? Ahora sale a decir que los hinchas de Boca, involucrándolos a todos, están furiosos y hacen una comparación de Riquelme con Pasarela, por aquello del descenso, muchacho. Boca está primero o segundo en los promedios. Bueno, no hay chance de que Boca descienda, no sé de qué están hablando. Quiero decir, hay un montón de cosas en las que no coincido con Riquelme, sobre todo en lo que tiene que ver con la manera en que se cierra, ¿no? Él, en ese sentido, no quiere saber nada, confía en sus amigos y nada más que en sus amigos y no le da bola a nadie. y creo que se ha equivocado sobremanera en más de una oportunidad. Ahora, hay cuestiones puntuales, fíjense, por ejemplo, el caso Cavani, que está muy en el comentario de la gente, ¿no? No, que cómo puede ser que gana tres palos verdes, que es una vergüenza, que lo tienen que echar, bla, bla, bla, bla, bla, bla. Es un laburo, como cualquier otro, va, como cualquier otro, un privilegio de vivir de lo que a uno le gusta, ¿no? Con muchísimos sacrificios, ¿eh? Con muchísimo sacrificio, porque la profesión de futbolista no es solo el partido. Pero a ver, si vos sos patrón, ¿no? Aquellos que hablan tanto del tema Cavani, y tenés un empleado, ¿no? Y el empleado se enferma, ¿qué haces, vos lo echás? En la respuesta que me des, te describís, ¿eh? Ahora, sí coincido, y no sé si esto finalmente fue así o no, en que ante la situación que se vive, porque Cavani se lesiona jugando en Boca, es decir, a él le meten un rodillazo en la espalda en el partido, ya, vos es que estoy confundido, no sé si es Banfield, no, si con Banfield o con Huracán. Clarísimo, me acuerdo que nosotros, sobre todo el comentarista dijo que había sido penal. Y le fisura una vértebra. Ahora, si Cavani dice, mire, la verdad, no me puedo recuperar, yo quiero rescindir el contrato, o acepto cobrar la mitad del contrato, bueno. Ahora, el club, es como que vos sos patrón, se te enferma un empleado, ¿no lo puedes echar? ¿Cómo lo vas a echar? ¿Se entiende? Ahora.
1: Federico Chino de Huracán.
0: Contra Huracán. No ahora, sino hace como un año. Febrero del 2025. Mira, un año y tres meses. Y después, claro, es decir, Marte Gani tiene un contrato con el sueldo que paga Boca no lo pagan los otros. Entonces el tipo dice, no te vamos a tener en cuenta. Perfecto. Hay algunos que tienen un poquitito de dice, nada, loco, yo no me voy a quedar acá. Y otro que dice, yo me quedo, como hizo Lema. Se quedó hasta el último día de su contrato cobrando un flor de sueldo. ¿Es culpa de Riquelme? Y no, porque no los puede echar. No los puede echar, hay un contrato firmado. Y después hay algo que es innegable, que Román no cree en la influencia de los técnicos. Román está convencido que los técnicos no influyen, no son demasiado importantes. Y después hay cuestiones que son de códigos, que bueno, qué sé yo, se puede coincidir o no. Yo estoy convencido, por intuición y por parte de información, que Riquelme lo mantiene a Úbeda, bueno, Riquelme lo mantiene a Úbeda, primero, estoy convencido de esto, que es un compromiso con Russo, estoy segurísimo. Estoy segurísimo, que Miguel le ha pedido a Román, antes de morir, que mantenga a su cuerpo técnico, que no los eche. Y el contrato de Úbeda termina ahora, el 31, ¿no? ¿31 de este mes? ¿30? Ah, de junio, del mes entrante. Pero eso no existe en el mundo empresarial, vos tenés que ser más práctico, tenés que... Sí. Pero Riquelme es barrio puro. Y yo estoy convencido que la mano viene por ahí. Después, insisto, creo que ha cometido un montón de errores. Pero a mí, déjame siempre del lado de Román de la vida. Siempre del lado de Román de la vida. Macri declaró en una oportunidad que él quería que Boca pierda para que a Román le vaya mal. En estas últimas horas salió una declaración de Claudio Tapia, en la que se ve una fotografía del Mundial de Qatar, donde está Tapia, están los jeques y está Macri. Y dice, yo oí y vi a un ex presidente de la Argentina gritar el gol de Emiratos. ¿Te acuerdas cuando nos ganaron? Yo no tengo dudas que es así. Macri obviamente que se va a congraciar con los jeques para sacarle guita. Macri es un ladrón. Macri es un corrupto. Macri está libre solo porque él maneja la justicia. Solo por eso está libre. Y más del lado de Román me pongo cuando ayer, por ejemplo, el impresentable presidente que tenemos y que yo no voté, es increíble, ¿no? Sale, porque vive me pelotudeando en las redes. No sé si viste la publicación. Criticando, a ver, Gustavo, ¿cómo te va, el comisario? ¿Cómo te va, comisario? Buen día, ¿cómo estás?
1: Buen día, Oscar, ¿cómo estás? Buen día para todo tu equipo y audiencia.
0: Todo muy bien. Querido, aguantame dos minutitos, ¿sí?
1: Por favor, no hay problema.
0: Bien. A ver, pongo Milei contra Riquelme. A ver si me salgo, quiero ver la frase. El fuerte mensaje de Javier Milei contra Riquelme tras la dura eliminación. Todos los medios lo reprodujeron. Infobae. Es un posteo en una red, bueno, en la red que te está pelotudeando 4 o 5 horas en un streaming. La verdad, las 3, las 4 de la mañana el presidente de la Nación pelotudeando en las redes sociales, la verdad, Dios mío. Y hay algunos que todavía lo defienden, ¿no? Ay, no lo puedo encontrar. Dijo, la gestión de Riquelme es un desastre. Yo te avisé y adjuntó una entrevista que había dado en Radio Rivadavia en el año 2024. Y lo acusó a Riquelme. Esto es, un kirchnerista manejando a Boca. La verdad, con esto, más del lado de la vida de Riquelme de la vida, olvídense. Muchachos, ya estoy Gustavo. River, lo echó a Gallardo. Gastaron como 300 millones de dólares en jugadores que no van ni al banco. Perdieron todos los partidos que jugaron. Perdieron con Boca. Ah, no. River perdió la final con Belgrano y a los 2 días River lo quiere Otamendi, River lo quiere a Thiago Almada, va a venir Simeone, lo quiere a Icardi. No pasa nada. Ahora, Boca pierde y sale el presidente. Muchachos, si no se dan cuenta es porque no quieren darse cuenta. Y a mí poneme siempre en la vida del lado de Román. Olvídate, con estos impresentables que solo lo que quieren es el negocio. ¿Qué significa Boca? Solo eso. Ahora sí, Gustavo, perdón. Buen día, ¿cómo estás?
1: Buen día, Oscar. No hay problema.
0: Hace un rato decía que quedó prácticamente esclarecido el robo en el autoservicio de Libertad.
1: Sí. Por suerte, luego de una exhaustiva investigación que se originó acá a raíz de las cámaras de videovigilancia y aportadas por damnificado y bueno, entrevistas, testimonios que se labraron, se pudo brindar con lujo y detalle a la División de Investigaciones de Gualeguaychú para poder continuar ellos con la diligencia que habíamos realizado acá, dado de que un vehículo, el cual había hecho ingreso a la ciudad y posteriormente a los minutos salir de la misma, con destino a Gualeguaychú, había sido material de investigación que, gracias a Dios, llegó a buen puerto.
0: ¿Las cámaras le permitieron a ustedes establecer, por ejemplo, eso de que fueron caminando hasta la terminal? ¿Qué es lo que pudieron, dentro de lo que me puedas contar, ¿no? ¿Qué es lo que pudieron ver a través de las cámaras?
1: Bien, Oscar, sí, justamente las cámaras son el foco de inicio, digamos, de esta tarea investigativa, donde podemos ver una pareja en forma peatonal salir por lo que es inmediaciones del Boulevard San Martín con destino hacia el parque, o sea, hacia frente a inmediaciones del local que fue danificado, digamos, y bueno, es así que luego de el análisis que se hacen y obviamente lo que es la búsqueda de esa pareja, donde podemos lograr, luego de hacer focos en distintas cámaras, que coincidíamos con que era la pareja que oportunamente habíamos visto salir, digamos, de la zona de lo que denominamos nosotros el barrio acá deportivo, con destino hacia esas inmediaciones del parque, y posteriormente una, o sea la femenina, continuar su camino hacia el lugar de origen donde la habíamos visto, y el masculino cruzarse hacia lo que es el comercio que fue que sufrió el robo.
0: ¿Y después tuvieron la imagen en la terminal también cuando se iban o no?
1: Posteriormente de eso, y pasada ya casi dos horas de haberlo visto, observamos nuevamente al masculino, estamos hablando de las 4 de la mañana, salir nuevamente por inmediaciones donde inicialmente lo habíamos visto, y perderlo lo que es el barrio acá deportivo. Sumado a eso, posteriormente y pasada minutos, vemos que en el mismo lugar se observan unos destellos de un vehículo arribar a la zona, y bueno, comenzamos nuevamente a ver cámaras. Hoy en día contamos con dos accesos a lo que es la localidad de Urdiambain, tanto por el parque industrial como así también por lo que es Doctor Ceroli, dado que la otra se encuentra cortada, y bueno, pudimos dar con el vehículo que había arribado a lo que es ese punto donde habíamos perdido de vista este masculino. Bueno, comenzamos nuevamente a buscar, y justamente esa cámara que usted menciona de lo que es zona de la terminal nos da con certeza cuál era el vehículo. Está bien. Es ahí que al momento de identificar, chequear lo que es, le pasamos a lo que es División de Investigaciones de Gualeguaychú para continuar ellos con los diligenciamientos y corroborar la titularidad de quién se encontraba como titular del vehículo.
0: ¿Pero a ellos lo llevan en un remis a la terminal o es en un auto particular?
1: No, es un vehículo de una empresa de remis de la ciudad de Gualeguaychú. Nosotros lo que hicimos es simplemente ver las cámaras que están en la zona de la terminal, que nos ayudaron para dilucidar el movimiento que hizo ese vehículo, que justamente era de la misma zona donde habíamos perdido de vista al masculino que había ingresado y egresado de local.
0: Pero perdón, Gustavo, a ver, ¿los trajo un remis? Porque yo tengo entendido que ellos se vuelven en colectivo, ¿o no?
1: No. ¿Quién los trajo? Es materia todavía de investigación. ¿Quién los retira de la ciudad? Es un remis. Es por eso que nosotros podemos contratar, ya pasada las 5 de la mañana, casi 5 y media de la mañana, el arribo de ese remis al lugar donde yo mencioné de que habíamos perdido de vista al masculino que había salido del local y deambular por la zona de Boulevard San Martín hacia lo que es zona de Calle Justicia y Maipú.
0: Qué barbaridad, hay que tener cuidado. Fíjate vos, yo compartí esta mañana, justo cuando llegaba a la radio, no había visto el portal de cristal, y estaba en el auto todavía y compartí algo que publicó Nova Comunicaciones hace un día.
1: Desconozco qué puedo haber publicado.
0: Pero escuchá, porque además da muchos datos, ¿no? Pero él dice que en el allanamiento que hicieron en Gualeguaychú...
1: Exactamente.
0: Mirá, se incautó un troquel manuscrito de pasaje de colectivo Urdinarrain Gualeguaychú, el 20 de mayo.
1: Con dos días de anticipación. Ese fue también material de estudio, obviamente que queda...
0: Claro, que fue queda antes, no es que...
1: Exactamente.
0: O sea que ellos vinieron en remis y se fueron en remis, ¿o no sabes en qué se fueron?
1: Se fueron en el remis que lo buscó esa ya madrugada de ese 22, alrededor de las 5 y media de la mañana.
0: Después del robo.
1: Exactamente, después de perpetrado lo que es el ilícito. Sí, señor.
0: Ajá. ¿Pero entonces entró una sola persona?
1: Exactamente, sí, señor, una sola persona.
0: No, porque lo que yo escuché, ya, no me preguntes dónde, pero o me comentaron, no recuerdo, como que habían evitado las cámaras, la corrieron con un palo, se cubrieron. Yo pensé que era más de uno, era solo uno entonces.
1: Es solo uno el que hizo el ilícito, el que ingresó por el techo, ingresó adentro de lo que es el local en sí por medio del depósito. Es una sola persona quien corrió una cámara, tenía una tarea de inteligencia previa al lugar donde estaban conectadas. Por eso es que estamos todavía con la investigación del lado de acá de lo que es la dependencia. Continuamos con la misma para tratar de dilucidar si días previos a cometerse el ilícito hubo alguna persona que haya podido brindarle los datos específicos a este individuo.
0: ¿Y no puede estar relacionado con ese boleto de colectivo?
1: Sí, es todo material de estudio, Oscar. Uh-huh.
0: Gustavo, ¿la casa donde ellos vienen y se quedan está vacía? ¿Es de alguien de Urdinarrain? ¿Vive alguien en esa casa?
1: Vive alguien y es familiar de una de la pareja que estaba con este masculino.
0: Me imagino que ha sido suficiente esto para que sea interrogado, ¿no?
1: Ha sido informada la fiscalía y estaremos esperando directiva de la misma, del domicilio donde nosotros dilucidamos que estaban parando, y desde el momento que es retirado en un remis de acá de esa zona hacia fuera de la ciudad.
0: ¿Es verdad que tenía cortes en las manos producto de tener que romper el techo, las chapas, eso?
1: En el lugar también, en el techo precisamente, se pudieron visualizar y se levantó por intermedio de lo que es personal idóneo de la policía científica restos de sangre que están en etapa de análisis, los cuales corroboran justamente con unos cortes que tenía el masculino al momento de su detención en su mano derecha.
0: ¿Cuántos años tienen?
1: ¿Cuántos años tiene? ¿Quién, Oscar?
0: La pareja.
1: Más de 30 años.
0: ¿Los dos?
1: Sí, exactamente.
0: Uh-huh. Lo que se habían llevado en moneda extranjera eran $1,000.
1: $1,000 discriminados en billetes de 50 y 100.
0: ¿Los recuperaron a los 1,000?
1: Se recuperó en su totalidad. Uh-huh. Se recuperó también lo que es algo de dinero en moneda nacional.
0: ¿80,000?
1: Casi 80,000 pesos, y como así también se quedó incautada, secuestrada, una moto cual habían ellos adjudicado hacía escasos días, cual a nuestro entender es producto del dinero que está también bien. Habían secuestrado.
0: ¿Y en plata argentina, Gustavo, cuántos habían llevado?
1: 2,500,000.
0: 2,500,000, menos 80, tenés dos palos, 420, que es lo que faltaría recuperar.
1: Exactamente, sí, señor.
0: Uh-huh. ¿Están detenidos?
1: Está detenido el masculino y supeditada la causa con una correcta identificación a la femenina.
0: Perfecto. Leo, ¿quedaba algo pendiente? Yo no sé por qué tenía en la cabeza de que había otra cosa para consultarlo a... No. Pero lo hablamos nosotros, creo que lo hablamos con Hernán a esto, ¿no? Lo que sabíamos de, bueno, la gente de la cooperativa, por ejemplo, de servicios de Aldea San Antonio, está muy preocupada porque no paran de afanarse, no me acuerdo cómo se llaman.
1: Transformadores,
0: y bueno, y cayeron las denuncias acá porque en Aldea San Antonio por ahí no es fácil, yo no sé si esté el comisario, no sé cómo es el funcionamiento de la comisaría de Aldea, ¿no? ¿Han podido avanzar en algo con esto?
1: Sí, Oscar, en sí, ahí hay una... tuvimos en su oportunidad tres denuncias que afectaron tanto a lo que es Aldea San Antonio como Aldea San Juan. Tenemos ahí en etapa de investigación unos vehículos cuales no queremos brindarnos de mayores detalles, pero les vuelvo a decir, estos tipos de ilícitos que se han perpetrado en lo que es transformadores, deducimos que solamente han utilizado para romperlos y obtener de esos el cobre, el cual, bueno, justamente es lo que tratamos de dilucidar, si los vehículos que han utilizado son de esta zona o son de la periferia del departamento de Uruguay, llámese Mantero, Basavilbaso, que es lo que estamos tratando de analizar.
0: Uh-huh. La verdad es que los ladrones corren un riesgo muy grande, ¿no? Porque eso todo traslada electricidad. Y la dificultad, seguramente, Gustavo, pasa por el lugar donde se cometen los ilícitos, que son zonas totalmente rurales.
1: Exactamente, son todas zonas que no contamos con un vecino cerca. Se dan cuenta comúnmente al otro día cuando tratan de utilizar en sus distintos campos la corriente eléctrica, y bueno, ahí se dan cuenta de que no la tienen, y bueno, al dar aviso ellos a sus distintos lugares como las cooperativas, se contata que se han sustraído estos tipos de transformadores, los cuales, como dije anteriormente, elementos de los mismos quedan tirados en el lugar, y bueno, se sustrae únicamente el cobre de estos aparatos.
0: Por último, el tema del incendio de la planta de reciclaje. Tengo entendido, no me acuerdo nunca el apellido del chico, es un apellido larguísimo y no fácil de pronunciar. Me contó los otros días que le devolvieron el auto.
1: Exactamente, mediante oficio dispuesto por la Fiscalía Interviniente, nos brindó el oficio para nosotros citar al titular del vehículo y mediante acta de estilo proceder a la entrega del vehículo.
0: ¿El chico fue citado a declarar a Gualeguaychú, Gustavo, no sabes?
1: Sí, tengo entendido que sí, que fue de acá, fueron oportunamente dirigidas las notificaciones, y del cual debía ser citado en el correspondiente fiscalía que tuvo intervención en el incendio.
0: Cuando recién sucedió eso. ¿Y el teléfono por qué no se lo devuelven?
1: Desconozco, Oscar, eso en materia que lo debe estar analizando e investigando la fiscalía que tomó intervención.
0: Pero no lo tienen ustedes, lo tienen juzgado.
1: No, nosotros no lo tenemos, Carmen. Nosotros, una vez que se requiere el secuestro de algún elemento, es enviado a la fiscalía que lo requiere.
0: Perfecto, te agradezco mucho, comisario, que tengas un buen fin de semana.
1: Igualmente para usted, Oscar, y todo su equipo.
0: Ahí estaba el comisario de la ciudad, Gustavo Cuevas. 11-12 minutos, un oyente, la verdad, son unos fenómenos. A ver qué me mandaste. Esto está relacionado con Boca, Riquelme. A ver qué decía Macri, a ver si sale esto. Es bastante viejo el video, ¿eh?
2: Si la gente de fútbol que pierde una elección en su club, quiere que su equipo pierda hasta que tanto él no vuelva a ser dirigente.
0: ¿Cómo? ¿Escucharon? ¿Cuál es la idea de Macri? Bueno, a ver si lo vuelvo. A ver. ¿Cómo, Mauricio?
2: Si la gente de fútbol que pierde una elección en su club, quiere que su equipo pierda hasta que tanto él no vuelva a ser dirigente.
0: Está clarito, ¿no? Un hincha de Boca bárbaro. Dios mío. 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Bueno, además ayer también se sorteó el tema de la Copa Sudamericana, que es menos relevante, es la menos importante. Y se tienen que jugar ahí ahora 16avos de final, es decir, los 8 equipos que bajan de la Copa Libertadores de América con los 8 equipos que terminaron en la segunda posición en la Conmebol Sudamericana. Con eso, a ver, tendría que buscarlo acá, acá está. Decirle los cruces, con quién nos toca a nosotros, pero lo que corresponde decir todo, porque hay Tigre, por ejemplo, también este... se clasificó. Sorteo de la Copa Sudamericana. Ahí está. Hay una instancia en la que aquellos que salieron primero en la fase de grupo no participan, que es 16avos. ¿Cómo quedó el cuadro? Boca, que viene de la Libertadores, va a jugar con O'Higgins de Chile, el primer partido en Buenos Aires, el segundo en Chile. Sporting Cristal, que viene de la Copa Libertadores, va a jugar con Bragantino de Brasil. ¿Quién más? ¿Por qué hay dos acá? Bueno, Santa Fe, Independiente Santa Fe va a jugar con Caracas. Independiente Santa Fe es el que quedó eliminado en la zona de Estudiantes de La Plata, viene de Copa Libertadores. Y Caracas terminó segundo en la zona de Racing. Bolívar va a jugar frente a Gremio. Independiente Medellín frente a Vasco da Gama. ¿Qué otros partidos tenemos? Universidad Central frente a Santos de Brasil. Nacional frente a Tigre. Ahí tenés otro partido de uno que viene de la Copa Libertadores como Nacional frente a Tigre. Y Lanús va a ser local frente a Cienciano. Algunos que les encanta el morbo, Boca-River. Bueno, si Boca le gana a O'Higgins, tendrá que jugar con Recoleta de Paraguay. Y en esa instancia, o sea, octavos de final, sí, River va a estar jugando con el ganador de Independiente Santa Fe Caracas. Si River pasa ahí, va a enfrentar al ganador de donde está Olimpia de Paraguay. Y si Boca pasa a Recoleta, es decir, si pasa dos rondas, es muy probable que el rival sea San Pablo de Brasil. También puede ser Bolívar de Bolivia o Gremio de Brasil. Y si los dos pasan todas esas instancias, juegan en semifinales de la Copa Sudamericana. Primer partido en la cancha de Boca, segundo partido en la cancha de River. 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

0: Le contamos los numeritos de las quinielas que aparecieron hace un ratito nada más, y nos están consultando los números de las tómbolas. Esto tiene que ver con la modalidad, la previa. Primer premio nacional 9.881, el 81 Las Flores, el de Buenos Aires 2.458, el 58 es el ahorcado, no, el ahogado, en la de Buenos Aires, en la de Santa Fe 5.098, 98 la lavandera, en la de Córdoba 7.107, el 07 es el revólver, y en la de Entre Ríos 7.629, el 29 los sueños es los ñoquis o San Pedro. 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

Bueno, estábamos comentando sobre distintas cosas aquí en... Entonces, estamos al aire, ¿no? Y recordé a propósito de esta charla algo que me mandó el concejal Espósito los otros días, un proyecto de comunicación. Visto el proceso de adquisición de un inmueble destinado a la instalación de una unidad ambiental municipal como parte del programa, considerando que mediante ordenanza, que la temática, que mediante el pliego de condiciones se establecieron las características que debe tener el inmueble, que específicamente en el artículo 2 el pliego, que a los efectos de la adjudicación se tendrá en cuenta el dictamen técnico de la Secretaría de Servicios, Obras Públicas, Obras y Servicios, la Dirección de Ambiente, Inspección General. A ver qué más tiene. Proyecto de comunicación. Primero, requerir al Departamento Ejecutivo Municipal a que de forma inmediata informe a este Consejo Deliberante el estado de situación de la licitación pública 2-2026, cuyo objeto es la adquisición de un inmueble destinado a la instalación de una unidad ambiental municipal como parte del Programa Integral de Gestión de Residuos Sólidos Urbanos, destinada a disposición final de residuos no recuperables y a la eventual incorporación de actividades complementarias de tratamiento ambiental. ¿Y qué más? Segundo, incorporar toda información que sea de interés en dicho procedimiento, específicamente ofertas presentadas y, en su caso, el efectivo dictamen de las áreas correspondientes que avale el cumplimiento de los presupuestos de uso de suelo, preservación ambiental y demás aristas que garanticen la preservación del ambiente y de la salud de vecinos y vecinas de la ciudad. Y el artículo 3, instar al Departamento Ejecutivo a abstenerse de realizar actos administrativos por fuera de las reglas dispuestas por ordenanza, qué raro esto, ¿no?, por ordenanza en el pliego licitatorio, reservando el derecho de iniciar las vías administrativas correspondientes para sanear eventuales nulidades del proceso de licitación pública. Es decir, acá casi directamente están diciendo de que el Ejecutivo está haciendo actos administrativos por fuera de las reglas. Bueno, esto quedó viejo, porque me acabo de enterar que compró, que el municipio compró un terreno ya, casi donde termina la jurisdicción, me decías. Es decir, del basural de Ramas, bastante más allá. Y lo que me dicen es que hay vecinos que no quieren saber nada con esto. Mira vos, le agradezco a un colega que me envía esto. Una nota enviada a la vicepresidenta municipal, que además es presidenta del Consejo Deliberante. Los abajo firmantes, vecinos y propietarios de establecimientos rurales,

0: ubicados en la zona de La Juanita, ¿lo tenías a esto? Nos dirigimos a usted y por su intermedio a los concejales del Honorable Consejo Deliberante, a fin de manifestar nuestro más enérgico rechazo al proyecto de instalación de la planta de deposición de residuos en inmediaciones de nuestros campos y del arroyo, por considerar que dicho emprendimiento provocará graves perjuicios ambientales, productivos, económicos y sanitarios para toda la zona. Nuestra oposición se fundamenta en los siguientes puntos. Primero, riesgo de contaminación del arroyo y de las napas subterráneas mediante lixiviados provenientes de los residuos con potencial afectación del agua utilizada para consumo animal, riego y demás actividades rurales. Segundo, posible daño ambiental irreversible sobre el ecosistema de la zona afectando flora, fauna y equilibrio natural del lugar. Tercero, perjuicios directos a la producción agropecuaria debido a contaminación del suelo, dispersión de residuos, presencia de aves carroñeras, roedores e insectos. Cuarto, impacto negativo sobre la salud de los habitantes rurales derivado de olores nauseabundos, humo, gases tóxicos y proliferación de vectores de enfermedades. Quinto, desvalorización económica de nuestros campos y propiedades, afectando gravemente nuestro patrimonio y nuestras actividades productivas. Sexto, incremento del tránsito pesado, deteriorando caminos rurales y generando riesgo para quienes habitan y transitan la zona. Posible afectación del derecho constitucional a gozar de un ambiente sano, consagrado en el artículo 41 de la Constitución Nacional y en la normativa ambiental vigente. Por todo lo expuesto, solicitamos formalmente, primero, la inmediata suspensión de cualquier avance relacionado con el proyecto hasta tanto se garantice el pleno cumplimiento de toda la normativa ambiental aplicable. Segundo, se nos entregue copia completa y certificada de toda la documentación vinculada al proyecto, incluyendo especialmente estudio de impacto ambiental, dictámenes técnicos y ambientales, informes hidrológicos y estudios de napas, estudios de suelo y permeabilidad. Claro, no alcanzo a ver quiénes firman esto. Está el recibido por parte de la secretaria del Consejo Deliberante, que es Silvia Ledi. Acá está. Plan de manejo de residuos, informes sanitarios, habilitaciones provinciales y o ambientales correspondientes, plan de contingencia ante contaminación o incendios, ubicación exacta y delimitación del predio proyectado, toda otra actuación administrativa relacionada con el emprendimiento, se informe qué organismo provincial o ambiental ejercerá el control y monitoreo del predio, se convoque audiencia pública garantizando la participación de todos los vecinos potencialmente afectados, reservándonos el derecho de iniciar las acciones administrativas y judiciales que correspondan en defensa de nuestros derechos de ambiente y de nuestras actividades productivas. Saludamos a usted atentamente, Urdinarrain, 26 de mayo. Esto es de ahora, nuevísimo. Analía Ledri, Miguel Ángel Ledri, Facundo Ledri, Enzo Ledri, H. Sandalacini, Aldo Ledri, Alberto Ledri, Claudio Tomasi, María Carolina Tomasi, Pedro Fabián Tomasi, Eugenio Ledri, María Patricia Ledri, Marcelo Ledri. Son algunas de las firmas que veo aquí, ¿no? ¿Pero ya compraron el terreno? ¿Ya lo compraron? Pero, y, qué sé yo, no sé. No quiero hablar desde la ignorancia, pero vos podés comprar un terreno para un basural sin haber hecho el estudio de impacto ambiental.
1: ¿Pero eso dónde lo hacés? No tenés lugar, si ahí no hay lugar, no hay lugar, no hay lugar.
0: O sea, lo tenés que comprar y después hacer, o sea, lo compraron y ahora van a hacer el estudio de impacto ambiental. Y si el estudio de impacto ambiental dice no, la verdad que no. ¿Qué hace? Te metes el terreno en el...
1: ¿Y en qué lado no hay impacto ambiental?
0: ¿Cómo?
1: ¿En qué lado no hay impacto ambiental? Para un basural. ¿En qué lado hay? ¿No hay?
0: Bueno, entonces no podés. La verdad, esto, lo que pasa es que esto tiene que tener, me parece a mí, primero un debate, por lo que veo, por lo que envió la intransigencia, a ellos ni pelota, ni hablar que al peronismo tampoco. Entonces, como bien, como buenos capangas que son, se mandan y se mandan y se mandan y se mandan nomás. Ya lo habían hecho con el terreno ahí en al lado de la ruta 51. Qué sé yo. Además, los vecinos hablan de cuestiones constitucionales, es todo un tema, es todo un tema, qué sé yo, saldrán por algún medio de comunicación, en algún programa, a explicarlos, seguramente estos, que son una capanga, realmente son una capanga, y me imagino, ¿no?, si le preguntas al intendente te va a decir, Menitique te va a decir, consultalo con, ¿cómo que se llama?, con Gastón, preguntar a Gastón. Un oyente escribe, está bien lo que hacen los peronistas con comidas, guisos, tortas fritas, pero ahora que se vienen las elecciones, eso tienen que hacerlo todo el año. Igual, felicito porque otros partidos no lo hacen en ningún momento. Pero falta un año para las elecciones todavía. Las elecciones son el año que viene. ¿Qué sé yo? No sé. Ojalá que no haya que hacer olla popular, que cada uno se tenga un trabajo y se pueda bancar solito, ¿no? No. ¿Es cierto? Y que nos podamos juntar para festejar, ¿no? No en una olla popular porque la gente tiene hambre, qué sé yo. Pasaron 41 minutos de las 11 de la mañana en la Argentina. Nos quedan un par de cositas, vamos a ver si podemos antes del final del programa.
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2: Bueno, hay muchos que le dicen Pato acá, ¿no? En Urdi, sí, hay muchos con ese apodo, Pato. Muchos. Bueno, Pato me escribe y me dice: buen día, Oscar, preguntale a Mini Tiki cuándo se le va a cantar él para poder abrir la entrada del pueblo con el limitador de altura, que no sé para qué lo tiene cerrado. No sabía que estaba. ¿Cómo? Y sí, porque me escribe ahora. ¿Cuándo lo van a...? ¿Qué, tiene miedo que venga otro camino y se lo lleve puesto? Son unos impresentables, realmente. Realmente. Mamita. Pero, según parece, está todo bien. Son el mejor... Lo único que falta que diga que son el mejor gobierno de la historia, ¿no? ¿Cómo fue que dijo en las legislativas? ¿Cómo fue que dijo...? Que sacaron a Urdinarrain del estancamiento, algo así era, ¿no? Pero qué cara dura. Por favor, qué cara dura. Devuélvale el teléfono. La justicia tiene que devolver el teléfono al chico ese que acusaron de haber encendido fuego en el basural. Nada que ver. Mirá que va a ir con su auto, con su mujer, con sus hijos, a prender fuego. Sí, cambio de paradigma, pero era sacaron del estancamiento, ¿no? Sacaron del estancamiento. Dios mío. En tránsito somos un desastre para el ejemplo que éramos, ¿no? En tratamiento de residuos retrocedimos 40 años. Y los tipos estos dicen que vinieron a cambiar la historia, que Urdina Rain es lo que es a partir de que ellos comenzaron a gobernar la ciudad. Son realmente impresentables. Y espero que la justicia rápidamente, ya se lo tenía que haber devuelto, ¿no? Le devuelvan el teléfono a ese pobre pibe que estuvo acá charlando con nosotros, vino con su mujer, me acuerdo. Nunca me acuerdo del apellido, un apellido larguísimo. Devuélvanle el teléfono, les va a salir caro, Minitiqui, ¿eh? Les va a salir caro, a pesar de que ya fueron y le dijeron, che, a ver, vamos a arreglar con una cifra y la cerramos acá. Y el pibe les dijo, no, eso háblenlo con mi abogado. Les va a salir cara la acusación de que él les incendió la planta de tratamiento de residuos, les va a salir caro. Ya les devolvieron el auto, todavía no le devuelven el teléfono. No pudieron comprobar absolutamente nada, insisto, cómo va a ir con su auto, con su mujer, con sus hijos, a prender fuego, todas las cámaras, no las cámaras de ustedes, porque ustedes todas las cámaras las tienen para adentro, para controlar a su empleado, porque son recontra capangas, son impresentables. Entonces todas las cámaras para adentro, pero las cámaras de afuera mostraron que el coche salió de ahí, ya que va a ir en su auto, con su mujer, con sus hijos, a prender fuego a la planta de... Bueno, ahora, le devolvieron el auto, le van a devolver el teléfono un poco en tiempo más, y después todos nosotros, porque vos te equivocaste, vos y Elena, y el intendente suplente que viene de La Roque, poniendo esta balaganza. Igual que los empleados que echaron cuando recién asumieron, van a tener que poner toda la guita, todos los sueldos de todos estos años, y reincorporarlo, porque la justicia va a determinar eso, acuérdense, y a este chico le van a tener que pagar por haberlo acusado falsamente. María Ángeles Musi, ¿cómo te va? Buen día, ¿cómo estás?
3: Buen día Oscar, para vos, para toda la audiencia.
2: Bueno, todo muy bien, querida, todo muy bien.
3: Bueno, me alegro.
2: Mañana tienen actividad en la biblioteca.
3: Sí, mañana tenemos gran actividad, estamos muy emocionados, muy felices, porque en realidad es la inauguración de patio y de salas nuevas en la biblioteca. Así que imagínate que estamos con toda la ansiedad.
2: Es un poco lo que hablamos ya desde hace años, ¿no? Esto de, sí, bueno, vender por ahí alguna propiedad, apuntar a mejorar todo lo que tiene que ver con la estructura ahí en Avenida Libertad.
3: Exactamente. El resultado de la idea que teníamos, ¿no? De que con la venta del edificio de la esquina, digamos, se pueda mejorar el que estamos. Así que bueno, mañana se inaugura, se muestra las mejoras que hemos hecho.
2: Es nuevas salas además del patio. Sí.
3: Claro, exactamente. Hay nuevas salas y la parte del patio también, nosotros lo pusimos lindo, digamos, como para que se pueda utilizar, se le hizo un playón, es decir, tiene una parte de playón tipo un escenario a cielo abierto, y después tiene pastito para que la gente se pueda sentar, se pueda estar ahí, se puedan hacer eventos, realizar eventos ahí en el patio. Así que bueno, y después la parte de adentro, sí, hay una sala como para que, donde hay bibliotecas, te quiero contar, por supuesto, porque nosotros también necesitábamos más bibliotecas, claro. Así que bueno, primero se mejoró todo y luego ya se colocaron bibliotecas y hay una sala donde hay bibliotecas, donde hay una mesa como para algún taller y después está la parte de la cocina, que no teníamos cocina, digamos, en la biblioteca, y un baño también, que ya estaba, pero que se mejoró para esa parte, ¿no? Porque es la parte del fondo de la biblioteca, es como que está más apartado de la calle, entonces otro baño, así que bueno, estamos muy contentos.
2: Decime, esto es a partir de dame un detalle fundamentalmente, sí, de a partir de las 4:30 de la tarde, contame.
3: Te cuento porque no es una inauguración clásica, formal, digamos. Es a partir, es el domingo 31, a
2: mañana.
3: Partir de las 10, mañana, claro, mañana, 16:30 horas, temprano. ¿Por qué? Porque queríamos que la gente pueda disfrutar de del patio, digamos, y que no haga tanto frío también, con la luz del día. Entonces, la gente va a hacer como un recorrido, la inauguración, pero también como un recorrido guiado de toda la biblioteca. Vamos a empezar por el patio y luego vamos a ir a las salas nuevas, y después a la a otra sala que tiene un escenario, y luego al digamos a la sala principal de la biblioteca. Pero en ese recorrido también habrá actividades de talleres que están en la biblioteca desde hace mucho tiempo. Entonces, que bueno, va a haber actividades del taller de folclore, actividad del taller de tai chi. Eso va a ser en el patio, y después en la parte del escenario, actividades del taller de teatro, bueno, actividades breves, pero para que la gente pueda ver también y seguir el recorrido. Y luego, en la sala principal, también te quiero contar, que se va a hacer la presentación de los libros nuevos que compramos en la Feria del Libro ahora en Buenos Aires. Claro, 8 y 9 de mayo fuimos a la Feria del Libro, claro, como biblioteca, y compramos esos los libros nuevos, y siempre hacemos nosotros una presentación de todos los libros nuevos. Bueno, también se va a aprovechar el domingo para que la gente pueda ver los libros que compramos.
2: ¿Compraron una buena cantidad, María Ángeles?
3: Compramos una cantidad, bueno, yo con los números soy media, pero más de 200 libros te puedo decir que compramos.
2: Mira qué bien.
3: Y todos esos libros van a estar expuestos también en la sala principal de la biblioteca.
2: Bueno, ¿querés contar algo más con respecto a lo de mañana?
3: No, que invitamos a todos, por supuesto, que esto, nosotros, que yo personalmente soy la voz de mucha gente que está al lado mío, de esta comisión, de comisiones pasadas, que estuvo trabajando en toda esta parte nueva, y que la intención de la biblioteca es invitar a todos. Hemos mandado invitaciones personales a gente que ha estado hace mucho tiempo en la biblioteca, que ha sido parte, porque bueno, es mucha alegría la que tenemos, y es bueno mostrar, nos parece que a toda la gente le se puede ir contenta porque hay un espacio que se abre, que donde la comunidad puede ir, interactuar, se pueden presentar talleres. Bueno, la idea es mostrar eso, así que bueno, imagínate que con toda esa alegría, construir. O sea, la construcción la mostramos y se sigue construyendo, en arte, en cultura, así que bueno, imagínate.
2: Perfecto. María Ángeles, ojalá que ande todo muy bien. Gracias, querida, por atendernos.
3: Muchas gracias a vos, Oscar, por estar siempre. Y bueno, invitamos a toda la gente. Muchas gracias a todos.
2: Ahí está. Mañana, 4:30 de la tarde, entonces, en la Biblioteca Popular, ahí en el centro de la ciudad, en la Avenida Libertad, al 353, creo que es puntualmente la dirección. A ver. Bueno, quería, le escribí ayer, no sé si, viste que hay algunos que vos ves si leen el mensaje o no, y hay otros que no ves si leen el mensaje o no, no sé cómo tiene el dispositivo. Ah, no lo sé, le tendría que haber preguntado. Ah, me imagino que sí, que la Dirección de Cultura apoya todo esto. Me imagino que sí. ¿En qué estaba? Ah, a ver. Hay algunos a los que le escribo y me doy cuenta si lo leyeron o no. Y otros que no, porque queda siempre en negro. O capaz que cambió de teléfono, no sé. Anoche, antes de apagar el teléfono, a las 22:10, le escribí a la concejala Cecilia Bustamante. ¿Cómo estás? ¿Hablamos mañana al aire? cric, cric, cric, cric, cric, cric. No sé, capaz que ella no lo leyó el mensaje. Yo lo tengo todavía, no está celeste, ¿no? Pero capaz que tampoco se ve si lo leo o no lo leo. Hay algunos que yo me doy cuenta que lo leen y otros que no me doy cuenta. Capaz que no leyó el mensaje, que está muy ocupada. Porque la información es que, la información que surgió es que, ¿cómo uno se...? No me sale el término ahora. Se desilusiona, ¿no? Algunas personas. Marta Landó es la directora departamental de Escuela de Gualeguaychú. Con el gobernador turista de gobernador. Con el gobernador turista. Que hace mierda la educación. Bueno, qué sé yo. Marta Landó. La información que me llegó es que Marta Landó le había enviado una notificación a la directora departamental de escuelas. Leo, ayúdame el cargo. Supervisor escolar, ¿no? Supervisión escolar. Cecilia Bustamante, informándole que había una incompatibilidad, que si ella era... directora de escuelas, así es, supervisor escolar, en la zona Urdinarrain, no puede ser concejal. Yo la verdad, no lo tenía. Pensé que no cobrando uno de los sueldos ya estaba, pero aparentemente no es así. Hay una incompatibilidad. Si sos funcionaria, no puede ser concejala, y esto la obligaría a renunciar. Por eso le escribí a la concejala para ver si nos podía contar sobre este tema, que es muy importante, pero no me contestó, o no vio el mensaje o no me quiso contestar. Y no tengo tampoco claro si esto finalmente se produce, quién es la persona que la va a reemplazar. Si mal no recuerdo, el uno era Martín Ruiz. Dos, Cecilia Bustamante. El tres seguramente era un varón, pero corresponde... La cuatro. Mónica Feit. Bueno, que va a ser la reemplazante seguramente si finalmente Bustamante tiene que renunciar. Pero insisto, no me respondió. Y con respecto al asesino que mató a los cuatro pibes ahí en la ruta 39, Casación finalmente no tomó la decisión cuando se había anunciado, ¿no? Era para el 20, 22, por ahí de mayo que se anunciaba la reunión. Bueno, se reunieron, pero dijeron que en el término de 20 días van a resolver el pedido que hizo la defensa de Ruiz Orrico con respecto a que le bajen la pena, ¿no? Hay que recordar que en el juicio la decisión fue de 5 años y 8 meses de prisión, y la defensa pidió que bajen la pena, y casación, yo particularmente, yo no entiendo nada de esto, ¿no? Pero yo esperaba que cuando se reunieron decidieran, bueno, sí, hacemos lugar o no hacemos lugar. No, dijeron dentro de 20 días o en 20 días vamos a estar respondiendo. Seguramente vamos a intentar por lo menos, hoy también podríamos haberlo hecho, pero la verdad que tuvimos varias entrevistas, intentar hablar con Mario Arcusin, que es el abogado de los familiares de los chicos que murieron en eso que no fue un accidente, ahí en la ruta 39. Mónica Corel me envía este mensaje y me pide que lo comparta con usted. Dice: hola Oscar, muy triste noticia, el fallecimiento del querido Omar Vespa. A mí me sorprendió totalmente. Acompañamos a su familia ante tanto dolor. Que en paz descanses, querido Omar. Gracias por tu gran compromiso social, siempre con una mano tendida y solidaria para ayudar fuerzas, familia, dice la concejala Mónica Corel. También con los concejales de la Intendencia vamos a hablar con respecto a todo esto que está pasando, ¿no? lo del terreno. Yo reconozco, soy franco, no sabía que ya lo habían comprado y que estaba todo cocinado, y ahora, bueno, nos encontramos con la respuesta de los vecinos. Leo me dice, bueno, pero y puede llegar a tener algo de razón, ¿no? Dice, bueno, pero si es así no van a poder comprar nunca, porque ¿cómo van a superar el impacto ambiental para el depósito de residuos? Bueno, yo estimo que sí, que debe haber manera de morigerar todo lo que tiene que ver con el perjuicio que causan los residuos de su descomposición y demás, ¿no? Tiene que haber alguna manera, si no, no existirían los esos lugares de acumulación de residuos. Ahora, a mí me da la impresión de que es todo lavar toda, ¿no? Saco una licitación, pim, pam, pum, aparece uno, bueno, sí, la mejor oferta, compro, y después te saltan todos los vecinos y dicen, no, mire, nosotros no estamos de acuerdo, y llámenos y explíquenos, y además, si no nos dan bola y lo instalan igual, vamos a accionar judicialmente, es decir, lo están diciendo. Bueno, creo que eso ha salido barato, ¿no? No sale barato un terreno. Mientras tanto, a nosotros nos aumentan todo el tiempo las tasas, porque parece que no alcanza. A los empleados lo tienen con sueldos de hambre, pero por otro lado, 6 palos y más para poner el limitador de altura, 24 millones para pagar la grúa que arregle la cagada que se mandaron en el tanque, no sé cuántos millones de mangos para poner luminarias frente al club de planeadores, 300 millones de mangos para repavimentar allá el acceso sin recuperación de ningún mango. Pero por otro lado, a los empleados no hay plata. Y a nosotros, dale que va con el aumento de las tasas. Pero bueno, y además cuando tengan que pagar los juicios laborales, ¿no? Mamamita, capaz que la pegan y logran seguir estirando como para que le caiga a la gestión siguiente, la que viene a fines de 2027. Que capaz que son ellos mismos, ¿eh? Porque, viste, venden tanto humo, la fotito de acá, la fotito de allá, el cono de acá, parece que están dando, poniendo patas para arriba para la ciudad, y la verdad que naranja para el cantor. Pero capaz que vuelven a ganar. Nos reencontramos el lunes, si Dios quiere. Disculpen, la verdad, la idea era venir ayer, pero están haciendo obras en Panamericana, 18 kilómetros con tránsito reducido. A las 5 de la mañana llegué. 5 de la mañana, o tendría que haber llegado a las 3. Y la verdad, sonó el despertador, lo escuché, me desperté, me di vuelta y dije, no puedo, no puedo, no puedo y no puedo. Y además, la cuestión de la salud, me tengo que cuidar porque si no, claro, sí, Autopistas del Sol. ¿Cómo es esto? 3 comunas frente a la calle de salida del Camino del Gas, pero no el descanso vehicular. A ver, ¿qué es esto? Y bueno, no pude, no me dio el cuero para venir ayer, pero tenía toda la idea de venir. Es más, me acosté con el jean puesto, mirá, que feo, ¿no? Pero bueno, para levantarme más fácil, nada que ver. No, pero me aparece amenazas en las escuelas. Me mandaste mal el enlace, me aparece de nuevo el enlace que me habías mandado anteriormente. A ver, no sé de qué se trata. Ah, 3 columnas de luz frente a la calle de salidas del Camino del Gas, pero no el descanso vehicular. Sí, qué sé yo, después se termina enojando los vecinos conmigo, pero yo insisto, es decir, porque la mejor parte que hicieron ahí en el acceso es desde el lomo de burro que está frente al hogar de adolescentes hasta la entrada de la ciudad, que creo que es, no sé cuál es la calle, Leo, Atahualpa Yupanqui, hasta ahí llega la repavimentación, y no le cobraron nada a nadie. Dice, ¿por qué todos nosotros tenemos que pagar? Si vos querés hacer pavimento, tenés que pagarlo. se van a terminar calentando conmigo porque era más fácil, pero los vecinos de ahí saben que tengo razón. Además, es gente con capacidad de pago. Atahualpa Yupanqui, sí, sí. Bueno, nos vamos. Hay hinchas de Boca que se prenden del tachín, tachín, tachín, tachín. Ni quise leer el mensaje porque a mí esa persona que me escribió me falló feo, pero está bien. Pónganse del lado de Macri, muchachos, dale. Es lo mismo que en el país. Pónganse del lado del verdugo. Y a vos, Galli, que estás festejando y gozando, peor, ¿eh? Porque si lográs pasar de ronda y nos encontrás en semifinales, te vamos a bajar de un ondazo. Porque además definimos en el gallinero, que ahí ganamos siempre. Así que rogá perder antes, porque si no te vamos a bajar ahí en la semifinal de la Sudamericana. Si algo nos identifica a los bosteros, que no arrugamos, ¿no? Somos bien bocones, gracias a Dios. Estoy, una tristeza tengo, no sabés, me mató. Pero además lo que dije en el comentario de hoy, me golpeó mucho la falta de respuesta de los jugadores, como si no les importara, ¿no? Si jugás como jugó Estudiantes, por ejemplo, y no haces el gol, Estudiantes lo hizo ya en tiempo adicional, no lo haces, qué sé yo, te vas conforme, lo encerraste, lo llenaste de bochazos, nada, Boca, nada de nada, y eso sí me decepciona. Estos son los hinchas de River que no paran de escribir. No te dije. Primero tiene que ganar el repechaje. Otro chileno, el que sacó a San Lorenzo. Sí. No, no, Recoleta no es chileno. Recoleta es paraguayo. Perdón, sí, O'Higgins es de Chile. Y si ganamos ahí con Recoleta. Pero el que sacó a San Lorenzo es Recoleta, no O'Higgins. O'Higgins salió segundo en la Copa Sudamericana. Viene de Copa Sudamericana después de haber ganado en Colombia. Sí, tiene que rogar que quedemos afuera, porque llegamos a enfrentarnos en el final. Otra vez, con Gallardo, con Cogdé, con el que sea, los vamos a dejar en el camino. Bueno, un abrazo, cuídense mucho, les mando un abrazo a todos.

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Ya pasaron 25 minutos de la hora 12 en la República Argentina. Estamos en Cristal 89.7. 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Antes de continuar, vamos a ir con esta triste noticia, sobre todo para nosotros, porque se nos fue un gran amigo como es Omar Vespa. Lamentablemente falleció hoy en Gualeguaychú a los 62 años, Omar Ángel Vespa. Sus restos comenzarán a ser velados hoy a partir de la hora 13, ya en media hora, y hasta las 9 horas de mañana, domingo, esto es en Sala Velatoria La Misericordia de Carabeles 54. Luego el cortejo fúnebre partirá el día 31, es decir, el domingo, partirá a las 9:30 horas al cementerio local, donde sus restos serán inhumados. Casa de duelo, Salta 129, servicio fúnebre, Grupo Cieler, teléfono 3446-2405-55. Reitero, falleció hoy en Gualeguaychú a los 62 años el señor Omar Ángel Vespa. Sus restos comenzarán a ser velados a partir de la hora 13 del día de hoy y hasta las 9 horas del día de mañana, domingo, en Sala La Velatoria La Misericordia de Carabelli 54. Posteriormente, el cortejo fúnebre mañana partirá a las 9:30 horas al cementerio local. Casa de Duelo Salta 129, servicio fúnebre Grupo Cieler, teléfono 3446-2405-55. Reitero, falleció hoy en Gualeguaychú a los 62 años el señor Omar Ángel Vespa. El abrazo grande para mi querido y ex compañero Horacio, su hermano, para Maricel, su hermana, y bueno, para toda la familia de sus hijos, y la gente de que estaba trabajando, que está atendiendo el local de la frutería, verdulería, don Omar. El abrazo grande y bueno, la pronta recuperación. Una noticia muy, muy triste, entonces, de la familia Vespa. Le mandamos el abrazo y nos sumamos a la tristeza de la familia. 28 minutos pasaron ya de la hora 2 a la República Argentina. Estamos en Cristal. También le voy a contar ahora los numeritos de las quinielas. Antes me habían pedido también el numerito de, a ver si lo tengo por aquí, que nos habían pedido el número del parador. Ahí es el número que nos habían pedido. 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Ese es el numerito, ya volvemos.

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Bueno, espectacular, Estamos en Cristal 89.7. 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

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Estamos en Cristal 89-7. Vamos a los números de las quinielas. Esto tiene que ver con la primera modalidad, el primero, presentado por Agencia 49, el padrino para hoy, el 1628, 1628, el 28 es el cerro. 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Sagitario 7702 y Agencia 49, el padrino 1628. Aquí van los números entonces que aparecieron hace un ratito. Nacional 8522. El Loco, Los Sueños 8522. En la de Buenos Aires el 220022. Otra vez el 22, El Loco. En la de Santa Fe 3179. 3179, el 79, Los Ladrones. En la de Córdoba 1445. El 45, Los Sueños, es El Vino. Y en la de Entre Ríos 4177. 4177, en Los Sueños, Piernas de Mujer o Las Muletas.

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Claro, por eso es el pack del amor. Mirá, acá me mandan la fotito, está bueno esto. 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Estamos en Cristal 89.7. 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
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Por tus recuerdos, ahí va la disco. 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Le cuento, a ver mensajes y le vamos a pasar los cumpleaños también. Soy un adicto a ti. Mañana hay 2 eventos importantes. Uno tiene que ver con la inauguración de nuevas salas y patio de la biblioteca de Urdina Raven. Y el otro es con bomberos, que festeja su día mañana domingo. El día del bombero es el martes 2 de junio, pero lo festejan mañana entonces, a partir de las 16 horas ahí en la plazoleta de bomberos voluntarios.

0: A ver qué, a qué me mandó algo Antonella. Está relacionado con la pandemia, un trauma silencioso. A ver qué vamos a escuchar, le ponemos esto, no sé cuánto dura, a ver, escuche.
1: ¿Te diste cuenta de que ya nadie habla de la pandemia? El mundo se detuvo por más de un año y parece que nadie lo quiere recordar. Las pandemias siempre dejaron marca. La peste negra mató a uno de cada tres europeos en 4 años. Cambió la civilización, terminó con el feudalismo, cambió la relación entre trabajadores y el poder, parió el renacimiento y le dio a la cultura uno de sus libros fundacionales, el de Camerón. La gripe española en 1918 a 50 millones, más que la Primera Guerra Mundial. Durante décadas casi no se habló de eso. Ese silencio explotó después en otra cosa, el modernismo. Una corriente completa que no podía dejar de hablar de fragilidad, de muerte, de un mundo roto, sin nunca decir el nombre de lo que lo había producido. Y acá, en Buenos Aires, en 1871, la fiebre amarilla mató a más del 8% de la ciudad en unos meses. Las familias acomodadas se trasladaron al norte de la ciudad. Esa división norte-sur que todavía organiza la geografía social de Buenos Aires no nació de una política, nació de un trauma. Las pandemias dejan marcas políticas, sociales, geográficas, también culturales y estéticas. Ninguna sociedad sale igual. ¿Qué nos dejó el COVID? Hay 3 síntomas para mirar de cerca. 1. La frontera entre trabajo y vida personal. Durante 2 años, la cama fue escritorio. El living, sala de reuniones. Cuando las restricciones se levantaron, esa frontera no volvió. Y hoy nos cuesta entender nuestras casas como lugares desconectados del trabajo. Antes te daba alegría volver a tu casa después de trabajar. Ahora necesitas salir a dar una vuelta. 2. La introversión aprendida. Gente extrovertida se acostumbra al silencio del encierro por obligación. Cuando todo volvió, no terminaron de volver. Hoy creen que siempre fueron así, pero el cambio es más profundo. Para millones de personas, estar con otros dejó de ser algo natural y empezó a parecer un esfuerzo. Quedarse solo se volvió primera opción. 3. La pandemia nos impidió despedir a nuestros muertos. Sin velorio, sin abrazo, sin ritual. Algo que las sociedades humanas hacen desde Antígona. Suspendido de golpe para millones al mismo tiempo. El resultado fue tan masivo que en 2022 la psiquiatría creó una categoría nueva, el trastorno de duelo prolongado. Hay un trauma social latente que todavía no asumimos. La adicción a las pantallas, la intolerancia al desacuerdo, la sensación de estar todos un poco más solos, son síntomas de algo que no nombramos. Pero los traumas, cuando se nombran, se sanan. O al menos así se empieza. Para reconstruir lo común, vamos a tener que hacer un duelo y aceptar que la pandemia no fue solo un paréntesis en nuestras vidas, sino el momento histórico que nos trajo hasta acá. Y recién desde ahí vamos a poder proyectar lo que viene.
0: Bueno, tiene razón. Cada cosa que nombra acá esta señora tiene razón. El tema de del trauma de de la pandemia dejó dejó un montón de cosas, es verdad, y un montón de cambios que por ahí en algunos hasta tal vez puede ser bueno, como por ejemplo no compartir tanto el mate y todo eso, porque las pestes, hasta la gripe, hasta el resfrío también lo tenés ahí latente cuando tomás un mate con otra persona, ni hablar. Y yo lo que veo que hay mucha gente que discute de que acá se cerró, uno ve, por ejemplo, lo que pasó en Brasil, el porcentaje de muertos fue tremendo, justamente porque no se cerraban. Por otro lado, está el trauma del encierro, que es como dice esta chica, es porque uno se acostumbra, y es verdad, es tal cual. 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

0: 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Acá te paso la pauta, escuchá.
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Creo que Defensores fue el que perdió con Camioneros, me parece, ¿no? Y Deportivo me recibe aquí justamente a Camioneros, mientras que Juventud Unida estará enfrentando a Independiente en el Estadio Municipal. Hoy hay un partido, a ver cuál era, que no me acuerdo. Hoy arranca la novena fecha. Es Pueblo Nuevo Unión del Cerro. Hoy la novena fecha, Pueblo Nuevo Unión del Cerro. Escuchá un poquito de esto, se engaña.

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Les quiero recordar que no hay más. Ya lo contábamos hoy de mañana. Ya desde anoche ya no había más porciones de buceca en la escuela hermanas, que es mañana, se terminaron ya desde anoche, ya no había más porciones de buceca en la escuela hermanas, que la estará entregando mañana domingo. No hay novedades con respecto a Agustina, esta chiquita que, bueno, la están buscando con perros, drones, helicóptero, toda la policía de Córdoba. Hasta el momento no hay caso, buscan ahí en el campo, aparentemente es como que... no sé si esto es con datos precisos o lo habrá dicho el autor... Pero todo hace suponer que está en ese descampado, esas 200 y pico hectáreas. También es raro porque la policía trasladó a tribunales a la madre y a la abuela de la chiquita. Tremendo lo que está pasando ahí en Córdoba con la desaparición de esta niña de solamente 14 años. Tremendo. 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

0: ver que tenemos algunos saluditos que nos están enviando. No sé si es saludo o a ver qué nos dice por aquí. Un mensaje un poco largo. A ver.
1: Buen día, buen día.
0: Buenos días.
1: Hoy es el cumpleaños de mi querida hija querida.
0: Ah, hoy cumpleaños, Fernanda, claro. A ver qué nos dice la mamá.
1: Todavía. Mi deseo es que tenga un día súper, súper de 10. Que la pase lindo, lindo. Y que lo cumpla muy, muy feliz. Muy, muy feliz. Mi deseo es que Dios la bendiga. Siempre, siempre en todo. En su trabajo. Con su hija.

0: con todo mi corazón. Amo mucho, mucho, mucho a Germán. El cielo, tu papá te mandará al cielo, te mandará un beso, un abrazo y te da feliz cumpleaños, Fernandita, tu papá Alberto.
1: Ahí está María Fernanda Volca, y que cumpleaños, un saludito para María Fernanda Volca, hoy cumpleaños también, Diego Atuel, Melchior y Agustina Debus, Emiliano Riquelme, cumpleaños, Seleni, Esteban Nicerón Guareguachú, Carlos Aindan Reich, que ya lo saludaban también, a ver que él tenía el saludito de Carlitos Aindan Reich. Dice un saludito para Carlitos Aitán Reyes de Aldea San Antonio, que hoy es su cumpleaños. Lo saluda la suegra Estela y su cuñada Dayana y Fabián. También cumpleaños hoy Ernesto Bauer, Zulma Villalba, Cristina de Gervasoni, Nicolás Bernard, Alejandra Denardi, Leandro Allende, que le saludaba a su hermano hoy temprano. Jorgito Allende lo saludaba a su hermano Lea y toda la familia. También cumpleaños hoy Cristina Ecker, Claudia Nores, Eliana Los, María Yamila Muñoz, Ángelo, Ezequiel Cuichi, Federico Gidotti, Molinger, Paola María Valeria Alba, Nelly Sitterkop, Francisco Julián Price, Mónica Jiménez, María Benítez, Luis Brandán, Francisco de Justo, María Fernanda Walker, ahí está el saludito que la saludaba la mami recién, y su papá desde el cielo, y Javier Aguiar, los cumpleaños que tenemos anotados y que estaban saludando en el día de hoy. ¿Qué me dice Melina? ¿Qué me contás?
2: Hola Leo, ¿cómo va? Buenos días.
1: ¿Todos
2: buenas
1: bien?
2: Tardes ya, sí, buenas tardes. Quería saludar a María Benítez en La Roque, que está cumpliendo año, y para María Paola Alba, que también cumple año hoy.
1: Muy bien.
2: De parte de su amiga Melina, y bueno, también quiero saludar a mi hijo Marcos Ezequiel Stur, que mañana llega a sus 13 años.
1: Mirá vos, mañana.
2: Pero como mañana no vamos a estar, no voy a poder escuchar la radio ni saludarlo.
1: Ay, qué lástima.
2: Lo saludo hoy. Que mañana llega a sus 13 años mi príncipe.
1: Ahí.
2: Así que bueno, gracias Leo, que tenga linda tarde.
1: Ahí está el saludito entonces, la gente que se comunique y manda mensajes.

Estamos en Cristal 89.7, ahí estamos con lo que tiene que ver con los clásicos tropicales, este programa, este espacio que utilizamos justamente los días sábado después de micrófono abierto aquí a través de Cristal.

0: Ya nos vamos a ir despidiendo, vamos a estar con los cuentitos habituales. Acá mandan un saludo desde...
1: Esto se lo dedico con mucho cariño para...
0: Desde Río Negro, dice Santiago, te estamos escuchando de Río Negro, no entendía lo que dice. Pues le salió Nego. Renegos, y ahí lo aclaran. Bueno, Río Negro, mandan un saludito de Río Negro, Santiago, dice, y Jorge. Bueno, no sé si tienen familiares acá, por ahí me contás si estás escuchando. Escuchando sí, porque nos dicen, pero si...
1: Por Dios que no quisiera.
0: Si tienen familiares acá, me lo contás también. A ver, otro mensaje. Hola, ¿qué farmacia está de turno? Preguntan aquí, farmacia Price está de turno en Urdina Rain. Farmacia Price de turno en la ciudad.
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0: Bueno, bueno, lo del fútbol departamental que acá me pedía Horacio, ya está, ya se lo conté, sí, pero porque me lo mandó antes que lo dijera, así que no había visto el mensajito, ya está. Hola, si le podés pasar un saludito para Luis Berandán, que cumple años hoy, y otro saludo para María Benítez, también la saludaba recién Melina, María Benítez que está en La Roca, ahí está el saludito, bueno, para María Benítez, capaz que está escuchando la radio por ahí, capaz que está escuchando, bueno, el saludito entonces para ella, que lo pase genial el tema del mismo aire, mirá qué lindo la conga, bueno, lo escuchamos, el mismo aire, porque ya estamos en el final, a ver... Para Leandro Allende, de parte de sus amigos, dice también pasar un saludito para Leandro Allende. Bueno, ahí está el saludito también para Lea, que lo pase genial.

0: Hola, buenas tardes. ¿Qué? ¿Cómo en farmacia está de turno?
1: Ahí está, Farmacia Pride de turno, Farmacia Pride Libertad 740.

0: Nos estamos yendo, nos encontramos si Dios quiere mañana aquí en Cristal a partir de las 7 con Abriendo Tranqueras y a las 9 con Años Dorados. Sé que lo pasen genial.
1: Por ejemplo, este señor que entra a una tienda y dice, buenos días, señor. Y dice, ¿qué deseaba? Medias para mujer. ¿Cómo no, señor? ¿Como para su señora o más caras? Pero hay desquite, no se aflijan las mujeres.
2: Y los vecinos de ellos y vecinos míos.
3: Santiagueñita, dice que uno de los primeros que grabé del santiagueño que va a la ferretería acá en Buenos Aires.
2: Buenas. Foco ando queriendo. ¿Cómo? Foco. Foco para la luz.
3: Ah, lámpara.
2: Bueno, lámpara entonces.
3: Se dice lámpara, acá se dice lámpara.
2: Bueno, dame lámpara.
3: ¿De cuánto guá?
2: Y de mucho guá, porque la voy a prender, la voy a apagar, la voy a prender, la voy a apagar.
1: Este cuento, creo, a mí me lo contó el Chango Nieto, este cuento. Pero este cuento debe ser de Hugo Jiménez, alguno de esos, ¿no? Porque, por el estilo, ¿viste? Porque casi no es cuento, casi es chiste, ¿viste? Porque no tiene mucho relato. Es que va un santiagueño, según me lo ha contado el Chango Nieto, con su tonito, ¿viste? De que él... es salteño, pero cuando canta las chacareras parece santiagueño. Sí. Entonces dice que va a una ferretería y dice, vamos a comprar un foco. Dice, ¿no? Una lamparita. Sí, señor, es foco, lamparita, lo que quiere. Para poner la pieza. Y dice, ¿de cuántas guas? Bueno, dice, que sea de muchas guas porque la voy a prender, la voy a apagar, la voy a prender.
4: Le contaba este chiste que les voy a contar a ustedes ahora, ayer, a un joven argentino a través del canal 34, ayer al mediodía creo que fue. Y es un señor que va empujando un cochecito de estos para llevar los nenes, ¿no? Los niños. Y va por la calle y el nene, la piel de Judas. Lloraba, zapateaba, berreaba, era una desgracia. Hasta la gente se paraba a mirarlo como lloraba el chico. Y el señor empujando el niño este y el cochecito decía, calma Joaquín, calma. Ten paciencia Joaquín, por favor, cálmate. Una señora asombrada se paró a verlo y le dice, señor, dice, estoy asombrada. Mientras todo el mundo se para para ver cómo llora su hijo, yo me paro para lo contrario, para agradecerle a usted la ternura con la que se dirige a su hijo. No, señora, dice Joaquín, soy yo.
1: Bueno, yo siempre suelo contar algunos cuentos de colectividades de final, ¿no? Don Jalil Jata Jaimur tiene tienda al pueblo nuestro y va un día al banco, lo saluda al cajero y le dice, buen día, don Jiménez, ¿cómo le va? ¿Qué tal, don Salomón, cómo anda? Lindo, ¿usted cómo anda? Bien. ¿La familia? Lindo, la familia nuestra, ¿el suyo? Bien, también. ¿Qué anda haciendo? Quería ver si usted le puede hacer un favor para el turco Salomón. ¿Cómo si usted le puede hacer un favor para el turco Salomón? Y le dice, ¿en qué consiste? Si es que se puede saber. A ver si usted le puede cambiar al turco Salomón un billete de 10.000 por 11.000. Y el cajero lo corrige y le dice, no, dice, por 10.000. Entonces no es favor, querido. Don Salomón tenía tienda, la casa a continuación. Y no sé si se acuerdan, alguno de ustedes tiene que haber visto esas casas de pueblos no muy grandes, con terrenos generosos, donde la casa terminaba en galería de chapa de zinc con cielo raso de tejuela, y que terminaba la decoración de la galería para que no termine nada más que en canaleta, en un festón de chapa que eran una suerte de flores de lis boca abajo, unas al lado de otras, con unos puntales de caño de hierro, y de tanto en tanto o había esos enrejados de madera en rombo, o si no de alambrado, alambre que uno mismo hacía un tipo de telar en alambre fino para que se trepe el jazmín de lluvia o la Santa Rita. Después de eso había alguna que otra planta de jardín. Había un alambrado que separaba la huerta, o quinta, como le decíamos nosotros en la zona nuestra, donde estaban las verduras de todos los días. Después otro alambrado con otra puerta ya para entrar al gallinero y al fondo. Había tres puertas. Y en esos terrenos que andaban en los 60, 70 metros de fondo, cuando no salían al otro lado de la manzana. Y si, no sé si tienen memoria, alguno tiene que haber visto, esas puertas se les ponía un resorte. O si no, una cámara de bicicleta para que cuando usted empujara, la soltaba y volvía sola. Pero no sé si recuerdan un detalle, todas estaban abriéndose como yendo para el fondo. ¿Por qué? Porque casi siempre se iba apurado para el fondo. Cuando uno volvía ya venía con más tiempo para abrir patas. Algunos saben de qué se trata, otros ni se van a enterar. Ya. En aquel entonces el fondo estaba en el fondo, ¿de acuerdo? Y se hacía un caminito de ladrillo porque te llegaba a agarrar apurado un día de lluvia. Podía terminar en desgracia la costalada, ¿no? Lo malo era cuando los terrenos no tenían el muro divisor, el muro lindero, y había nada más que un alambradito petizón, y estaban los vecinos del otro lado. El problema, el pudor, hermano. Porque a veces estaban ellos sentados ahí tomando mate, porque estaban en su patio, bajo el paraíso, bajo la galería, y te veían a vos flameando el papelito para el fondo. Y no sabés cómo volver después, con qué cara volver. Hacés como que fuiste a buscar algo al fondo y por ahí no tenés nada para traer. Y a veces hasta eran imprudentes, porque a mí una vez una vecina me dijo, ¿deja un puesto, don Luis? Y son cosas que te hacían poner colorado. Don Salomón tenía sus gallinitas. Esas gallinitas que se criaban en la casa, ¿no? ¿Se acuerdan? Que uno echaba la cloaca debajo del horno y le anotaba con lápiz la fecha en que iba a salir el pollo para ir a ayudar en caso de que fuera remolón para el nacimiento. Entonces usted sabía que a los 20 o 21 días tenía que andar ahí tratando de ayudar a los picotones para abrir las cáscaras. Y una cosa hermosa era darle de comer al pollo, salir con la palangana o con la lata haciendo ruido, uno va a decir pi, pi, pi, pi, purr, purr. Y un gallo de don Salomón venía corriendo una gallinita de las jóvenes en lógico requerimiento amoroso, ¿no? Ya llevaban dos circuitos al gallinero y no la podía alcanzar, no se dejaba alcanzar la gallina, tal vez para ir terminando con ese comentario que hay de la pobre gallina, ¿no? Y cuando estaba a punto de alcanzarla, ¿sí? Cuando estaba a punto de alcanzarla, sale don Salomón con el mantel, que es una vieja costumbre del pueblo, de sacudir el mantel en el gallinero para que aprovechen las migas y todo lo que haya quedado en el mantel, las gallinas. El gallo que estaba a punto de cumplir su cometido de su discurso amoroso con la gallina, ¿sabe que interrumpe su carrera y se pone a comer las migas? Y lo vio el turco. Y lo miró al gallo comiendo, vio la gallina que se iba, lo volvió a mirar al gallo, y miró para arriba y dijo, Dios quiera que el turco nunca tenga tanta hambre.

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Dile, Señor, perdóname, estaba equivocado. Hoy reconozco que he pecado y te pido perdón. Acepto lo que tú hiciste por mí. Hoy entiendo que soy mucho más valioso de lo que pensaba. Yo soy una creación tuya y quiero cambiar. Te pido que me ayudes

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ahora sí estamos arrancando. ¿Qué tal? ¿Cómo están? ¡Bienvenidos! Bienvenidos a la tarde de la radio, bienvenidos a la tarde del 89.7. Aquí estamos comenzando un programa más de La Bella y la Bestia por el aire de Radio Cristal. Hora 15, 7 minutos. Y como cada sábado estamos aquí en la radio para quedarnos horas y media y para compartir esta tarde juntos aquí por Radio Cristal.

0: Muy bien, comenzando en esta tarde, en este sábado 30 de mayo. Cumpleaños de mi amigo Leandro Allende.
1: Vamos.
0: Así que si lo ve por ahí, salúdelo, que es el cumpleaños de Leandro. Del Leandro, dijo Pelau. Así que el saludo grande para Leandro Allende. Si habremos salido con Leandro. ¿Cuántas noches, cuántas noches? San Fernando, rey de Castilla y de León, en el Santoral en el día de hoy. Es el cumpleaños de Emiliano Riquelme también, Día Nacional de la Donación de Órganos y Tejidos en el día de hoy. Y Día Internacional de la Papa también.
2: Arriba, al centro.
0: Día Internacional de la Papa en el día de hoy. Fase lunar, estamos en luna llena, también por si les interesa. 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La marca del río Gualeguay sobre Rosario del Tala, 1,60 m en baja, 1,60 m en baja en el día de hoy. Están cobrando activos y pasivos de la provincia, tramo hasta 910,000 pesos,
2: Oye, pana, que te mueva.
0: Los colegas, entonces, empleados provinciales, que cobran hasta 910,000 pesos, cobran.

0: 5:20 de Juventud en el último sorteo. Tuvo 16 ganadores, del Sale o Sale. Vamos. 16 ganadores del Sale o Sale tuvo el último sorteo del Club Juventud. El 5:20. 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Pozo oro de 1.300.000 pesos. 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Hace un total de 4.080.000 pesos. 4.080.000 pesos que sortea el 5:20 del Club Juventud Urdinarrain. Tenemos cupones, aquí en la radio. Estamos aquí en la radio, está abierta la puerta, por ahí no se ve con el reflejo del sol, únicamente, pero si quieren 5:20, entran nomás, no hay problema, nosotros estamos aquí en la radio. Digo esto porque por ahí me mandaron mensaje la semana pasada y sí, estamos acá, pero bueno, por ahí no se ve para adentro, tienen que arrimarse bien hasta la puerta, viste, y hacerse sombra, y ahí es donde se ve para adentro. Así que bueno, arrímense nomás, yo se los veo acá, le hago señas y ustedes entran nomás. Y tenemos para la venta aquí cupones del 5:20 del Club Juventud. Lotería Familiar del Club Deportivo en el último sorteo tuvo un ganador del sorteo tradicional. Cupón número 16.785. 16.785. En el último sorteo de la Lotería Familiar del Club Deportivo. Es el próximo fin de semana, el sorteo de la lotería, el próximo domingo 7 de junio, por lo tanto, no tenemos cupones aquí en la radio de la lotería, sí tenemos de el 5:20 del Club Juventud que sortea el próximo lunes y tiene un total de 4.080.000 pesos. La cartilla entonces de la radio es lo que estábamos repasando en el día de hoy, en estos momentos.
1: Y este tema va dedicado para todos.
0: También,
1: así que sufrimos, corazón.
0: Sábado 30 de mayo, último sábado del mes de mayo en el día de hoy.
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0: Bueno, se está jugando la final de la Champions. Se está jugando la final, están en tiempo extra el Arsenal y el PSG.
2: Menos de un compás.
0: Ya que en los 90 minutos reglamentarios empataron 1-1. Así que están en el alargue en estos momentos. Muy bien, tenemos 2 horas y media, como les decía, para transitar juntos en esta tarde. 2 horas y media para quedarnos aquí por el 89.7 y para hacernos compañía mutuamente. Fútbol Infanto Juvenil en el día de hoy. Deportivo está jugando de visitante frente a Sarmiento. Es la actividad que se está dando en estos momentos, pero fuera de nuestra ciudad. En un ratito, en 2 minutos, comienza el partido entre Rodeo Atenas. Rodeo Atenas aquí en nuestra ciudad, en el Club El Rodeo, en el Estadio Neri Corel, como me gusta decir a mí. Ahí en el Estadio de El Rodeo se está por disputar el partido entre el Rodeo entonces y Atenas. Se juegan los dos líderes de la zona A del fútbol amateur. En Atenas el técnico es el Cholo Sartori. En el partido preliminar jugaban el clásico del fútbol senior aquí de nuestra ciudad, el Rodeo Senior frente a Tercer Tiempo.
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0: Después le vamos a estar comentando un poquito también del fútbol del senior, ya que Tercer Tiempo está disputando el torneo en Rocamora. Creo que está también Carnicería Don Lito. Pero bueno, después vamos a estar buscando algo también para comentarles la actividad que se da también en Rocamora con el torneo de fútbol senior. Para este fin de semana también vamos a tener básquet en el día de mañana. Bueno, anoche fue suspendido finalmente el partido entre Luciano y Bancario, pero mañana vamos a tener actividad de la U21 comenzando a las 10 de la mañana, así que le voy a estar contando esto también con la actividad entonces de la categoría U21 que jugará por la Copa Bronce. Tenemos actividad de fútbol femenino también, pero esto se va a estar dando en Gualeguaychú para el día de mañana. Mañana también Juventud estará jugando en Gualeguaychú frente a Defensor del Oeste. Deportivo juega de local frente a Camioneros. Bueno, mucha actividad del deporte que le vamos a estar contando también en esta tarde cuando vayamos transitando la tarde de la radio. Y también todo lo que vaya transcurriendo con el fútbol infanto-juvenil que se está dando en estos momentos. Tenemos algunos de los resultados que ya se están dando en cancha de Sarmiento en el estadio José Toto Galopa. Bueno, también vamos a estar contándoles las quinielas, lo que nos dice el Servicio Meteorológico Nacional. Así que bueno, tenemos mucho para contarles y para transitar en esta tarde de radio. En esta tarde de radio que no sería posible que estemos aquí si no fuera por nuestros auspiciantes. Así que vamos a saludar a ellos en esta tarde. Le vamos a dar la bienvenida a nuestros auspiciantes en esta tarde de radio.

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Son las casas comerciales que nos acompañan sábado a sábado y que hacen posible que estemos aquí por la 89.7. Muy bien, 1547-8396, 1547-8396, 1550-8404, 1550-8404 son los números para que te comuniques aquí, a La Bella y la Bestia, aquí, a la tarde de la radio. Muy bien, tenemos regalos en esta tarde, sí, tenemos regalos en esta tarde. 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

0: 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A ver, le saludo también para el amigo, para el corto. Está escuchando el programa y nos pide un tema de Mala Fama, Made in Argentina. Tomá pa' vos, ya ambientizándonos con el mundial. Así que vamos a estar escuchando también este temita que nos pide el amigo Jesús Ezequiel. Vos también podés pedir tu temita, podés pedir el tema que quieras escuchar. 1547-8396, 1550-8404 son los números para que te comuniques aquí al aire de Radio Cristal. Y arrancamos la tarde musical. Arrancamos como siempre, así tranquilitos en esta tarde. La música de Nahuel Penesi, Luciano Pereira, el tema Regresa.
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0: Y así arrancamos la tarde de la radio. 1547-8396, 1550-8404. Dale, que hasta la hora 17:30 nos quedamos aquí en la radio. Dale, vamos.

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0: Y continuamos para todos ustedes. Y estamos para hacer una más, ¿sí o no?
1: Sí.
0: ¿Una sola?
1: Estamos para... ¡No! ¡Sigamos! ¿Seguimos? Loco, que siga, sí.
0: Escucha. Para que se viene un temazo. Y arranca de esta manera, maestro. Cuando te quiera.

Y dale, que seguimos aquí la tarde de la radio, era 15:50 minutos a la República Argentina, y aquí estamos esperando los penales entre el Paris Saint-Germain y también el Arsenal, ¿eh? Sí, terminaron 1-1, penales para definir la Champions. 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

1547 83 96 15 50 84 04 son los números para que te comuniques aquí al aire de la radio. 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

por acá mensajes. Para el amigo Peleco, que nos mandó un audio. El amigo Peleco nos pedía algo de Bandidos. Escuchábamos también algo de Bandidos en la tarde. A ver aquí, el amigo El Corto también. Bueno, le pasábamos el tema de Mala Fama. Made in Argentina, que escuchamos también en la tarde. Iba dedicado para él también. Anotamos Jesús 521, Zlatan 773. Y Florencia 851. Florencia 851 también anotamos.

0: ver, mensaje 1547-8396. Hola, me quiero anotar para el sorteo. Anotamos. Andrea 294, Rocío 666, Gabriela 534. Ya tenemos también el audio de nuestra amiga Norma, que luego vamos a estar escuchando. Hola, anotame para el sorteo. Anotamos. Lorena 742, Luis 901. Más mensajes por acá. Anotanos para el sorteo. Liliana 977, Juan 135, Facundo 950, Dayana 864, Pablo 468, Bruno 346, Joaquín 191, 119, Benicio 590.
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0: Hola, Johnny, ¿cómo estás? Pasame un tema de Marama. Anotamos. Chechu 554, Juli 872, Marco 232, Máximo 081, Erika 020, Nayara 137, Benja 671, Sofi 543, Tadeo 948, Cami 155, Nicolás 72 y Mati 710. Abrazo y buen fin de, nos dicen por acá. Dice por acá, hola genio, de Boca ni hablemos. No, aguante Boca, siempre. Anotamos, Agustín 808, Vero 500, Fiore 980, Rubén 755. Pasanos el tema Un Beso, ¿de qué personajes? Vamos a estar pasando también algo de qué personajes entonces. Aguante Boca, siempre.

0: Vamos a pasar a contarles ahora los datos del Servicio Meteorológico Nacional. ¿Cómo estamos con la temperatura? ¿Qué nos depara el tiempo también para estos días? Bueno, en estos momentos tenemos una temperatura actual de 16.13 grados centígrados, la temperatura actual, una humedad del 71%, presión 1019.8 hectopascales, el viento está soplando desde el sudeste a 8 kilómetros. El sol salió hoy a la hora 07:48 y se va a ocultar a la hora 17:58, mira, antes de la hora 18.
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0: Sí, antes de las 6 de la tarde ya, el solcito, a dormir. 17:58 se va a ocultar. Che, ayer estaba mirando, hablando de esto, la película del Dibu, está muy buena, la película del Dibu. Dibu Martínez, ¿no? Del arquero. Cuando se fue a Europa, claro, a las 9 de la noche ya están durmiendo. Ya. Yo quería jugar en las play a las 9, me decían que me había hecho acostar a dormir. Me quería venir. No, está muy buena, la recomiendo, la película del Dibu.
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0: Bueno, para este sábado teníamos pronosticado una mínima de 7, máxima de 17 grados, parcialmente nublados, para la tardecita noche.
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0: 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El día de hoy entonces, pronosticado una máxima de 17, estamos en 16.3. Bastante bien el servicio meteorológico. Para mañana domingo, atención, porque durante la mañana neblina, Por la mañana neblina, entonces, lo que dice el servicio meteorológico. Parcialmente nublado para la tarde noche de mañana domingo, también para la tarde y noche de mañana domingo. Mínima de 8, máxima de 17 grados. Para el día lunes, una mínima de 10, máxima de 16 grados. Mayormente nublado durante toda la jornada del lunes. Para el día martes, mínima de 10, máxima de 15 grados. Nublado durante toda la jornada del martes. El día miércoles, una mínima de 11, máxima de 16. Mayormente nublado durante toda la jornada del miércoles. El jueves, una mínima de 11, máxima de 16, mayormente nublado durante la mañana, nublado durante la tarde-noche. Para el día viernes, una mínima de 16, máxima de 24, mayormente nublado durante toda la jornada del día viernes. No se esperan lluvias, para toda la semana, así que no se esperan lluvias para lo que es toda la jornada, hasta el día viernes, por lo menos lo que nos dice el Servicio Meteorológico Nacional. Para hoy, parcialmente nublado entonces, para esta tardecita noche. Para mañana domingo, neblina durante la mañana, parcialmente nublado durante la tarde y noche de mañana domingo, con una mínima de 8, máxima de 17 grados. Pronóstico extendido entonces para... los próximos 7 días y también para este fin de semana, entonces no se esperan lluvias, No se esperan lluvias, lo que por lo menos nos dice el Servicio Meteorológico Nacional. Otro de los mensajes por acá dice: aguante Boquita, siempre con Boquita.

0: Anotamos también en el sorteo Sole 600, Fabián 616, Jean 361, Briano 757, Bruno 402. También anotamos en los sorteos. Bueno, como les decía, fútbol infanto juvenil, fútbol infanto juvenil. Deportivo visitaba a Sarmiento, o está visitando en realidad a Sarmiento, porque hay uno de los partidos que todavía se está jugando. Pero hasta el momento los partidos ya disputados en categoría sub-17, triunfo de Sarmiento por 2-1. El gol de Deportivo fue marcado por Bruno Sánchez. En categoría 2011 fue triunfo de Sarmiento por 4-1. El gol de Deportivo marcado por Emilio Krause. En categoría 2013 ganó Sarmiento por 6-0. Y en categoría 2014 fue triunfo de Deportivo por 2-1. Tomás Sartori marcó los dos goles de Deportivo Urdinarrain entonces en esa categoría, donde ganó Deportivo por 2-1, categoría 2014. Falta el resultado, categoría 2015, que se está disputando en estos momentos.
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0: Bien, y se coronó campeón en los penales el PSG. El París es el campeón de la

en los penales erró dos, che, el Arsenal, Los erró, aparte, no es que se lo atajó el arquero, no, los erró. Ahí está el grave error por ahí, ¿no? De que los erró a los penales.

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2: Fue en 1547-8396, 1550-8404, los números para que te comuniques. 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
0: Mensajito por acá, dice: hola Johnny, buenas tardes, para el sorteo anotamos Adrián 745, Juan 688, Benjamín 542, Diego 222, Anita 638, Guillermina 081, Andrea 828, muchas gracias y buen fin de para vos, también para ustedes. Anotame para el sorteo, anotamos Claudia 659. Dice: en esta tarde gris, escuchando el programa y tomando unos matungos, pasamos un tema de Karina. Karina, vamos a pasar algo de Karina también. Justo con el amigo Peleco estábamos recordando que escuchábamos cuando salíamos nosotros de la neblina, nos caía helada en la espalda, dijo Peleco, y salíamos igual.

0: vamos a la música entonces. Antes te comento.
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0: 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Por el fútbol local se está jugando el clásico. Clásico de barrio entre Pueblo Nuevo, Unión del Suburbio. Gana Unión del Suburbio 1-0 en cancha de Pueblo Nuevo, ¿eh? Está ganando Unión con gol de Lucas Crisnejo. Están en el entretiempo, gana Unión 1-0 entonces el clásico de barrio en Gualeguaychú.
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0: Muy bien, vamos con esto, la música de qué personajes, Los Ángeles Azules. Azules.
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0: Para continuar, 1547-8396, 1550-8404. Dale, que hasta la hora 17:30 nos quedamos aquí en la radio. Nos queda un montón todavía, dale.

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Tony, buenas tardes. Quiero anotarnos para el sorteo. Griselda 749, Jorge 342, Norma 829, Nerea 698 y Nayara 699. Pasame un lindo tema, si puede ser, para Mar Azul, para saludar a toda mi querida familia acá de Urdinarain, para mi querida familia de la aldea San Juan, y para todos mis conocidos, y para Oliva 13, y para vos, Johnny. Que siga siempre así con tu hermoso y bello programa.

seguimos a la tarde. Escuchamos el audio de nuestra amiga Norma, como siempre, como cada sábado. Anotamos Norma 829, Griselda 749, Jorge 342, Nerea 698, Nayara 699. 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
0: 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A ver por acá más mensajes que van llegando al 1547-8396. Hola Johnny, ¿cómo están? Me anoto para el sorteo. Magalí 280, Hugo 583, Mirta 841, Danilo 612, Walter 752. Para el sorteo, Mónica 095, Edgardo 060, Delia 213, Raúl 233, Ignacio 641, Santino 529. Más mensajes por acá. Hola Johnny, muy lindo el programa, anotanos para el sorteo. Venecia 141, Noa 816, Tesa 886, Lucía 744, Soledad 737, María 715. Hola, hermoso el programa, linda música, nos dice por acá, bueno, gracias. Mónica 974, Marcelo 961, anotamos. Con mi corazón. Más mensajitos por acá. Hola, buenas tardes. Me anoto para el sorteo. Adelina 7712. Que tengan un buen fin de igualmente, Adelina. Con mi corazón. Bueno, fútbol departamental. Se está jugando el clásico, les decía. Y Polo Nuevo empató. Empató Polo Nuevo. Gol de Guillermo Aguilar de penal para Pueblo Nuevo, que ahora empata 1-1 con Unión del Suburbio. La actividad del fútbol departamental que se está dando en estos momentos. Entonces, Pueblo Nuevo, Unión en el clásico están 1-1. Y también tenemos el final de la categoría 2015 de Deportivo Urdinarrain, que enfrentaba a Sarmiento en el estadio José Toto Galop, el estadio de Sarmiento. Ganó 6-0, Deportivo en la categoría 2015. Dos goles de Tomás Berardo, uno de Thiago Gómez, uno de Benjamín Flecher, uno de Máximo Duré y el restante de Emanuel Inchausti. La categoría 2015, la categoría del Teo, ganó 6-0 entonces a Sarmiento.
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0: Mañana estamos con el fútbol nosotros, mañana relatamos el partido entre Deportivo y Camioneros, Deportivo Camioneros, mañana vamos a estar relatando este partido. A partir de las 3:15 de la tarde, 15:15 de mañana domingo, vamos a estar relatando el partido entre Deportivo y Camioneros. Y en el Gualeguaychú va a jugar Juventud, juega Juventud enfrentando a Defensores del Oeste en el estadio Eduardo Barbosa. Y allí estará Agustín Fernández, para traernos todas las alternativas de lo que va a ser el partido en el Gualeguaychú, entonces entre Juventud, Unidad Rain y Defensores del Oeste.
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0: Más mensaje por acá, dice: hola Johnny, por los sorteos, Mario 065, Silvina 002. Para el sorteo, dice: hola, para el sorteo, Emilia 692, siempre te escucho, gracias Emilia.

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0: Matutina de Entre Ríos, el 9248, 9248, el 48 en el libro de los sueños. Es para el muerto que habla. Matutina de la ciudad, el 9192, 9198.
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0: 9198, está. 9198. El 98 en el libro de los sueños, ese para la lavandera. Reitero, matutina de la ciudad, 9198, 9198, el 98, la lavandera. Matutina de Buenos Aires, el 4634, 4634, el 34 en el libro de los sueños es para la cabeza. Está la que juega Caco. Matutina de Santa Fe, la que juega la Matilde. El 4317, 4317, el 17 en el libro de los sueños es para la desgracia. Matutina de Córdoba, la que juega Popey. El 2563, 2563, el 63 en el libro de los sueños es para el casamiento. Reiteramos entonces, matutina de Entre Ríos, el 9248, 9248, el 48 en el libro de los sueños es para el muerto que habla. 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

15 47 83 96, 15 47 83 96. Recordá que te estamos regalando de Panadería Estrella del Alba. Tenemos para regalarte media docena de rosquitas y también tenemos una tarta toffee para regalarte de Panadería Estrella del Alba, que se encuentra en Avenida Libertad 664. Pero ahora, vamos a la música. Seguimos en la tarde y dale que hasta la hora 17:30 nos quedamos aquí en la radio. Dale, vamos.

0: Hey, Abby. Yo te dije que el público argentino agita, pero el de damas gratis, con todo. Gracias, Cari, gracias, Mari. Muchas gracias.
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seguimos aquí en la tarde. Ya estamos sorteando antes. A ver, mensajitos por acá. Anotamos en el sorteo Magda 302. También, hola Johnny, ¿me anotás para el sorteo? Claro que sí. Tere 921. A ver, anotamos por acá también para el sorteo Mónica 196, Daniel 124.

últimos dos anotaditos entonces, 70 anotados, ¿eh? Tenemos en total. Tenemos para regalarte media docena de rosquitas y una tarta toffee de la gente de Panadería Estrella del Alba. A ver, revolvemos, revolvemos, vamos a sortear, ¿eh? 70 anotados, impresionante, ¿eh? 70 anotados en total.

0: volvemos y vamos con media docena de rosquitas.
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0: Media docena de rosquitas, revolvemos número 4. Número 4.
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0: Andrea 294.
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0: Andrea 294, te ganaste media docena de rosquitas, te tenés que pasar ya.
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0: Ya, por Panadería Estrella del Alba.
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0: Y revolvemos, revolvemos, revolvemos, revolvemos. Vamos con una tarta toffee. Tarta toffee, revolvemos, sacamos el número. Número 64. 64. Mario
1: 065.
0: Mario 065, te ganaste una tarta toffee de Panadería Estrella del Alba, que se encuentra en Avenida Libertad 660.

amigo Tito Silva, mirá también, ya vas a abandonar. Dice, sí, estamos de las 3 de la tarde acá. De 3 a 17.30, es el horario de nuestro programa. Son 17 y 28, ya me voy a pasar encima un poquito del horario también. Saludos para el amigo Tito Silva también, Igual le dejamos un poquito de música, igualmente como siempre aquí en la radio, para que sigan compartiendo. Aquí por Radio Cristal. Bueno, reiteramos los ganadores. Andrea 294. Media docena de rosquitas para Andrea 294. Tenés que pasar ya por Panadería Estrella del Alba, Avenida Libertad 664. Y una tarta toffee para Mario 065. Mario 065. También tenés que pasar ya por Panadería Estrella del Alba, Avenida Libertad 664. El agradecimiento para Panadería Estrella del Alba, como cada sábado, siempre regalándote algo aquí en La Bella y la Bestia. Bien. El agradecimiento a todos los auspiciantes que también nos acompañan sábado a sábado. 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Y ahora sí, nosotros nos vamos.

Como siempre, el agradecimiento enorme para todos ustedes, por estar sábado a sábado aquí, desde el otro lado también, compartir 2 horas y media aquí conmigo en la radio. Está haciendo de noche, che. Y por hacernos compañía mutuamente aquí por la 89.7. Con este programa nos vamos a reencontrar, si Dios así lo permite, el próximo sábado a partir de la hora 15, Tito, a la hora 15, aquí por la 89.7. Y nosotros volvemos a trabajar en la radio mañana. Mañana vamos a estar trabajando en el partido entre Deportivo y Camioneros. Partido que vamos a estar relatando entonces aquí a partir de las 15:15, de las 3:15 de la tarde. Hablando del fútbol departamental, finalizó el partido entre Unión y Pueblo Nuevo. Fue empate 1-1 en la Ciudadela. En el inicio de la fecha número 9 del fútbol departamental. ¡Nos vamos! Nos reencontramos el próximo sábado, si Dios así lo permite, aquí por el 89.7, con una edición más de La Bella y la Bestia. Gracias a todos por haber participado de los sorteos. Gracias a Panadería Estrella del Alba, como cada sábado, siempre regalándote algo aquí en los sábados por la tarde. A los auspiciantes y a la dirección de la radio por permitirnos estar aquí a la siesta, los sábados. Y nos vamos, pásenla realmente muy bien. Chau, chau.

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Hola, hola a todos. Bienvenidos al conteo más caliente de la radio. ¿Cómo están, familia? Bienvenidos a una edición especial donde el único requisito es tener el corazón encendido. Ya saben lo que dicen, ¿eh? Que el amor está en los pequeños detalles y el detalle más grande para nosotros es que hoy nos acompañen. Ya nos están entrando los mensajitos que en un ratito los vamos a estar diciendo, pero primero vamos a presentar a quienes hacemos el ranking de la radio y los 40 principales. El asistente de producción, Lidia Martínez. Musicalización, Diego DJ y Julio Fernández. Operación técnica, Iván Fernández y Díaz Morena. Producción general, César Rebelier. Arrancamos entonces con el conteo de las canciones que ustedes pusieron en la cima. Mi nombre es Andrea y hoy descubriremos quién se lleva la corona del número uno. ¿Estará tu favorita en la lista? Mejor vamos a averiguarlo. Y ahora sí arrancamos directamente con el puesto número 40. Te cuento que sigue en la misma posición esta semana y se trata de Nicky Jam con su tema Olvídala. Ya lleva con nosotros 15 semanas con este tema que nos habla de una expresión cruda y honesta del dolor que se siente al perder un amor que aún se anhela. La letra refleja la lucha interna del protagonista, quien bajo los efectos de un malestar se encuentra atrapado entre el deseo de olvidar a su expareja y la incapacidad de hacerlo. Y este conflicto se manifiesta en la repetida acción de llamarla a pesar de saber que ella ha seguido de

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así arrancábamos escuchando este tema en nuestra primera hora. Te lo regalamos para que calientes motores antes de meternos de lleno en el ranking de la radio Los 40 principales. Estamos escuchando a Abraham Mateo, a Yandel y a Jennifer López en esta canción donde nos dicen "Se acabó el amor". Te cuento que es un relato musical que aborda la temática del fin de un amor. A través de sus letras, los artistas expresan la decisión de poner fin a un amor que ya es no es recíproco, donde uno de los miembros de la pareja sigue aferrado a los sentimientos que el otro ya no comparte. El estribillo, cantado por Yandel y Jennifer López, es un claro mensaje de despedida donde se reconoce que, a pesar del amor que aún puede existir, es necesario decir adiós. Damos vuelta a la página de la radio Tesoros Míos y nos vamos a ir a escuchar ahora el puesto número 39. Pero antes de contarte quién está ocupando este lugarcito, vamos a mandar saluditos, sí señor, a la cadena de radio que nos acompañan desde siempre, como Radio FM Montessori, la única radio liderada íntegramente por personas con autismo. Ellos son de la 95.7 de San Fernando del Valle de Catamarca. También saludamos a Radio 1 de la 89.3 de Chosmalal, de la provincia de Neuquén, allá en la Patagonia Argentina. Y ahora sí, corazones míos, nos vamos a disfrutar del puesto número 39, que esta semana baja 6 lugares. Lo ocupa Héctor Montaner con su tema "Tú te vas". Te cuento que ya nos lleva acompañando 7 semanas. Sí, mirá cómo pasa el tiempo, Este tema que se posiciona con Héctor Montaner como una de las voces latinas que apuestan a evolucionar sin perder su esencia. La canción transmite una historia atravesada por el desamor con una melodía pegadiza y un ritmo que te invita tanto a sentir como a moverte. Él sigue con su herencia musical, pero con una impronta propia, logrando conectar con distintas generaciones a través de estos temas que vamos a escuchar.

90principales.com.ar es nuestro sitio. Ahí puedes ingresar, dejarnos saluditos, mensajes y todo lo que nos quieras compartir, ¿eh? Nosotros estamos acá para complacerte. Te recordamos, como siempre, que vos sos el dueño de este programa, del ranking de la radio, los 40 principales, ¿eh? Saludamos ahora sí a la gente de Radio Éxito Jacobacci, de la FM 93.5, de la provincia de Río Negro, también a Génova Latín Radio Online de Busala, de Italia. ¿Cómo están, gente linda? Un besito grande para todos ustedes y gracias por seguir compartiendo este espacio con todos nosotros, ¿eh? Ahora sí, quiero invitarlos a disfrutar del puesto número 38. Mira, es la primera vez que pasa esto en el ranking de la radio. Bajó 28 lugares, sí, así como lo escuchás. Se trata del tema El Malo, que lo interpretan BM y Emanero. Dos semanitas tienen recién con nosotros con este tema, que explora el tema de las relaciones prohibidas, el deseo de ser el malo, que trae emoción y novedad a la vida de alguien atrapado en una relación insatisfactoria. La letra describe al narrador que se presenta como una alternativa emocionante y peligrosa para una mujer que está en una relación con un hombre que no le es nada fiel. Y a través de sus palabras cuenta que se posiciona como el malo que puede ofrecerle lo que su pareja actual no puede. Escucha.

0: disponible. Besos, love you.
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0: escuchábamos a Abel Pintos, hicimos un paréntesis en el ranking para viajar al pasado con este temazo que no está en la lista, pero sí en nuestra memoria. Motivos, sí, es una de las canciones más queridas y emblemática de la discografía de Abel Pintos. Forma parte de su exitoso álbum homónimo editado en el año 2013. A diferencia de muchos temas románticos tradicionales, el propio cantante reveló que esta canción no está dirigida a una pareja, sino que fue escrita directamente para su público. Y a través de los versos, Abel Pinto expresa el agradecimiento, el compromiso incondicional y la inspiración que sus seguidores le brindan día a día. Y bueno, chicos, ya nos estamos acercando al final de nuestra primera media hora en el ranking de la radio Los 40 Principales. Y les cuento, y ahora sí, vamos a disfrutar del puesto número 37, pero no sin antes seguir mandando saluditos a Radio 3 de la FM 90.3 de la localidad de Rivera, partido de Adolfo Alsina, provincia de Buenos Aires, y Radio Star de la 101.3 San Salvador, provincia de Entre Ríos. Ahora sí, mi vida, ¿qué hacemos? Disfrutemos el puesto número 37, que baja un lugar de pe a pa, nos dicen BM y Max Carra en su novena semana consecutiva. De pe a pa marca una unión entre estas figuras ya consolidadas en la escena urbana argentina. Bueno, la letra refleja la lucha interna del protagonista, quien se siente atrapado en un ciclo de dependencia emocional, y la metáfora del salvavidas y ahogarse en la bebida sugiere una búsqueda desesperada de alivio y escape de los sentimientos dolorosos. Así cerramos la primera media hora de esta primera etapa del ranking de la radio y Los 40 Principales. Quédate ahí, que el conteo sigue su marcha en segundos. Ya volvemos.
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volvemos a reencontrar aquí en el ranking de la radio, los 40 principales, ¿eh? Seguimos recorriendo, pero me detengo un segundo porque en el WhatsApp te cuento que estaba explotado solicitando este tema que acabamos de escuchar. No está en la lista de hoy, pero en esta radio, en este programa, sabemos que mandan ustedes la canción Si te vas 2.0 de Litky Jad, en colaboración con Pablo Londra, Kea y Rama. Te cuento que es una exploración del desamor y el proceso de dejar atrás una relación que no aporta nada de felicidad. La letra refleja un sentimiento de liberación y autodescubrimiento, y bueno, desde el inicio el protagonista deja claro que no está dispuesto a seguir en una relación que no lo satisface, enfatizando que hay otras personas que podrían ser mucho mejores para él. Damos vuelta a la página de la radio y antes de continuar con el puesto número 36, le quiero contar a todos que tenemos los primeros saluditos de la semana. Sí, señores, nos mandan un besito grande José y Manuel de Villa Bosch. También nos manda un beso grande Claudia y Romina de Caseros. Le mandamos un beso grande. Y de San Miguel, Daniel y Mari, que están escuchándonos desde su trabajo, ¿eh? Así que bueno, gracias por seguir compartiendo con nosotros. Y ahora sí, los invitamos a disfrutar del puesto número 36. Te cuento que sube un lugar. Se trata de Juan Magaño Mar Montes. ¿Qué nos dicen? Ayer la vi. 9 semanas ya son las que comparten con nosotros este tema, que es un relato nostálgico y a la vez festivo, que combina el

0: ritmo y una música latina que te va a encantar. La letra describe el momento en el que el narrador ve a su antigua pareja bailando en las calles de Madrid, lo que despierta en él recuerdos de los días felices que compartieron. Escucha.
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De paso, nuestro medio de comunicación es el 11-6213-586. Estás disfrutando del ranking de la radio Los 40 Principales para todos aquellos que recién se están sumando a compartir estas casi 5 horas con todos nosotros, disfrutando de tu artista favorito. Vamos a compartir ahora con Radio 103.5 de 25 de Mayo, Provincia de Buenos Aires, Radio Sol FM del 89.5 de Rufino, Provincia de Santa Fe, el puesto número 35. Te cuento que es un nuevo ingreso. ¿Y sabes quién es? Becky G, que nos dice EPA. Sí, así como escuchaste, EPA. Este tema es una celebración vibrante de la vida y la libertad. Desde el inicio, la letra te va a invitar a dejar de lado las inhibiciones y a sumergirnos en el ritmo de la música como si fuera una experiencia casi espiritual. Becky G describe la música como una forma de sanación y purificación, comparándola con una iglesia donde el ritmo es el elemento central. Chicos, seguimos con más. Todavía nos queda mucha tela por cortar en esta primera hora del ranking de la radio. Así que disfrutemos de este nuevo ingreso. Radio.

seguimos disfrutando del ranking de la radio de los 40 principales. Te paso nuestro correo electrónico, el ranking y los 40 principales @gmail.com. 40 va con número, te lo recuerdo por las dudas. Seguimos mandando saluditos a Elena, a César y a Daniel. Ellos son de la provincia de Santa Fe, así que muchísimas gracias por estar compartiendo este maravilloso momento junto a todos nosotros, ¿qué hacemos ahora? Sí, ya los quiero abrazar a la gente de Jujuy, de Ciudad de Perico, de Radio Diseños y Servicios Online que comparten con nosotros, Radio Ciudad de la 100.9 de Santa Elena, mira vos, provincia de Entre Ríos, también Radio Olcira Jijena de la 107.5 de Córdoba, hermosa provincia de la República Argentina. ¿Qué hacemos ahora, chicos? No te va a gustar. No es que no te va. No te va a gustar, se llama el grupo que interpreta Si el mar me ve. 7 semanas lleva ya con nosotros. Ocupan el puesto número 34, bajando 4 lugares. Ellos, en este tema, exploran la conexión entre el ser humano y el mar, simbolizando un espacio de reflexión y encuentro personal. Desde el inicio, el protagonista se encuentra sumido en pensamientos sobre lo que podría suceder si una persona especial estuviera presente. La arena menciona como un lugar donde parte de él se ha quedado y representa el anhelo y la nostalgia por momentos compartidos que ahora parecen muy, pero muy lejanos. Escucha.

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0: disfrutando a pleno de la música. Bueno, ahora sí, nos estamos acercando al final de nuestra primera hora, disfrutando este tema que lleva como título Goce de la Vida. Nació originalmente en el año 1993 como una balada pop rock de Eros Ramazzotti. El fenómeno global estalló en el año 1997 cuando el italiano invitó a Tina Turner a regrabarla como un dueto bilingüe, italiano e inglés, agregando la estrofa, bueno, que ya conocieron, que escucharon recién, lo que la convirtió en un clásico atemporal. Te cuento que la letra aborda los altibajos que caracterizan las interacciones personales, como los momentos de cercanía y los de separación, y cómo estos pueden ser difíciles de comprender. Así, mi vida, ya nos estamos acercando al final de nuestra primera hora, no sin antes seguir saludando a la gente de Radio Pulso Online de Chacabuco, provincia de Buenos Aires, Radio Web Liber Live BDS de Villa de Soto, provincia de Córdoba, y Radio Pública de Santa Silvina, provincia del Chaco. ¿Qué hacemos ahora? A ver, disfrutemos del puesto número 33. Sube un lugar. ¿Quién? Don Omar y Belé nos dicen No me digas que no. Ya llevan 11 semanas con todos ustedes, y en este tema que explora la intensa tensión emocional entre el deseo y el orgullo, narrando el momento en que dos personas sienten una conexión innegable, aunque una de ellas intenta resistirse al impulso de seguir sus sentimientos. ¡Qué ritmo le pusimos al comienzo, chicos! Finalizamos de esta manera nuestra primera hora con este tema que nos deja bien arriba, así que no se muevan de ahí, porque en la segunda hora se viene lo mejor del ranking de la radio y los 40 principales.
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y el ranking sigue su marcha, pero nos tomamos un respiro. Hay un tema que no para de sonar en los pasillos de la radio y todavía no figura en la lista oficial de los 40 principales. Este tema lleva como título Vamos a Bailar y hoy decidimos que tiene que sonar sí o sí. Este es un sencillo del pop latino del cantautor puertorriqueño Cristian Daniel. Te cuento que la canción nació como un fuerte desahogo emocional frente a las cargas cotidianas. El propio artista explicó a través de sus redes sociales que la vida a veces pesa, pero también hay que vivir, soltar y disfrutar del momento. Hermoso tema, chicos. Compartíamos recién en el ranking de la radio los 40 principales y ahora sí nos metemos de lleno en nuestra lista. Sí, señor. Te cuento que tenemos un nuevo ingreso, pero no te voy a decir quién es todavía, porque ¿sabes qué? Quiero seguir mandando saluditos a la gente de Radio Activa 919 de Malvinas, Argentinas, y agradecer que nos abran las puertas de su casa y de su corazón para compartir este momento hermoso junto a todos ustedes durante casi 5 horas aquí en el ranking de la radio los 40 principales. También saludamos a Radio Alternativa de la 107.1 de Oncativo, provincia de Córdoba, a Portal de Noticias de Santa Isabel Online de La Pampa, también comparte con nosotros, ¿eh? Ahora sí, disfrutemos de este nuevo ingreso. ¿Sabes quién es? ¿Quiénes son? Ah, mira qué lindo, Romeo Santos y Prin Royce. ¿Qué nos dicen? Dardos. Es la primera semana que comparten con nosotros esta exploración profunda de vulnerabilidad emocional en el contexto de una relación amorosa. La letra describe la lucha interna del protagonista, quien intenta olvidar a su amante y dejar atrás hábitos destructivos, como el consumo de cosas que no tiene que hacer. Sin embargo, las llamadas perdidas y la persistente atracción hacia esta persona lo mantienen atrapado en un ciclo de dolor y deseo.

Seguimos compartiendo el ranking de la radio y los 40 principales, ¿eh? Seguimos mandando saluditos a quienes nos están escuchando, como la gente y los oyentes de, espera que acá, Radio Bit FM 101.1 de La Boulage, provincia de Córdoba. Radio Cristal también nos acompañan de Undina Rain, Entre Ríos, y Biradio Online de Río Gallegos, provincia de Santa Cruz. Tengo saluditos que en un ratito voy a estar diciéndoles, porque ya directamente nos vamos a escuchar, ¿sabes a quién? A David Bisbal, baja 12 lugares, ocupa el puesto número 31. Te cuento que nos dice, vivir así es morir de amor, es la sexta semana consecutiva que comparte con nosotros. En esta segunda vuelta, en nuestro conteo, recordá que podés seguir votando a tu favorito en nuestra página o enviar mensajes por WhatsApp de la radio. Tu voto, te cuento que puede cambiar el número uno en la recta final. Disfrutemos ahora a este cantante David Bisbal, que interpreta este tema, una nueva versión de este autor y compositor Camilo VI, que fue lanzado en el año 1978 y sorprendió al interpretar esta nueva versión de Vivir así es morir de amor. Escuchá.

www.elrankingdelaradio40principales.com.ar es nuestro sitio. ¿Cómo lo están pasando, chicos? Nosotros, espectacular, la verdad. Nos estamos divirtiendo, estamos cantando y bailando. ¿Qué es lo que mejor nos sale? No sé si es así, pero bueno, lo mejor que hacemos es disfrutar de este programón junto a todos ustedes, junto a los oyentes también de Radio APF Online de Capital Federal, también Pasión por la Música nos acompañan, de Goya, provincia de Corrientes, ¿cómo están? FM Encuentro de la 103.1 de Ascensión, provincia de Buenos Aires. Les cuento que nos mandan saluditos Benjamín, Romeo y Valentín de Caseros, ¿eh? ¿Cómo están, chicos? ¿Todos bien? Nosotros, espectacular. ¿Qué fue el tema que votaron? Nos dicen acá. Mira, ellos votaron el puesto número 30. Esta semana bajó 7 lugares. Y te cuento quién lo ocupa. María Becerra, Cher Klein, Lucky Brown y Cross. ¿Qué ganas de comerte? Nos dicen por sexta semana. En este tema, que es una expresión intensa de deseo y atracción física. Te cuento que desde el inicio, la letra te va a llevar a un mundo donde las palabras pierden el significado frente a la atracción física y el deseo de estar con otra persona. La protagonista se siente abrumada por la presencia del otro, al punto de que su mente se enfoca únicamente en el deseo de besar y estar cerca de esa persona que es muy especial. Escucha.

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recién, para que arranques el día con otra energía, este tema, la canción Sin Embargo de Kany García. Te cuento que es una profunda reflexión sobre las decisiones difíciles y las emociones contradictorias que surgen al enfrentar una despedida. La letra nos llevó a un mar de sentimientos encontrados donde la protagonista se debate entre el deseo de quedarse y la necesidad de partir. Y bueno, la frase "ningún adiós me había costado tanto" encapsula el dolor y la incertidumbre que acompaña a una separación significativa a pesar de haber experimentado muchas despedidas anteriormente. Nosotros ya completamos nuestra primera media de la segunda hora, chicos. Qué lindo lo que estamos haciendo. Me encanta el ranking de la radio, los 40 principales, donde ahora vamos a disfrutar del puesto número 29. Mira vos, bajó 10 lugares. Se trata de Manuel Turizo, que por 17 semanas nos dice: "Por un pendejo no se llora". Qué temón este, ¿eh?

Aborda el desamor, la resiliencia emocional frente a las relaciones fallidas y la letra describe una situación común en la que una persona se encuentra atrapada en un ciclo de relaciones con personas que no la valoran. El ritmo no para y el ranking de la radio de los 40 principales tampoco. Prepárense en que en un ratito nos volvemos a encontrar.

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¡Qué alegría saludarte de nuevo! Es un placer compartir este espacio dedicado a lo mejor de la música. Y para seguir con este buen ritmo, hoy te traemos la canción Color Café de Valen Vargas. Es una oda al amor y al desvelo que este provoca, y desde el inicio el artista nos llevó a un mundo donde los ojos marrón café de una persona especial se convierten en el epicentro de sus pensamientos y emociones. La metáfora del café que quita el sueño es utilizada para describir cómo este amor mantiene al protagonista despierto, reflexionando sobre si sus sentimientos son correspondidos. Chicos, damos vuelta a la página de la radio y seguimos compartiendo junto a los oyentes de Radio City de la 97.9 de Federación, provincia de Entre Ríos, Radio Pasión Popular de la 90.1 de San Fernando del Valle de Catamarca, Radio FM Montessori, la única radio liderada íntegramente por personas con autismo, de la 95.7 de San Fernando del Valle de Catamarca también, ¿eh? Así que, ¿qué hacemos ahora? Disfrutemos del puesto número 28. Te cuento que se trata de un nuevo ingreso. ¿Sabes quién es? Pues mira cómo lo está pegando, ¿eh? Abraham Mateo y Lucra nos dicen El Último Baile. Sí, así como escuchás. Último Baile. Esta es una oda a esos momentos finales de una relación intensa y apasionada. La letra refleja la urgencia y el deseo de aprovechar al máximo el tiempo que queda juntos, sabiendo que el amanecer traerá una separación inevitable. Y la repetición de la frase, si este es nuestro último baile, enfatiza la incertidumbre y la necesidad de vivir el presente con mucha, pero mucha intensidad.

0: La temperatura del conteo sigue subiendo y apenas estamos calentando motores en esta segunda etapa. Así que subí el volumen porque en un ratito vamos a disfrutar del puesto número 27. No sin antes seguir mandando saluditos a quienes nos acompañan. Y en este caso, bueno, Ernesto, Romina y Mariano. Ellos son de la provincia de Santa Cruz. ¡Qué alegría! Desde allá nos escuchan también, ¿eh? A todos aquellos que se están sumando al ranking de la radio Los 40 Principales. Esta es la radio de la familia y el programa es tuyo. Así que ya sabes, nos puede mandar saluditos, vota tu artista favorito, que nosotros lo vamos a compartir desde acá. Chicos, ahora le mandamos saluditos a Radio Star, la radio que se ve de la 101.3 de San Salvador, provincia de Entre Ríos. Radio Diseños y Servicios Online de Ciudad de Perico de Jujuy, y Radio 1 de la 89.3 de Chosmalal, provincia de Neuquén. ¿Cómo están, familia lindo? ¿Todo bien? ¿La están disfrutando? Nosotros, por supuesto que sí. Ahora vamos a disfrutar de gente de zona que esta semana le tocó ocupar el puesto número 27, subiendo 5 lugares. Ellos interpretan el tema Se le pasa. Por tercera semana comparten con nosotros este sencillo que combina merengue, influencias afrocubanas y, bueno, fusionan como adelanto de su próximo álbum. La canción narra con humor las excusas de un hombre tras una noche de fiesta buscando reconciliación con su pareja. Y la canción busca conectar con el público a través de un ritmo tropical energético, reflejando la madurez de la agrupación tras éxitos internacionales. Escucha.
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0: Seguimos compartiendo el ranking de la radio de los 40 principales. Les recordamos a todos, nuestro medio de comunicación es el 11-6212-3586. Se comunicaron con nosotros Ezequiel, Janina y Matías. Ellos son de Malvinas, Argentina, y disfrutan de Activa 919. Muchas gracias por estar compartiendo con todos nosotros este programón. Ellos votaron este tema, sí, el puesto número 26. Les recordamos quién está ocupando este lugar: Erin Bryan y Christopher Vélez. Sube 5 lugares con su tema Bajo Cero. Ya llevan un mes con todos nosotros en este tema, que es una exploración emocional de la tradición y el desamor. La letra refleja el dolor de un amante que se siente engañado y menospreciado por su pareja, y desde el inicio el protagonista expresa su incredulidad ante la indiferencia, quien parece haber seguido adelante sin ningún tipo de remordimientos. Así que disfrutemos de Bajo Cero de Erin Bryan. Escucha.
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0: rápido pasó el tiempo, compartiendo estas historias de los temas que estamos escuchando. Te cuento que estamos llegando al cierre de nuestro segundo tramo y hoy lo hacemos de esta manera, junto a Stewaki, Barruco y Gracie. Sabemos que hay voces que abrazan y estas son unas de ellas. La canción Ya pa' qué es una poderosa declaración de independencia emocional y cierre de ciclos. La letra refleja el proceso de dejar atrás una relación que causó dolor y decepción. Y desde el inicio se establece un tono de determinación al afirmar que ya no hay espacio para los gestos románticos como los besos y las flores, simbolizando el fin de una etapa y el comienzo de una nueva. Nosotros, chicos, estamos cerrando el fin de la segunda hora. ¿Con quién? Con el puesto número 25. Sí, te cuento quién lo ocupa este lugarcito. Rose, Máscara y Valen suben una posición esta semana con su tema Tu Jardín con Enanitos. 5 semanas ya llevan con todos ustedes este tema que nos cuenta una declaración de amor que se sumerge en el deseo de una parte integral y constante en la vida de una persona. Desde el inicio la letra te va a invitar a un viaje en el tiempo, sugiriendo que el amor es un sentimiento atemporal que trasciende las modas pasajeras. Y con esto cerramos la segunda hora de nuestro ranking. El conteo sigue avanzando y la tensión sube, pero no se muevan de ahí, Respiren profundo, busquen algo de tomar y quédense en la sintonía, porque enseguida volvemos con mucho más.
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espera terminó. Nos reencontramos nuevamente en nuestra tercera hora. Estamos en pleno ascenso hacia el puesto número 1. Pero antes de conocer quién ocupa el escalón número 24, quiero hacer una pausa para contarte qué escuchamos. Esto aún no entró en los 40, pero te cuento que tiene toda la pinta de que la semana que viene a lo mejor estará peleando para ingresar. Se dice de él que es el bachatero más importante de Europa, un músico que ha sabido fusionar sus raíces flamencas con la música latina. Y bueno, que lleva sus composiciones a más de 30 países. Así llega a nuestro ranking Dani J, con su tema Que Hablen. Nace desde la necesidad de reivindicar el derecho a amar sin pedir permiso, a bailar pegadito, sin importar lo que diga. Pero no te voy a contar más. Si quieres saber, votalo para que ingrese a nuestra lista del ranking de la radio y los 40 principales. ¿Quién ahora? Vamos a compartir el puesto 24, como te dije hace un rato. Sube dos lugares. Se trata de Manero, que nos dice Aquella Playa. Ya lleva 7 semanas con todos nosotros y a través de este tema, el artista nos va a transportar a un lugar especial, una playa que simboliza momentos de felicidad y conexión emocional.

0: tercera vuelta de este gran conteo. Te cuento que ya dejamos atrás lo mejor de las primeras dos horas, pero lo más fuerte viene ahora. Así que quédate porque en esta hora se define todo. Seguimos compartiendo el ranking más importante de la radio. Te cuento que antes de ir a disfrutar del puesto número 23, que también es un nuevo ingreso, vamos a agradecer a Radio Pasión Popular de la 90.1 de San Fernando del Valle de Catamarca. Muchas gracias, Daniel Vergara, por seguir compartiendo con nosotros, ¿eh? Radio City de la 97.9 de Federación Provincia de Entre Ríos, junto a Juan Castillo y todos sus oyentes, seguimos disfrutando del puesto número 23. Se trata de un nuevo ingreso. ¿Sabes quién es? Germán Barceló y Manuel Guir con su tema Piensa Bonito. ¿Y quién no piensa bonito? Todos pensamos bonito. Bueno, este tema se caracteriza por ser un tema esperanzador, diseñado para transmitir positivismo. Fue creada en colaboración con su amigo y colega, el cantante Germán Barceló, posicionado como una canción para promover el buen pensamiento. Y bueno, sabemos que continúa la línea melódica y de mensajes positivos que, como siempre, caracteriza la etapa actual de Manuel Wirst.
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nuestro medio de comunicación es el 11-6212-3586. Queremos agradecerle a Nerina, a Almita que nos están escuchando, a Almita de Casero, que también se llama así, Almita, que cumplió 9 años. Un beso grande para Sebastián también, para Martín, Benjamín, Valentín y Romeo. Todos muchachos nos están escuchando, ¿eh? Bueno, gracias por estar ahí, chicos. Se ve que les copa, nos dice, escuchar el ranking de la radio, los 40 principales, e invitan a sus amigos a que disfruten también con ellos, ¿eh? Ahora, ¿sabes qué? Vamos a decirles que se ocupan y nada, en el puesto número 22 lo ocupa, ¿sabes quién? Mirá, es hijo de un grande, sí señor. Bajó 9 lugares igual, y se trata de Héctor Montaner, que nos dicen, tú te vas. Lleva 1 mes con nosotros. Él tiene su propio estilo, pero se parece mucho al papá escuchando. Escúchalo, ¿eh? O sea que él con este tema se posiciona como una de las voces latinas que apuesta a evolucionar sin perder su esencia. Y a lo largo de los años supo combinar su herencia musical con una impronta propia. La canción transmite una historia atravesada por el desamor con una melodía que te va a gustar y un ritmo que te invita tanto a sentir como a moverte. Escucha.

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Martín con el tema Vente pa' acá. Hicimos un paréntesis, chicos, en el ranking para viajar al pasado con este tema que, como siempre digo, no está en la lista, pero sí en nuestros corazones. Vente pa' acá, lanzada el 22 de septiembre del año 2016, es un exitoso tema pop urbano interpretado por Ricky Martin y Maluma, compuesta inicialmente en inglés por los hermanos Mau y Ricky Montaner. Bueno, ellos, Mau y Ricky Montaner. La canción fue adaptada al español para fusionar el pop latino de Martín y con el estilo urbano de Maluma, convirtiéndose en un éxito internacional tras su grabación. Mira, yo no sabía que el tema lo había escrito Mau y Ricky Montaner, Pensé que siempre lo había hecho Ricky Martin. Bueno, viste, todavía seguimos aprendiendo cosas acá en el ranking de la radio, los 40 principales, Me gustó esta historia y lo que más me gustó es que la pudimos compartir con todos ustedes. Ahora sí, mi vida, damos vuelta a la página de la radio y completamos esta media hora de la tercera junto a Tini. Sí, señor, lleva ya.

meses, sí, 20 semanas, bajó 6 lugares, igual con su tema 36 vidas. Vos la seguís votando y ella sigue estando acá con nosotros con este tema que habla de autodescubrimiento, renovación personal y nuevos comienzos. La historia cuenta el proceso de sanación y reinicio, dejando atrás un pasado difícil. Chicos, quédense con nosotros, que hacemos una pausa muy breve y ya volvemos. Guardo

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Este tema Se le pasa es un sencillo de gente de zona que fusiona merengue con afro y conga santiaguera, marcando un regreso a sus raíces tropicales. Sí, así como escuchaste, conga santiaguera. Yo también me había confundido antes, pero no, es así. Esta canción, descrita como un hit bailable de verano, abordó con humor las complicaciones masculinas tras una noche de fiesta y la búsqueda de reconciliación con su pareja. Ahora sí, mi vida, demos vuelta a la página de la radio porque quiero seguir saludando a Radio Alternativa de la 107.1 de Uncativo, provincia de Córdoba. Gracias, Alberto Vivas, por estar ahí. A Portal de Noticias Santa Isabel Online de Santa Isabel La Pampa. Muchas gracias, Jorge Quiroga. Radio Cristal Online de Undinarrain de Entre Ríos. Gracias, Leonardo, por estar ahí. Y mi radio online de Río Gallegos, provincia de Santa Cruz, allá bien en el sur, Gracias, Juan Arroyo, por compartir con todos nosotros y con todos tus oyentes. Ahora sí, vamos a disfrutar del puesto número 20. Se trata de Maluma y Manuel Turizo interpretar Te Hacen Falta Dos, así nos dicen. Ya llevan con nosotros, a ver, 3 semanas. Qué rápido que pasa el tiempo, por favor. Bueno, a ver, en este tema, Te Hacen Falta Dos, es una declaración de amor y deseo, donde el artista expresa su anhelo de estar con la persona que más quiere. La letra está impregnada de un tono romántico y nostálgico, donde Turizo describe momentos íntimos y cotidianos que desea compartir. Escucha.

0: el ranking en los 40 principales @gmail.com. Podés votar a tu artista favorito, como en este caso lo hizo Melissa, Paula y Gisela. Ellas son de la provincia de Santa Fe, así que les agradecemos que estén ahí compartiendo con nosotros el ranking de la radio y los 40 principales. ¿Y sabes a quién votaron? El puesto número 19. Sí, señor, Tambiónica. Sube dos lugares con su tema Mil Días. Ya llevan con nosotros 3 semanas. Y te cuento que en este tema, explora la nostalgia y la ausencia y el dolor de un amor que ya no está. Escrita por Chano Charpentier, refleja la vulnerabilidad humana ante el desamor y cómo estas experiencias dolorosas pueden marcar nuestra percepción de la vida. Escucha.
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estamos compartiendo y disfrutando junto a Radio APF Online de Cava, de la República Argentina, capital de la República Argentina. Gracias por estar, Diego, Mar y Costa y Sebastián. Diego, Mar, Costa y Sebastián, así es su nombre. También gracias a Pasión por la Música Online de Goya, provincia de Corrientes. Le mandamos un beso grande a todos los oyentes a través de Miguel Ángel Luzurraga. FM Encuentro de la 103.1 de Ascensión, provincia de Buenos Aires, República Argentina. ¿Te dije de la 103.1? Bueno, gracias Rubén Marcelo Tapia por estar junto a nosotros y el ranking de la radio y los 40 principales. Compartiendo, ¿sabes quién ahora? Películas de acción. Sí, este tema que interpreta Conociendo Rusia, que ya comparte 5 semanas con nosotros y que sube 2 lugares ocupando el puesto número 18. Te cuento que este tema fue producido por Nico Cotón, que aborda la espera, la ausencia y la cotidianidad con un toque de melancolía. Fue estrenada hace muy poquitos meses con el primer material tras el álbum en vivo. Y bueno, esta canción cuenta la melancolía de extrañar a alguien, reflejando días en pausa donde se mata el tiempo viendo películas de acción. Escucha.